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1: Son las 6 de la mañana con 37 minutos.
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0: Son las 6 de la mañana con 53 minutos.
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1: Son las 7 de la mañana con 4 minutos.
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Arriba las más grandes panichuncas, que son niños y niños, Germán Tacay, Cachan Cayo Villaycitos, en entrevista con Medio Argentino. Paz sobre Evo tiene una locura con el poder, no le importa la muerte ni el dolor del pueblo. Ni el presidente Rodrigo Paz lanzó duras críticas contra el expresidente Evo Morales al atribuirle una obsesión con el poder y responsabilizó Sarlo de impulsar acciones que, según él dijo, afectan ni y van a tratar las más. 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Atribuirle una obsesión con el poder. Ninca y pagarimpi unas gomas y verimatkasinkai. Y responsabilizarlo de impulsar acciones que, según dijo, afectan al país en medio de los conflictos y bloqueos. Evo tiene una locura con el poder, o sea, es un hombre que, no tiene, que tiene una obsesión con el poder. No le importa la muerte, no le importa el dolor del pueblo, afirmó Paz durante una entrevista con el canal argentino La Nación Más. El mandatario sostuvo que Morales busca interrumpir el actual proceso político para evitar enfrentar a la justicia. Además, remarcó que no se merece ningún muerto más. Consultado sobre los pedidos de renuncia, respondió que la gestión constitucional son 5 años y espero de aquí a 5 años dejar un país con crecimiento, con inclusión, con capacidad de entender qué es cooperarnos entre regiones. La anterior semana, el gobierno denunció la existencia de un plan macabro, presuntamente financiado por el narcotráfico, y acusó a Morales y dirigentes afines de promover movilizaciones y bloqueos para desestabilizar el país y romper la democracia. Por otro lado, Paz afirmó que durante el gobierno del MAS, el país quedó arrasado económicamente y denunció que Bolivia estuvo muy penetrada por la corrupción, el narcotráfico y grupos de poder que, según dijo, operaban sin controles. En ese contexto, defendió la creación de un Consejo Económico Social para canalizar demandas de distintos sectores y aseguró que su gobierno apuesta por el diálogo y la reconstrucción institucional del país frente a la crisis y los bloqueos.

Arriben las más y impasse diplomático. Colombia responde al gobierno de paz y cesa al encargado de la embajada de Bolivia por reciprocidad. En el marco de impases diplomáticos entre Bolivia y Colombia, el gobierno dispuso el cese de funciones de del encargado de la embajada en Bolivia. Ante denuncias, el gobierno asegura que avión Hércules argentino arribó a Bolivia vacío. El gobierno aclaró este miércoles que el avión Hércules facilitado por Argentina arribó a Bolivia vacío y que su único objetivo fue apoyar Ninca y Puente Aéreo en Japón. Plantea sucesión. Enviados del Evismo a la marcha piden intensificar movilizaciones y ahora exigen nuevas elecciones. Enviados del Evismo desde el trópico de Cochabamba para la marcha contra el gobierno en el Departamento de La Paz se han pronunciado. Y acá se nos más, señor Masi. Arias ve que el gobierno apuesta al desgaste de movilizaciones y que el discurso de paz mantiene incertidumbre. El exalcalde paseño Iván Arias consideró que el gobierno ha puesto una estrategia del desgaste frente a las movilizaciones evistas. Chimaniento, Callampuna, está Willecitos, un más y armas, y hasta más. Desde Santa Cruz, Lara rechaza vínculos con las movilizaciones. No tengo nada que ver. Vicepresidente Edman Lara rechazó este miércoles las acusaciones que lo vinculan con las movilizaciones y bloqueos registrados en el país. Envían a la cárcel a dos imputados por la golpiza a policías en el teleférico. La justicia determinó este miércoles enviar a la cárcel de San Pedro con detención preventiva a dos jóvenes imputados por intento de homicidio. Lupo tacha de sediciosa la propuesta de hacer elecciones en 90 días. El ministro de la Presidencia, José Luis Lupo, rechazó este miércoles la propuesta de Evo Morales de convocar elecciones en 90 días. Que Presidente de Bolivia, ataque de Petro es un ataque a la democracia boliviana. Presidente Rodrigo Paz cuestionó este miércoles las declaraciones de su homólogo de Colombia, Gustavo Petro. 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Educación Radiofónica de Bolivia. 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

Anima nos más, Germán, que llamar hasta Villaycito es una paga limpia y se puede cambiar las cosas desde el sector privado, generar desarrollo. Ante lo destaca la importancia de proyectar una Bolivia posible ante el mundo. Una paga limpia y malgrado que hay periódico La Razón. COP convoca una gran marcha tras el mensaje de Rodrigo Paz. Policía escolta 70 cisternas de Zengata con combustible para la paz y el alto. Parte de la población y el empresariado empujan la economía hacia adelante. Guajo y unas comas, ¿sí? Y la manta que se encae pagarim, que hay y malgrat que se encae periódico La Razón. Las microfinanzas son claves, son una dinamización, son un dinamizador de la economía. Ni Correa compartió su visión sobre el papel de las microfinanzas. Ni entró Guajo y América Latina perdió importancia relativa a nivel mundial. García analizó los profundos cambios geopolíticos, económicos y tecnológicos. Nos enseñaron a memorizar. Hoy los niños van desde el concepto. Córdoba compartió una mirada distinta sobre liderazgo. Parte de la población y el empresariado empujan la economía hacia adelante. Olivo destacó el papel del empresariado para sostener la actividad económica. Ni maipitkas kai tantarikuichkar, que me echamos unas gomas, ¿sí? A ver, que está añadido grisun que hay microfinanzas. A ver, manito una suma así. Carmen Correa, CEO de ProMujer Internacional, compartió su visión sobre el papel de la microfinanza, la inclusión financiera y los desafíos que enfrenta la región para impulsar el desarrollo económico con enfoque de género. ¿Cómo ve el desarrollo de ese foro internacional y cuáles son sus expectativas? Muy contenta de estar en este foro que ha organizado la CAINCO. Es un foro clave en este momento, en este mundo, donde estamos viendo muchos cambios, en especial en Bolivia. El desarrollo del evento me pareció fantástico, sumamente internacional, con personas de todas partes del mundo, y yo creo que Bolivia es un ejemplo como ProMujer. ProMujer es un caso de éxito en Bolivia hacia el mundo. Nosotros nacimos en Bolivia en el año 1990 y desde aquí nos fuimos expandiendo. Hoy estamos presentes en 23 países con un modelo que realmente se desarrolló aquí. Y acá hacemos unas más y más, y hay Willa y Citus. ¿Cómo ha sido el recorrido de ProMujer en este tiempo, Nintapo y Gurín? Ha sido un ejemplo y sigue siendo ejemplo para promover la inclusión financiera, el acceso a servicios de salud, así como educación, con foco en la mujer, en esa mujer que son jefas de hogar, que muchas veces no tienen acceso a este tipo de servicios, y acá a través de una institución como ProMujer lo han logrado. Y acá hacemos unas más y más y más. 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Kainin, Guajuillacitañat, nos enseñaron a memorizar. Hoy los niños van desde el concepto. Córdoba compartió una mirada distinta sobre liderazgo. El ex arquero de la selección colombiana, Oscar Córdoba, compartió una mirada distinta sobre liderazgo, emprendimiento y desarrollo regional, combinando su experiencia en el deporte de alto rendimiento con su actual faceta como inversionista y empresario. ¿Cómo se ha recibido su presentación en el foro? Me siento orgulloso de que haya ido a Colombia para buscarme y tener la oportunidad de expresar nuestras experiencias como deportista, como ser humano, como profesional, como inversionista, porque también yo hago ya parte de este lindo mundo de la inversión, del arriesgar capital y de dar trabajo. Veo ese entusiasmo por parte de los diferentes empresarios de las cámaras de comercio de toda Latinoamérica. Lo que estamos buscando es puntos de encuentro para generar sinergia a nivel sudamericano. Quien acá se unas más hermanas, que hay tapuisitos, que hay eventos, que hay apajos, aparicos, que hay caín, que hay tanta iguales que son hasta ahí. Quien acá ya prensa, bellecitos. Policía escolta 70 cisternas desde Zengata con combustible para la paz y el alto. Setla, inflación proyectada profundizará la pérdida del poder adquisitivo. Ni llanto, unas jabás, que hay huicharangan, que están cosichas, que hay salarios, que hay pisillangapuni, que hay ingresos, que hay. Callampuni, que hay tema nacional, nin. Fiscal Torres descarta aprehensión de Argollo, nin. Y menat caer, japanganguch, que es un presunto mano, japanganguch, y menat caer, unas romas, a ver. Mario Argollo, principal representante de la COP, no hizo.

Condori por presuntos delitos de terrorismo, instigación pública a delinquir, asociación delictuosa en el marco de las movilizaciones y hechos de violencia registrados en La Paz y El Alto. Aprehensión. En el antecedente, Argüello convocó a las movilizaciones que inicialmente exigían al gobierno un incremento salarial del 20%, pero ahora pide la renuncia del presidente Rodrigo Paz. Quien atente contra la patria, quien atente contra la contra lo democrático va a tener que enfrentar la justicia, agregó Rojas en dicha entrevista. No es la única denuncia que pesa sobre Argüello. A instancia del mismo legislador, se abrió un caso relacionado con un presunto cobro irregular de una renta de invalidez laboral otorgada en el 2021. En ese caso, Rojas acusó a Argüello de haber obtenido en el 2021 una pensión de invalidez en tiempo récord y de haber cobrado más de 141 mil bolivianos, pese a que, según el diputado, no tiene problemas de salud que justifiquen ese beneficio. 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Hay ministros que no van a firmar un estado de excepción, ni. Chamanianta, Colombia expulsa al encargado de negocios de Bolivia en respuesta diplomática. Paz dice que Petro incurrió en un ataque a la democracia boliviana. Manfred advierte que el conflicto busca quebrar la democracia. Nacional, Uruguay expresa su preocupación por la crisis en Bolivia y respalda el orden democrático. Bolivia informa a la OEA y a la Comisión Interamericana de Derechos Humanos sobre la crisis por bloqueos. El viceministro Carlos Paz y de sostuvo reuniones con representantes de organismos internacionales para exponer la situación política social. Dohweiler plantea norma que ponga límite constitucional a movilizaciones. El alcalde de La Paz dijo que no está en contra del derecho a la protesta. Sin embargo, no impide que no tenga límite. La Paz, Lara asegura que no habla con Paz hace 5 meses. Pidió al mandatario instalar un diálogo directo para resolver el conflicto con los sectores movilizados. Lara en el Parlamento Andino, la integración regional pasó de aspiración a necesidad estratégica. Dice el presidente argumentó además que el contexto internacional obliga a los países andinos a fortalecer mecanismos de cooperación y coordinación. Y la que se llama más y más, ya está más, y que un que hay que sociedad, estudiantes de Cochabamba ingresarán en horario de invierno desde el lunes 25 en Chiririmuseña, en Chiriña, Chiriña. Médicos urgen corredor humanitario ante crisis por escasez de insumos. Chamaniantas, más de 1.400 jóvenes avanzan en selección de expedición artística Rosatón. El Alto, vecinos de Villa Adela y otras zonas se organizan contra saqueos. Policía resguarda peaje en Guayani tras limpieza de la vía. Periodistas realizan plantón y exigen garantías para el ejercicio de la prensa. Los gremios periodísticos denuncian que en los últimos días varios periodistas fueron víctimas de ataques físicos y amenazas. El gobierno expresa solidaridad con periodistas y coordina mayor protección. Las agresiones a periodistas ocurren días de que el ejecutivo de la COP se comprometiera a garantizar el trabajo. Conflicto al límite. Bolivia activa alerta de emergencia antrópica. 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

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Presidente Paz apuesta al diálogo y descarta estado de sitio para contener la crisis. El mandatario anunció la creación de un Consejo Económico Social, anticipó cambios en el gabinete ministerial y pidió abrir corredores humanitarios para abastecer La Paz y El Alto, ciudades afectadas por bloqueos. Imanincha, asesores Ninco Imanincha y Rodrigo Pastagumana. Está apostando al desgaste, Ninica y Pitcasien. Iván Arias. Santa Cruz marcha por la democracia mientras crece protesta contra bloqueos. La OEA cierra filas en favor de Bolivia y apoya a Paz ante presión que busca derrocarlo. Colombia expulsa al encargado de la embajada de Bolivia en Bogotá. Bolivia expulsa a la embajadora de Colombia por injerencia de Petro. Miedo cede ante cansancio y los salteños desafían a los bloqueos. El miedo cede ante el cansancio y los salteños desafían a los bloqueos. 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Residentes de barrio se organizan sin apoyo de la policía ni la defensoría del pueblo para hacer frente a grupos violentos que obligan a marchar y cesar sus negocios. Es minoritaria la participación en las movilizaciones en los 14 distritos. Ayer he visto la feria de pacajes. No es posible. Como autoridad que soy, tomaré cartas en el asunto. Entraremos con saqueos. Les estamos exhortando, vecinos. Si no salen a bloquear, va a entrar una comisión a quemar casas. Esa es la amenaza atribuida a un supuesto dirigente de los Ponchos Rojos. Según el audio enviado el lunes en distintos grupos de WhatsApp, 3 días después comienzan a aparecer señales de desgaste y cansancio entre los vecinos afectados por la crisis. En barrios salteños donde comerciantes, vecinos y policías y dirigentes denuncian amenazas, coerción para sumarse a los bloqueos, emergen también acciones de resistencia contra esta medida que impiden la llegada de alimentos y otros suministros. En las zonas como Villa Adela, Satélite y Río Seco, los vecinos empiezan a organizarse para retirar de sus calles a los grupos de bloqueadores que llegan desde otros sectores y exigen el cierre de negocios. Queremos trabajar, no nos pagan por bloquear. Esa es una de las frases que más se repite. El Alto está dividido en 14 distritos, 10 urbanos, 4 rurales, pero los focos más radicales del bloqueo se concentran en Río Seco, distrito 14, que conecta la ciudad con el lago Titicaca y Sencata, distrito 7, salida hacia Oruro. Mientras otros barrios cuestionan las medidas, vecinos denuncian que grupos de esas zonas obligan a otros sectores a sumarse bajo amenazas de multas entre 100 y 200 bolivianos, incluso con advertencias de ataques a viviendas, según conoció el Deber a través de testimonio de habitantes salteños. En medio de las amenazas y en las calles cortadas, algunos comerciantes salen de madrugada para vender productos que logran ingresar sorteando los bloqueos y otros denuncian que durante el día son presionados para acudir a los puntos de protesta, siempre bajo la amenaza de represalias contra sus casas. Los vecinos que conversaron con esta redacción aseguran que ninguna de estas medidas fue aprobada en asamblea. Todo es imposición. Se ve a muchos ex dirigentes del Atún Joven que permanecía al cuidado de su vivienda. En otro punto del área metropolitana de La Paz, un comerciante de la comunidad de Chinchaya, en el sur paseño, cuestionó en otro audio la desigualdad en la aplicación de las medidas. Reclaman algunos sectores son obligados a cesar, mientras pobladores de Chicani y Jampaturi, próximos a las zonas productivas, continúan vendiendo papa, fruta, carne y huevo. En la calle, unas más y hermanas, y ya está más que Willa y Sitsi. Economía, empresarios piden garantías para atraer inversiones extranjeras. Rodrigo Paz anuncia el reordenamiento de su gabinete y un consejo económico. Avión chileno reforzará el puente aéreo de Bolivia a partir de este jueves. La OEA cierra filas en favor de Bolivia y apoya a Paz ante presión que busca derrocarlo. Bolivia expulsa a embajadora de Colombia por injerencia de Petro. Fiscalía paraguaya acusa formalmente a la esposa de Marcet por lavado de dinero del narcotráfico. 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Bloqueos, hospitales de La Paz carecen de oxígeno, medicinas y alimentos para atender pacientes. Saucedo, el diálogo debe primar para pacificar el país y llegar a consenso. Nuevo corredor humanitario permitió el ingreso de 70 cisternas con combustible para La Paz y El Alto. Dos de los criminales más buscados en el país fueron asesinados en Santa Ana. A ver qué tenía ahí gurísimo nos más. Los investigadores recuerdan que el chileno y brasileño escaparon juntos en junio de 2025. Uno fue asesinado en enero y otro
el martes en Santa Ana. Los dos hombres más buscados por la policía boliviana, ambos prófugos del penal de máxima seguridad del penal de Chonchocoro y con antecedentes ligados a crimen organizado internacional, fueron asesinados en menos de 5 meses en Santa Ana de Ayacuima. El dato centra la atención de las autoridades por una posible disputa entre organizaciones criminales que operan en la región amazónica. El caso más reciente ocurrió el martes, cuando fue abatido a tiros el ciudadano brasileño Felipe Edvaldo Meneses Iglesias, identificado también con las identidades falsas de Luis Javier da Rocha y Carlos Fogaza. Según la policía, Meneses Iglesias circulaba en motocicleta cerca de la Plaza Triangular cuando fue interceptado por hombres armados que se movilizaban en una camioneta negra. Uno de los atacantes descendió del vehículo y abrió fuego en su contra, provocándole la muerte en plena vía pública. Testigos aseguran que los agresores incluso tomaron fotografías del cuerpo antes de escapar. El comando departamental de la policía del Beni, el comandante departamental de la policía del Beni, Iván Bernal, informó que las investigaciones manejan como principal hipótesis un ajuste de cuentas o pugna de poder entre organizaciones delictivas. Los dos reos escaparon juntos. Lo que llama la atención de los investigadores es que el hombre con quien Meneses Iglesias escapó de Chonchocoro en junio de 2025 también fue asesinado en Santa Ana de Yacuima meses atrás. Se trata de un ciudadano chileno, Víctor Licoya Ramírez Valenzuela, quien fue acribillado el 15 de enero del 2026 tras recibir 5 impactos de bala cuando caminaba por la avenida Los Leones de esa población veniana. Ramírez Valenzuela, de 42 años, se encontraba prófugo desde el 10 de junio del 2025, fecha en la que huyó junto al brasileño desde Chonchocoro. El chileno cumplía condena por robo agravado. De acuerdo a los antecedentes policiales, Meneses Iglesias era considerado un integrante del primer comando de la capital, una de las estructuras criminales más peligrosas de Brasil y con presencia en varios países de Sudamérica. El brasileño acumulaba un extenso historial delictivo y 3 fugas de cárceles bolivianas. 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

0: Además, señaló al expresidente Evo Morales como uno de los actores que estaría impulsando las movilizaciones, aunque remarcó que los grupos movilizados comienzan a mostrar señales de desgaste y pérdida de respaldo. Finalmente, Cordero afirmó que el apoyo internacional al gobierno, junto con el pedido de un corredor humanitario y la participación de mediadores como la iglesia y organismos civiles, abre la posibilidad de una desmovilización gradual y una salida pacífica al conflicto en los próximos días.
1: Sigue insistiendo en el diálogo, sigue pidiendo un corredor humanitario, está creando espacios de concertación y diálogo constante. Pues yo creo que son señales que se suman, por ejemplo, a un cambio importante en la opinión pública, uno, y en el estado de situación de la crisis que estamos viviendo. Creo que los grupos movilizados están viviendo ya el momento del desgaste. Hay ya grupos que están retornando a sus puntos de origen. No todos, pero siguen grupos activos. Segundo, hay una opinión pública internacional que le ha dado un claro respaldo al gobierno de Paz Pereira y que esto también tiene un impacto en los grupos movilizados y es también una señal positiva para los ciudadanos que están a favor de la continuidad democrática, a favor de una solución pacífica.
0: Faltan 14 minutos para las 8 de la mañana.
2: Analistas cuestionan el discurso presidencial y advierten crisis de gobernabilidad por debilidad del gabinete.
0: Dicen que el presidente Rodrigo Paz ofreció un discurso tibio, disperso y sin profundidad, de acuerdo a algunas voces, y que no respondió a las demandas urgentes de la población ni de los sectores movilizados.
2: Existía expectativa de que el jefe de Estado presentara una salida estructural a la crisis. Sin embargo, el mensaje presidencial dejó la sensación de que el gobierno no comprende la magnitud del conflicto que vive Bolivia.
0: Parecía que el presidente no estuviera consciente de la coyuntura que atraviesa el país, no profundizó cómo atenderá a los movilizados ni qué propuestas concretas dará a una ciudadanía que hoy está bloqueada sin alimentos, sin carburantes y con miedo, señalan algunos.
2: También observan la falta de precisiones sobre temas económicos sensibles como el destino de los créditos internacionales y las medidas para enfrentar la desaceleración económica y también el desabastecimiento.
0: El mandatario anunció cambios en el gabinete ministerial de manera general, pero sin explicar el alcance de la reestructuración y los objetivos políticos de la medida. Para algunos analistas, la crisis se agrava debido al crecimiento de protestas sociales y al rechazo de distintos sectores a los acuerdos alcanzados con el gobierno. Citan como ejemplo a los maestros urbanos, quienes rechazaron recientes convenios con el Estado y presentaron nuevos pliegos petitorios.
2: También denuncian una supuesta persecución contra dirigentes de organizaciones movilizadas, lo que estaría provocando la ausencia de liderazgos visibles dentro de las protestas. En relación al gabinete ministerial, consideran que es una admisión de que cometió un error al designar ese equipo de colaboradores del presidente, que se debilitó por errores políticos y económicos cometidos en los primeros meses de gestión. Mencionan las observaciones al manejo del conflicto con el magisterio, las decisiones relacionadas con cooperativas mineras y haberles condonado una deuda tan grande de la Caja Nacional, anulando las fiscalizaciones a cooperativas auríferas. Y también dicen que algunos ministros habrían respondido más a alianzas políticas externas que al propio presidente. Se menciona supuestos vínculos con líderes políticos que son de oposición. También se afirma que la anunciada reestructuración del gabinete podría responder más a decisiones de terceros actores políticos que a una estrategia propia del Ejecutivo. Se cuestionan decisiones económicas recientes, como la emisión de bonos soberanos en un contexto de alto riesgo país y las negociaciones con el Fondo Monetario Internacional en medio de las movilizaciones, indicando que estas medidas generan incertidumbre y susceptibilidad en la población. Finalmente expresan que la crisis de gabinete podría convertirse en una señal política importante para redefinir el rumbo del país, aunque advierten que la ciudadanía espera decisiones más claras, liderazgo y respuestas inmediatas frente a la conflictividad social y la incertidumbre económica que persiste en Bolivia. Da la impresión, dicen los analistas, que el presidente no está con el tiempo de conflicto que vive el país y por ello no anuncia medidas que puedan resolver esa situación asfixiante que enfrenta La Paz, El Alto y algunas regiones de Bolivia.
0: Diez minutos para las 8.
2: Analista advierte giro internacional del conflicto tras respaldo de la OEA y declaración de Estados Unidos.
0: A través de Panamericana, el analista y diplomático Winston Hernani afirmó que durante la sesión extraordinaria de la OEA hubo intervenciones individuales de distintos países que expresaron su respaldo a la democracia y al gobierno del presidente Rodrigo Paz.
2: Entre las declaraciones se destaca el respaldo expresado por Estados Unidos. El analista señala que llama la atención la referencia al narcotráfico hecha por el secretario de Estado Marco Rubio, quien aseguró que no permitirán que delincuentes y narcotraficantes derroquen a gobiernos democráticamente elegidos en la región.
3: Ha habido varios pronunciamientos y definitivamente llama la atención el de Estados Unidos, porque estamos hablando de la primera potencia, y por los efectos que podría traer. ¿Qué diría de del pronunciamiento que ha dado el canciller Rubio? Me parece que, digamos, en términos generales está a tono con lo que ha manifestado hoy la delegación de los Estados Unidos en el seno de la OEA, de precautelar el tema de la democracia y precautelar a los gobiernos legalmente constituidos. La palabra reserva sí llama la atención, porque ahí, digamos, esa palabra induce a pensar que el apoyo es incondicional y... digamos, ahí hay una afinidad que va a tener el gobierno norteamericano.
2: Según Hernani, esta declaración podría tener implicaciones internacionales, ya que introduce el tema del narcotráfico en el conflicto boliviano y cambia la dimensión política de la crisis.
0: El diplomático también cuestionó la decisión del gobierno boliviano de llevar el conflicto a instancias internacionales como la OEA, al considerar que los problemas internos deberían resolverse mediante instituciones nacionales y no a través de organismos externos.
3: Lo que sí me preocupa es cuando habla del tema del narcotráfico, porque ahí el conflicto interno pasa a ser, de características transnacional, porque el narcotráfico es un delito de orden transnacional. Y no sé, la verdad es que espero que no. Eso puede tener consecuencias internacionales que yo en lo personal, nunca las hubiese llevado adelante de esta manera como las ha llevado la Cancillería boliviana. Reitero, mi postura es de solucionar los conflictos internos a partir de nuestras instituciones y evitar en lo posible que instituciones internacionales se involucren en estos temas.
0: Ocho minutos para las 8.
2: Diputada de Libre elabora proyecto de ley de protección del comercio gremial ante crisis, emergencias y contingencias.
0: A través de Panamericana, la diputada de la Alianza Libre, Luzmila Patiño, lamentó que el comercio minorista al que representa resulte gravemente afectado por contexto de crisis sociales y políticas debido a la disminución de las ventas y hasta amenazas de saqueos.
2: La parlamentaria remarcó que los gremiales que viven de su trabajo diario no están en condiciones de mantener a sus familias en un escenario de conflictividad y escasez de productos, por lo que insistió en la pacificación del país.
4: Los que más estamos sufriendo, los que más están sufriendo son los compañeros gremiales, ¿no? Ante estos conflictos sociales. Ellos prácticamente viven al día con estas convulsiones sociales, con lo que está pasando, las marchas. Ellos ya no pueden vender. Prácticamente han paralizado sus ventas total o parcialmente en estos casos. El día lunes muchas de nuestras compañeras han sufrido incluso agresiones y saqueos, prácticamente robo de sus mercaderías. Y esto es uno de muchos saqueos y los casos y los robos que ha sucedido ese día. Hoy muchas de nuestras compañeras están llorando. Pedimos que de una vez se pueda pacificar, ¿no?, el país, de una vez que se pueda dar solución. Tampoco están encontrando las compañeras productos de la canasta familiar, porque también hay mucho desabastecimiento y aparte que los precios están muy elevados. Realmente la familia gremial está llorando porque detrás de cada puesto hay una familia y realmente están muy afectados. Es muy lamentable la situación que están atravesando muchas de nuestras compañeras.
0: Por lo señalado, la diputada Patiño dio cuenta de la elaboración de un proyecto de ley de protección al comercio gremial ante crisis, emergencias y contingencias sociales a fin de proporcionar apoyo al sector en situación vulnerable e informó que en siguientes días comenzará la socialización correspondiente.
4: Como yo soy diputada que represento el sector gremial, yo claramente yo conozco, ¿no?, las necesidades. Es en ese sentido que he elaborado una resolución camaral, que es el mecanismo más rápido en este momento, para que el tema de los bancos, los créditos que tienen nuestras compañeras, por lo menos se puedan reprogramar sin intereses, ¿no? Ahora, de aquellas compañeras también que han sufrido robos, saqueos, que ahorita prácticamente no tienen ni para comprar su mercadería, se nos pueda gestionar, ¿no?, créditos solidarios, ¿no?, para que puedan reactivar su puesto de venta, porque ellos viven del día. Eso es un mecanismo de manera inmediata, es más rápido, pero yo ya estoy trabajando en una ley, que ese proyecto de ley se va a llamar el proyecto de ley de protección del comercio gremial ante crisis, emergencias y contingencias, porque ¿quiénes son los que más sufren cuando hay este tipo de bloqueos? Incluso actualmente vivimos una crisis económica, en emergencias sanitarias, los gremiales, y lastimosamente nunca hemos tenido ningún tipo de apoyo. Voy a llamar a los sectores gremiales para socializar.
0: Cinco minutos para las 8.
2: Bolivia ingresa a la tercera semana de conflicto con 45 bloqueos y creciente presión por una salida humanitaria.
0: La crisis social y política en Bolivia se profundiza. El país ingresó a la tercera semana consecutiva de movilizaciones y bloqueos, con al menos 45 puntos de corte activos en distintas carreteras nacionales, según el mapa de transitabilidad de la Administradora Boliviana de Carreteras, ABC. La situación golpea principalmente al occidente del país y mantiene aisladas a varias regiones estratégicas, mientras aumentan las voces que exigen la habilitación urgente de corredores humanitarios.
2: La Paz y el Alto continúan siendo el epicentro de la conflictividad. Los bloqueos instalados en rutas como Achica Arriba, Patacamaya y los accesos hacia los Yungas y Caranavi mantienen interrumpida la conexión con Oruro y otras regiones del país, afectando el transporte de alimentos, combustible y productos de primera necesidad.
0: En Cochabamba y Oruro también persisten numerosos piquetes que dificultan el tránsito hacia el eje troncal y el occidente boliviano, aunque en departamentos como Santa Cruz, Chuquisaca y Potosí la cantidad de bloqueos es menor, existen cortes focalizados que ya generan impactos en el aparato productivo, el comercio y el abastecimiento interno.
2: Las movilizaciones comenzaron hace 21 días, impulsadas por diferentes sectores sociales que cuestionan la situación económica, el desabastecimiento de combustibles, el incremento de precios y la gestión gubernamental. Con el paso de los días, las protestas sumaron nuevas demandas y actores sociales, mientras el diálogo entre el gobierno y los movilizados continúa sin avances concretos.
0: En las últimas jornadas, hospitales públicos y centros de salud alertaron sobre una crisis sanitaria debido a la escasez de oxígeno medicinal, medicamentos y combustibles para ambulancias. El Colegio Médico de La Paz pidió establecer un corredor humanitario para garantizar el traslado de pacientes, personal médico e insumos hospitalarios, advirtiendo que la emergencia podría agravarse en cuestión de horas.
2: El sector del transporte pesado también reportó una situación crítica. Miles de camiones, 5.000 permanecen retenidos en carreteras sin acceso adecuado a alimentos, agua ni servicios básicos, mientras empresarios y cámaras de transporte calculan pérdidas millonarias por la paralización de importaciones y exportaciones.
0: Ante este escenario, el presidente Rodrigo Paz solicitó públicamente la apertura de un corredor humanitario y pidió a los sectores movilizados permitir el paso de ambulancias, oxígeno, alimentos y combustible.
2: Este corredor humanitario significa oxígeno para los hospitales y alimentos para nuestras ciudades, dijo el mandatario, que además reiteró que su gobierno buscará resolver el conflicto mediante el diálogo y descartó retornar a escenarios de confrontación.
0: Sin embargo, organizaciones movilizadas desmintieron que existan mesas formales de negociación y ratificaron que las medidas de presión continuarán mientras no existan respuestas a sus demandas. Algunos dirigentes incluso mantienen pedidos de renuncia presidencial y cuestionan la falta de soluciones estructurales frente a la crisis.
2: En paralelo, la Central Obrera Boliviana convocó para este jueves a una nueva movilización en la ciudad del Alto, con una concentración prevista desde tempranas horas en inmediaciones del Multifuncional y la Avenida Naciones Unidas. La marcha se desarrollará en medio de un clima de alta tensión social y creciente incertidumbre sobre el rumbo político y económico del país.
0: Analistas advierten que el prolongado conflicto ya genera efectos severos en la economía nacional, la provisión de alimentos, el sistema sanitario y la estabilidad institucional, mientras distintos sectores demandan señales políticas más firmes y acuerdos inmediatos que permitan encaminar una solución pacífica.
2: Director del Hospital del Niño en La Paz reporta provisión de oxígeno medicinal para las próximas 72 horas.
5: En efecto, el Hospital del Niño ha atravesado una situación crítica respecto a la provisión de oxígeno. De no ser la buena voluntad, las gestiones que hemos hecho y hemos conseguido la provisión de oxígeno, y vamos a estar tranquilos por lo menos las siguientes 72 horas. Ha sido una situación crítica, puesto que los pacientes de terapia intensiva, sea la polivalente, la terapia intensiva neonatal y de recuperación cardiológica, tendía de un hilo sus vidas por la falta de oxígeno. Gracias a Dios hemos llegado a concretar una carga que nos va a durar por lo menos 72 horas y eso nos da un alivio.
0: En Panamericana, el director del Hospital del Niño en La Paz, Alfredo Mendoza, daba cuenta de resultados positivos de gestiones emprendidas desde ese nosocomio para garantizar provisión de oxígeno medicinal para las próximas 72 horas en un contexto de conflictividad social.
2: El galeno advirtió que los escenarios de crisis representan riesgos de vida para muchos pacientes, por lo que hizo un llamado a la reflexión y la atención oportuna de autoridades del área frente a requerimientos urgentes.
6: Sí, nosotros hemos visto con buenos ojos esta propuesta del gobierno en trabajar en una nueva ley de electricidad y energías renovables.
5: Es una situación de emergencia sanitaria en todo el departamento. Ninguna institución se pronuncia al respecto más que el sector salud. Esta mañana todos los directores de los hospitales e incluso de la seguridad social hemos emitido un comunicado junto con el Colegio Médico Departamental y estamos solicitando al gobierno que pueda conseguir un corredor humanitario para el ingreso de las cisternas con el oxígeno medicinal, para el ingreso de medicamentos y alimentos destinados al sector salud. Ojalá la dirigencia de los bloqueadores se comunique con el gobierno, establezcan un diálogo, pero un diálogo que sea fructífero, no un diálogo de sordos donde no se lleguen a soluciones reales y verdaderas. Si bien el sector salud es uno de los más afectados, yo pienso que la población en general de la ciudad de La Paz está siendo afectada y asfixiada por este tipo de bloqueos.
2: Aquí finalizamos este bloque de información. Gracias por la sintonía.

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4: ¿Qué tal, amigos de Panamericana? Bienvenidos a nuestro espacio diario, la ronda de corresponsales que llega con información de toda Bolivia. Vamos a comenzar en Panamericana, Cochabamba. Álvaro Halcón nos da el reporte, lo escuchamos.
5: Gracias, muy buenos días. Desde horas de la madrugada prácticamente se han movilizado sectores afines al evismo en el sector de Parotani. Han intentado instalar puntos de bloqueo, sin embargo, la fuerte presencia policial y militar en el sector kilómetro 39 de la carretera que conecta Cochabamba con el occidente ha impedido justamente hasta esta hora de la mañana lo que es la instalación de estos puntos de bloqueo. Se ha realizado enfrentamientos justamente en este sector donde se vienen desarrollando de distintas actividades de tránsito, normalidad que se venía realizando por parte de los efectivos militares y policiales. Reiteramos, desde horas de la mañana se ha intentado bloquear justamente este punto en la carretera. También, de acuerdo al reporte preliminar de la policía, se ha tenido puntos de bloqueo en lo que es el puente Cora, esto en el municipio de Vinto, justamente donde también se ha desplegado efectivos policiales. Una jornada conflictiva, al parecer, se va a tener en Cochabamba. Sectores evistas se están movilizando, sin embargo, están siendo ya reprimidos justamente por efectivos del orden, tanto de la policía como también los efectivos militares. Pero también en el orden de las repercusiones en torno a lo que ha sido el mensaje presidencial, existen en Cochabamba distintas lecturas y criterios respecto a este tema. Uno de ellos es del presidente de la Brigada Parlamentaria en Cochabamba, Israel Mérida, quien manifiesta que el mensaje o el discurso presidencial se esperaba mayores acciones y además estrategias para pacificar al país. Estas las declaraciones del presidente de la Brigada Parlamentaria en Cochabamba.
6: No hay consenso, pues bueno, ¿cuál es la estrategia para desmovilizarlos? O sea, realmente yo creo que la expectativa por la situación, por el momento crítico que estamos viviendo, era muchísimo más grande de ver soluciones antes que realmente escuchar al presidente simplemente dar un discurso con muy poco mensaje. Yo en lo particular he quedado absolutamente decepcionado porque encuentro que el país sigue igual, que la salida no es la correcta y que en realidad nos ha hablado de ambigüedades y de muchas otras cosas que hoy el país no está esperando. Lo que el país está esperando son respuestas y más que respuestas son acciones. Caso contrario, la gente en La Paz va a seguir sufriendo, el país va a seguir bloqueado, el que está en el Chapare sigue ganando, los conflictos siguen creciendo y aquí vamos a seguir en la misma situación.
5: Continúa la preocupación en todo caso en Cochabamba respecto a la situación de movilizaciones que se están acercando hacia el departamento y están cercando lamentablemente. Desde la terminal de buses se ha informado que continúan suspendidas las salidas al interior del país, toda vez que se tienen puntos de bloqueo en las rutas del occidente y también la carretera nueva y antigua hacia Santa Cruz, donde se presentan también puntos de bloqueo. Álvaro Halcón Almanza, Red Panamericana.
4: Gracias, Álvaro, por la información. 8:09. ¿Qué sucede en Panamericana, Tarija? Nos informa Wilson Rodríguez. Bienvenido.
7: Gracias, buen día. Temperatura actual en Tarija es de 7 grados, la máxima pronosticada es de 12 grados, el cielo está nublado con bajas temperaturas en la capital tarijeña. El Comité Cívico de Tarija y otras instituciones anoche efectuaron una movilización en defensa de la democracia por la tarde-noche y el repudio a los hechos llamados vandálicos en la sede de gobierno. La marcha se efectuó en una posibilidad de exigir la garantía y un posible riesgo para el sistema democrático. El criterio del presidente del Comité Cívico, Jesús Gira, quien denunció las movilizaciones en La Paz que estarían siendo promovidas con recursos de oscura procedencia. Varias instituciones, ayer mucha gente que participó en esta marcha de protesta a favor de la democracia y pidiendo a los quienes se encuentran movilizados en la sede de gobierno que puedan suspender dichas medidas y entablar el diálogo. Cambiamos de información, se prepara un nuevo proceso electoral en la Universidad Autónoma Juan Misael Saracho. Villamontes fue el lugar donde se emitió la convocatoria oficial para elegir a las autoridades que ocuparán el rectorado durante el periodo 2026-2030, estableciendo el viernes 17 de julio como fecha central de la primera vuelta de los comicios. La sesión de consejo estuvo marcada en un clima de alta tensión social, enfrentamientos entre los estudiantes y en lugar del recinto, grupos de estudiantes que protagonizaron choques físicos e intentaron ingresar a la fuerza a las instalaciones de esta reunión. Pero todo indica que se nombró, pese a estos disturbios, el calendario electoral y el comité electoral que fue aprobado para esta situación. La última, la gobernación y campesinos analizaron la continuidad del PROSOL y el FOPET, son dos programas que tiene la gobernación con la Federación de Campesinos, donde analizaron la continuidad, el Fondo Productivo Económico de Desarrollo en una reunión efectuada ayer martes. El secretario de Desarrollo Productivo de la gobernación, David Castellanos, confirmó que se encontraron muchos puntos en común y consensuar actividades para trabajar en una agenda conjunta buscando recursos económicos. Ese es el informe de este Panamericana Tarija. Les informó Wilson Rodríguez.
4: Gracias, Wilson. Seguimos con más en la ronda de corresponsales de Panamericana. En Quillacollo se reporta a continuación Jorge Paza. Establecemos el enlace.
8: Gracias, buenos días. Está en vigencia el horario de invierno en las unidades educativas del distrito de Quillacollo, en cumplimiento de la instrucción de la Dirección Departamental de Educación de Cochabamba. El ingreso de estudiantes por las mañanas es a las 8:30 y la salida media hora antes. Otra, en las últimas horas se ha informado que a la altura de la zona de Cabañas, kilómetro 32 de la carretera hacia el occidente, se produce un bloqueo con piedras y llantas con fuego que estarían interrumpiendo el tránsito. A ese lugar se ha dirigido un contingente policial para proceder con el desbloqueo, y así se lo está haciendo en este momento, dice esta fuente informativa. El puente de Parotani en el Valle Bajo Cochabambino no está bloqueado. Hay un fuerte resguardo policial en el lugar, pero no deja de preocupar la amenaza del problema que vive Bolivia con los graves sucesos que ocurren, particularmente en la sede de gobierno. ¿Por qué se ha llegado a este momento de tanta aflicción? Exigimos una determinación más contundente del gobierno, dice el ciudadano Felipe Choque. Y el abogado Abel Espinosa Real lamenta esta situación y dice: vivimos un estado de odio, de venganza, de caos y anarquía, y esto nos perjudica a todos los bolivianos, nacional e internacionalmente, y hasta en el deporte, señala Abel Espinosa Real.
9: Veces de obligaciones de gobernantes y gobernados, y que lamentablemente el estado de ignorancia, de venganza, de odio, de reivindicación de viejos privilegios de los cuáles eran beneficiarios los que hoy quieren destituir al presidente, nos están llevando a esta situación de caos, anarquía, inseguridad, desprestigio internacional, hasta deportivamente. Nadie quiere venir a Bolivia, el turismo ha caído por los suelos, la industria, el comercio y todo está en un estado de incertidumbre.
8: Vivimos un momento de desorden, señala Abel Espinosa Real. Es el informe desde Quillacollo. la tierra de la integración nacional, Jorge Apaza Villegas para la Red Panamericana.
4: Gracias, Jorge, por la información. 8:15 a.m. ¿Qué sucede en Panamericana, Trinidad? Raúl Romero con el informe.
10: Gracias, buen día. Tenemos cielo completamente nublado, 17 grados centígrados la temperatura del momento. Hoy jueves se cumple el octavo día de bloqueo en San Julián, departamento de Santa Cruz, situación que mantiene suspendidas las salidas de buses, camiones de carga y de pasajeros entre Santa Cruz y Trinidad, ocasionando millonarias pérdidas para la región. Hasta el momento ninguna autoridad del Beni hizo conocer la posición oficial del Beni ante esta extrema medida de los bloqueadores de San Julián. Tampoco ninguna autoridad regional ni funcionarios públicos de alto rango han expresado su respaldo al presidente del estado, Rodrigo Paz, en estos difíciles momentos, lo que muestra una marcada distancia de las autoridades locales con el gobierno central. El pasado lunes, el presidente cívico del Beni advirtió que no se permitirán más bloqueos que asfixien al departamento. Pasaron 72 horas y no se hizo nada al respecto. Escuchemos lo que dijo en la oportunidad el líder cívico Hugo Aponte en la nota número 2.
11: Las causas o los móviles que no lo tenemos, ¿no? Desde luego se puede manejar diferentes hipótesis, ¿no? Pueden ser tal vez
12: como venianista, ahí estamos y siempre lo vamos a estar, siempre vamos a salir a luchar para que realmente no nos sigan atropellando. La verdad es que estamos molestos, indignados, pero a la vez contentos porque ahora sí se ve la unidad, pero sí vamos a condenar y no vamos a permitir que haya más bloqueo en nuestro departamento.
10: Como suele suceder, las expresiones del líder cívico Hugo Aponte quedan solamente en palabras. Cambiamos de información. El fiscal departamental del Beni, Alexander Mendoza Santillana, informó que un ciudadano brasilero con antecedentes por delitos graves en Brasil y prófugo de la justicia boliviana fue identificado como la víctima del violento ataque armado ocurrido en Santana del Yacuma anteayer martes. Según las investigaciones, el extranjero fue interceptado en pleno centro de la ciudad por sujetos armados que llegaron en una camioneta. La víctima utilizaba distintas identidades en Bolivia y había escapado del penal de Chonchocoro en 2025. El caso sacude nuevamente al Beni y pone en debate la presencia de extranjeros vinculados al crimen organizado en la región. El fiscal Mendoza dijo que se maneja la hipótesis de un presunto ajuste de cuentas. Escuchemos.
12: Ahí estamos y siempre lo vamos a estar, siempre vamos a salir a luchar.
11: Las causas o los goles que no tenemos,
12: no nos sigan atropellando. La verdad es que estamos molestos, indignados, pero a la vez contentos porque ahora sí se ve la unidad, pero sí vamos a condenar
11: o en todo caso,
12: y no vamos a permitir que haya más lo que en nuestro departamento.
11: Entre estas personas, ¿no? Sin embargo, vamos a ser responsables que una vez ya tengamos algo concreto y específico de por qué sería el móvil que le quitaron la vida al ciudadano de la ciudad brasilera, vamos a dar a conocer a todos los medios de comunicación, como también por lo mismo a la población del departamento del Beni, o puntualmente a los clientes de lo que viene a ser Santana y Yacum.
10: Al cierre de este despacho informamos que en lo que va del año, Bolivia acumula 31 casos de feminicidio entre enero y mayo de 2026. Las investigaciones revelan que la mayoría de los crímenes fueron perpetrados por parejas o exparejas de las víctimas. Según el Estado boliviano, se contabiliza un promedio de 3 feminicidios cada 10 días en lo que va de esta gestión. Por lo mencionado, recomendamos no ser indiferentes, golpear o abusar a una mujer constituye delito y debe ser denunciado a las líneas 800-1403-48 o 110 de la policía. Fue el reporte desde Panamericana, Trinidad.
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0: Son las 8 de la mañana con 22 minutos.
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0: ninguna manera perjudicar a nadie, sino esta es una legítima aspiración del municipio de Uncía y de todo el norte Potosí, manifestaban quienes asistieron a la reunión interinstitucional, y como resolución principal también se ha declarado un paro cívico con suspensión de actividades públicas y privadas en todo el municipio de Uncía. Deberá hacer cumplir el comité de movilizaciones y el comité cívico y las instancias correspondientes, y de esta manera también derivar mañana en un cabildo abierto y una marcha que se dará inicio desde la playa del Chofer y recorrerá las principales calles de esta ciudad. Pasamos a información, va preocupando también la situación del país. Hay bloqueos también que están aislando nuevamente al norte de Potosí. El bloqueo en cruce Machaca-Marquita, que está entre Oruro y Potosí, que esto ya impide la conexión al interior del país y también la circulación de la diagonal Jaime Mendoza. Se habla también de otros puntos que serían instalados en las próximas horas. Esto de acuerdo a las resoluciones de sectores identificados desde ya de los originarios y también de quienes están pues en distintos como autoridades originarias, los propios campesinos y otros habrían decidido tomar esta decisión con la postura que están señalando la renuncia del presidente Rodrigo Paz. Hay preocupación también, incertidumbre y bastante congoja en todos los bolivianos que viven acá en esta parte del norte Potosí. Ojalá que le pongan actitudes y pueda de una vez por todas, dentro del marco del respeto a la constitución política del Estado y la democracia que vive el país desde 1982, pues bien, que ha sido la lucha permanente de los obreros, intelectuales, mineros y otros para vivir en un Estado de derecho, de respeto entre los bolivianos. Podamos pedir la solución de una vez por todas a este problema que está tan preocupante en todo el país. Desde Uncía, reportó Freddy San Miguel Arenas, Red Panamericana.
1: Gracias, Freddy, por la información en la ronda de corresponsales de este 21 de mayo. Seguimos con más amigos en Panamericana. Potosí, junto a Freddy Peñaranda, buenos días.
2: Buenos días, Bolivia. Luego de un análisis de la situación económica, política y social de lo que ocurre en Potosí y el país, la reunión de Consejo Consultivo del Comité Cívico Potosinista resolvió anoche

0: con la crítica situación que atraviesa a la fecha la ciudad de La Paz, indicó que este viernes 22 de mayo a horas 14, previa concentración en inmediaciones de Plaza El Minero, tendrá lugar una marcha con banderas blancas en defensa de la democracia, la paz social y el Estado de Derecho.
1: Uno, respaldo total a la democracia, a la paz y al Estado de Derecho y a la constitución política del Estado. Dos, solidaridad y respeto al Departamento de La Paz por ser sede de gobierno. Tres, marcha por la democracia, por la paz y el Estado de Derecho el día viernes 22 de mayo del año 2026. De la misma manera, cuatro, todas las organizaciones afiliadas al Comité Cívico Potosinista tendrán que sacar pronunciamientos para pacificar y para buscar la democracia en Bolivia.
0: Sin embargo, el presidente del Comité Cívico Potosinista aclaró que esta movilización del pueblo potosino no es en respaldo del gobierno de Rodrigo Paz Pereira, que en su opinión habría cometido una serie de errores en más de 6 meses de mandato, sino que es un apoyo pleno a la democracia y al Estado de Derecho que vive el país. Pasamos. Consejo Municipal de la Ciudad de Potosí impulsa y gestiona la consolidación de recursos financieros que ascienden a más de 74 millones de bolivianos procedentes de la Unidad de Proyectos Especiales SUPRE para la construcción del Hospital de Segundo Nivel San Cristóbal, ubicado en el Distrito 4 de este municipio. La Dirección de Proyectos del Ejecutivo Municipal ofreció ayer un informe detallado sobre los trámites administrativos del financiamiento en el Consejo Municipal y representantes vecinales del Distrito 4, cuyas gestiones estarían a la fecha en la fase final de cumplimiento de requisitos. El presidente del Consejo Municipal, Germán Antonio Vidaurre Villanueva, afirmó al término de la reunión que esta entidad legislativa trabajará por consolidar y fiscalizar el proyecto de construcción del Hospital de Segundo Nivel San Cristóbal en la zona alta de esta ciudad patrimonial. Ese, el informe desde Panamericana, Potosí, patrimonio natural y cultural de la humanidad.
2: Gracias por la información. Así llegamos al final de la ronda de corresponsales en esta fecha. Amigos, quédense junto a Panamericana en jueves.

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1: Silbatazo inicial y arranca el clásico de la mañana. Bienvenidos a quienes se conectan a través de Panamericana en Bolivia y el mundo. Independiente, cayó ante Botafogo y visitará a Racing la próxima semana. El Matador no sumó puntos en esta Sudamericana. Llegó el nuevo técnico de Bolívar, el colombiano Alejandro Restrepo, pisó suelo boliviano esta madrugada. Será presentado en las próximas horas. ¿Podrá jugar Bolívar en Cochabamba? A la espera de la respuesta de Conmebol, el DDD de la Yacta asegura que el Félix Capriles llegaría en óptimas condiciones.
0: Jugamos el partido más importante del día con el equipo líder en la tabla, el Panamericano Deportivo.
1: Ahí está, con varias interrogantes por delante, saludamos.

0: también a Ramiro Pacheco. Tenemos tema Bolívar, tenemos tema Independiente, tenemos tema director técnico de la Academia. Ayer conversamos en exclusiva con Eduardo Martins también en el programa. ¿Se suspende o no se suspende la fecha 9? Enseguida todos estos detalles. Ramiro Pacheco, ¿cómo estás? Buenos días.
1: ¿Qué tal, Gonzalo? Muy buenos días a todos los amigos oyentes del Panamericano Deportivo. Bueno, es así, ¿no? Hay varios temas que se van a tocar y se van a ir confirmando algunas postergaciones o reprogramaciones, en este caso de encuentros. Mientras tanto, ayer un partido bueno, diríamos simplemente de un solo jugador de Independiente. Hablamos de Johan Gutiérrez, que fue una de las figuras, imagínate, hubiéramos venido con 8 goles. Ayer Botafogo fue un equipo que realmente arrinconó al plantel boliviano.
0: Correcto, jugó como local en Paraguay, Independiente, ante esa imposibilidad de hacerlo en Sucre por los temas de seguridad o inseguridad, mejor dicho, no era viable jugar en la capital. Se trasladaron al estadio en La Huerta, en Asunción, y no pudieron ante un Botafogo que ya en los carteles se pinta pues como un equipo superior, ¿no? 3-0 fue el resultado final. No ha sumado puntos hasta el momento Independiente en la Copa Sudamericana, tiene menos 10 de gol diferencia, no es una buena campaña. Y habrá que decir y poner ahí sobre la mesa el hecho de las diferencias que existen, por supuesto, económicas, estructurales, a todo nivel, pero creo yo que no vale como excusa, ¿no? Si un equipo está clasificado a un torneo internacional, debería tener el potencial, debería tener la espalda para competir en un torneo internacional. Esto no hace otra cosa que mostrarnos las claras diferencias que existen todavía con el fútbol boliviano.
1: Totalmente cierto. Ayer fue una máquina de ataque el conjunto brasileño. Lo único que pudo hacer el representativo de Independiente era colgarse del arco. Y hubo un jugador, lo reitero, Johan Gutiérrez, que fue en la figura del partido, incluso lo dijeron las cadenas internacionales, que vieron el desempeño del guardameta boliviano. Y tú sabes muy bien, Gonzalo, que el concepto dice, cuando el arquero es figura, es que el equipo ha jugado mal, sí. Excepto el portero, que ayer tuvo tapadas fenomenales. Este jugador Medina, del plantel brasileño, pudo haberle hecho 4 goles individualmente, pero ahí estaba justamente la mano salvadora de Johan Gutiérrez, que seguramente más adelante va a haber algunas novedades sobre este portero cuando se abra el libro de pases. Hoy Independiente se va a Argentina vía terrestre, imagínate, vía terrestre, que se van desde Paraguay hasta Argentina para tener ya su último compromiso. ¿Qué quiere decir esto, Gonzalo? Que el partido de Independiente por el torneo boliviano se va a ser reprogramado.
0: Ya tocaremos ese tema y llama la atención porque lo sabemos, pero no hay comunicación. Hay una desorganización en este momento en la vía de comunicar los partidos reprogramados. Hasta el momento tengo 2. Sí. A no ser que no se hayan escrito más cartas,
1: bueno,
0: más notas.
1: Uno, en total 4. El primero fue Blooming, 1. Luego fue el conjunto de Bolívar y posteriormente el equipo de Potosí. Sí. Son 4. Y el quinto... son 3. El cuarto vendría a ser el de Die Strongest, bien claro, enseguida estaremos hablando del tema. También ya mandó una carta para reprogramar el partido de Die Strongest frente a Gualberto Villarruel.
0: Sí, pero respondieron antes del partido de Bolívar, al del Tigre, que ya habían mandado carta. Bueno, enseguida tocamos eso. Primero, llegó en la madrugada Alejandro Restrepo, nuevo técnico de Bolívar. Se la ha presentado, asumo, en las próximas horas. Y la gran interrogante es quién va a dirigir frente a Independiente Rivadavia. Hay varias alternativas. O asume el mando de inmediato Alejandro Restrepo, o espera a después del partido y hace un proceso de inducción, o asume el mando, pero también con un tema de estarse empapando de la realidad de Bolívar, y le da todavía la derecha a quienes están hoy al mando, como son Vlady Soria y Ronald Arana. Creo que esta opción sería la más adecuada para Bolívar, tomando en cuenta lo que se viene. No hay que traumar metiendo mano al equipo en este momento, pese a que el técnico ya en la interna anunció nombres pesados, le digo, como posibles refuerzos de Bolívar, de que habrá un movimiento este medio año, habrá. Pero ¿qué pasa de acá al miércoles?
1: Totalmente, son 6 días. Sí. Son 6 días y conociendo cómo es Bolívar, yo creo que ya hoy empieza a hacer los entrenamientos el técnico colombiano y, no sé, tengo un 50% que pueda dirigir el partido frente a los argentinos, como también Vladimir Soria. veremos. Lo más sano sería que Vladimir Soria continúe al frente, ya despidiéndose del conjunto de Bolívar. Obviamente va a estar en el cuerpo técnico del señor Restrepo. Y bueno, ahí está. El nuevo técnico de Bolívar ya aterrizó en la ciudad de La Paz.
0: Bueno, nos dicen acá en la interna también mucha gente que nos escribe. No lo haría Vladis Restrepo, ¿no? Vladimir Soria prepararía el partido con Rivadavia y él haría un proceso de inducción, que sería lo correcto en este caso.
1: No, totalmente, ¿no? Para ver, incluso el técnico puede estar, mira, porque hasta el momento no lo conoce, no conoce las características del equipo. Claro. Recordemos que en el último partido cambió Vladimir Soria el sistema de juego y viendo cómo se desplazan los jugadores, eso tendría que observar el estratega. Así que le serviría a los dos técnicos, tanto a Vladimir Soria a trabajar de manera tranquila y al técnico Restrepo de observar al equipo que va a manejar de ahora en adelante.
0: Habló poco, pero habló. No pasó directo, ¿no? Ya es una buena señal, se dirigió con algunas palabras, por lo menos al hincha bolivarista, su llegada. El nuevo técnico colombiano de 44 años, Alejandro Restrepo.
2: Sí, feliz de estar en este gran club y bueno, ya a medida que vayan pasando los días iremos hablando con todos ustedes.
3: Gracias.
2: Claro que sí.
3: Un club que lo sigue.
2: Un gran club que sigue y bueno, con todo el deseo de poder hacer bien las cosas, de darle mucha alegría a la gente.
0: Ahí está, Alejandro Restrepo. Algunas palabras nada más, ya lo conoceremos mejor seguramente en una conferencia. Bolívar suele hacer sus conferencias de presentación fin de semana. Esto cuadra. Yo le digo por la experiencia, por ahí el día sábado lo presentan.
1: Esperemos de que todo esté bien para que podamos trasladarnos hasta Nanta, donde seguramente se hará la presentación como hace Bolívar, ¿no? A pesar de que ayer teníamos entendido por instrucción del departamento de prensa de Bolívar no iba a dar declaraciones, pero el profesor dio estos conceptos a su llegada a la sede de gobierno. Seguramente este fin de semana o mañana, quien te dice que mañana viernes lo puedan presentar de manera oficial.
0: Bueno, seguimos con Bolívar. ¿Qué tan probable es que pueda jugar en Cochabamba Copa Libertadores ante Rivadavia si los conflictos continúan, si tiene que cambiar de sede? El Félix Capriles está inscrito por Bolívar ante Conmebol como escenario alternativo. No están improvisando, está inscrito. Por lo tanto, Bolívar está intentando activar aquella situación para poder jugar en Cochabamba. La palabra última la tiene Conmebol, pero la solicitud está hecha, la gestión está hecha, ha sido comunicado, aunque entiendo todavía no de forma formal, el DDD en Cochabamba. Sin embargo, su director o nuevo director, Juan Carlos Cuchani, asegura que el Félix Capriles está y va a estar en óptimas condiciones. Es más, si hay una respuesta positiva de Conmebol, el lunes cierran el Capriles a cualquier actividad para ultimar detalles.
1: No, totalmente. Es que el móvil para transmitir tiene que estar 48 horas ya preparando el material bajo la supervisión de Conmebol.
0: Y hay un móvil en Cochabamba.
1: Ahí, está con su bar incluido.
0: No llega del exterior para un partido de Copa Libertadores o Sudamericana. Conmebol hace uso de los equipos VAR locales, ¿cierto? Entonces ya hay equipos VAR en Cochabamba.
1: No, está todo el equipo ahí, así que no habría ningún problema. En Santa Cruz de igual manera mantiene esa situación. Aquí en La Paz es el problema, ¿no? Los móviles que más adelante estaremos hablando están en un compartimiento, o en este caso en un garaje, si se quiere entender de esta manera, en un garaje de la ciudad de El Alto. Por esa razón no puede salir el móvil en la sede de gobierno.
0: Bueno, Juan Carlos Cuchani, director del DDD en Cochabamba, asegura que si Bolívar quiere y si Conmebol quiere, el Félix Capriles, con toda la alegría del mundo y brazos abiertos, albergará este partido de Copa Libertadores.
4: Nosotros también podamos inmediatamente estar pendientes de todo lo que ellos necesiten. Ya, bueno, si Conmebol van a necesitar alguna otra cosa más, vamos a estar pendientes de eso. No, está bien, no está en buenas condiciones. Ya hemos bajado esta mañana a verificar personalmente. Se encuentra en buenas condiciones, óptimas condiciones. Ya nos han pasado algunos datos de algunas personas con quienes van a hacer los trámites correspondientes. Y nosotros, como les digo, vamos a apoyarles con todo lo que sea necesario porque se trata de un partido internacional. Sí, nosotros anoche casi nos hemos sorprendido de que Bolívar tiene la intención de jugar acá. Entonces inmediatamente hemos tenido contacto con todos los técnicos del DDD para que tengamos una mejor presentación. Es decir, estamos en eso también hasta ahora, ¿no? Una vez que se nos confirme, vamos a doblar esfuerzos para que esté tanto la infraestructura y el gramado en buenas condiciones. Sorprendido y a la vez feliz, ¿no? Porque imagínense, es Copa Libertadores, va a volver de mucho tiempo a Cochabamba. Los cochabambinos aquí en Cochabamba hay muchos bolivaristas, ¿no? Con mucha alegría y de acuerdo a eso vamos a responder.
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8: Son las 8 de la mañana con 46 minutos.
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0: situaciones y salirse, ¿no? Pero ayer quedó mal esa situación de que primero alarmó que incluso los buses, la empresa que transporta a los jugadores, también estuvo atento a esta situación. Ayer hablaba con uno de ellos y me decía si se va a suspender allá en la ciudad de Cochabamba, y le había mencionado que todavía está por verse algunos partidos, etcétera, y me dijo, pero uno de la federación dijo que se iba a suspender. Así que estamos en constante contacto con los colegas allá en la ciudad de Cochabamba para poder informar ya de manera precisa, y lo que dijo el presidente por el momento se está dando. Hay algunos partidos que sí se van a jugar, por lo que dijo el titular de la Federación Boliviana de Fútbol, no quiere acumular ese partido, y se descarta no jugar todos los partidos en la ciudad de Santa Cruz de la Sierra. Por el momento, como decía, son 3 partidos confirmados con su carta enviada justamente a competencia, que seguramente más adelante van a tener que armar ese rompecabezas en qué días y horas, obviamente, se estarían jugando estos partidos reprogramados.
1: Palabra oficial del presidente de la Federación Boliviana de Fútbol. Lo escuchamos. No se suspende toda la fecha 9 del torneo Todos contra Todos.
2: La mayor cantidad de partidos de la fecha número 9. Una vez que tengamos ese informe, vamos a confirmar qué partidos se van a llevar a cabo a partir del día viernes, que comienza la fecha 9. Desmentir ello, por favor, para no confundir a la opinión pública y sobre todo a la dirigencia de los clubes que participan en la primera división.
3: ¿La posibilidad de que se juegue todo en el Oriente, o precisamente en Santa Cruz, es factible?
2: No, hay que descartar ello, no existe capacidad de para que lleve a cabo en un formato de calidad de los partidos, ¿sí?
3: ¿Y Strongest pidió la suspensión de su partido del viernes? ¿Eso es oficial?
2: Reitero, vamos a tratar de llevar a cabo la mayor cantidad de partidos por el bien del fútbol, ¿sí?
0: Bueno, esta es la primera carta que salió después de la reunión, que viene a ser la reprogramación de partido Bolívar versus Guavirá en la fecha 9 de la División del Fútbol Profesional Boliviano. La comisión organizadora de competencias de la Federación Boliviana de Fútbol hace conocer a ustedes que, habiendo recibido una carta de la empresa quienes transmiten el fútbol, en el cual solicitan la reprogramación del partido de Bolívar versus Guavirá a causa de los bloqueos de carreteras, y por este motivo se ven imposibilitados de poder trasladarse a la ciudad de La Paz. Eso es lo que te decía Gonzalo. Las móviles de la empresa que hace la transmisión de fútbol se encuentran en la ciudad del Alto, y alejados todavía, podríamos decir, de la ceja del Alto, alejados, y por los bloqueos que hay justamente en la ciudad más joven de Bolivia, no pueden trasladarse a la ciudad de La Paz. Tenemos aquí un camión de transmisión, tiene su bar, pero todos aquellos se encuentran en la ciudad del Alto.
1: Bueno, Bolívar Guavirá no se juega entonces, ya sería un partido menos. Hay otra carta también, ¿no?
0: Sí, dice reprogramación de partidos Nacional Potosí versus Totora Real Oruro, fecha 9 de la División del Fútbol Profesional Boliviano. La organizadora de competencias de la Federación Boliviana de Fútbol hace conocer a ustedes que, habiendo recibido nota por la misma empresa de transmisión, en el cual solicita la reprogramación de los partidos de Nacional Potosí versus Totora Real Oruro a causa de los bloqueos de carreteras, y por este motivo se ven imposibilitados de poder trasladarse a la ciudad de Potosí. El mismo tema.
1: Bueno, Bolívar Guavirá no se juega, Nacional Potosí frente a Real Oruro no se juega, Independiente Real Potosí tampoco se juega, por el tema de disque bloqueos, habrá que decir de esa manera, pero sí, en realidad es para favorecer la logística de Independiente, que va a viajar directamente a Argentina. 3 partidos no se juegan. ¿Cuál me decías?
0: Blooming con
1: Real Tomayapo tampoco se juega.
0: Eso hicieron conocer partido, la debería jugarse semana
1: pasada,
0: el sábado,
1: ¿no? Por verse todavía. Bueno, Always Ready Universitario de Vinto no debería jugarse, pero no hay comunicación oficial. Porque es en el Alto, ¿no? Entonces, digamos que prácticamente no se va a jugar. Tampoco Die Strongest con Gualberto Villarroel San José.
0: Sí, todavía eso está por oficializarse. Mandaron la carta a los de Die Strongest.
1: Hay carta del Tigre, pero no hay respuesta oficial.
0: Exacto, y mientras tanto,
1: ya serían 6 partidos, le digo. San Antonio ABB, bueno, solo se jugarían los de Cochabamba en realidad.
0: de ABB no contestan el teléfono.
1: Ayer el profe Mollinedo me decía que ya tenía la logística para viajar.
0: Ah, bueno, yo estaba consultando por otro lado y no me respondieron. Tenía entendido de que tenía ya el boleto para trasladarse vía aérea a la ciudad de Cochabamba. Pues
1: tendría que jugarse. Viernes 22 de mayo, San Antonio con ABB a las 3 de la tarde. Y domingo 24, Aurora con Oriente Petrolero en el Capriles a las 7 y media de la noche. Bueno. Salvo que algo surja de último momento. Y miren, de 8 partidos, otra vez nos vemos en la imposibilidad de jugar 6.
0: Hoy tiene que saberse de San Antonio a ABB si juega o no juega, porque tiene que ser 24 horas antes. ¿Está en lo correcto? Y también de The Strongest oficializarse, me parece que eso ya está en ese camino, ¿no? Sí. Yo creo que en este caso hablamos de San Antonio y ABB.
1: Viernes y domingo se jugaría en Cochabamba y nada más.
0: Sí.
1: Fecha 9.
0: Más partidos, ¿no? Esperando que se solucionen estos problemas sociales.
1: Bueno, técnicamente no se suspende la fecha 9, porque le digo, jugar 2 de 8 partidos ya es una irregularidad tremenda. Escuchemos nuevamente a don Fernando Costa, presidente de la Federación Boliviana de Fútbol, con una conclusión importante de la reunión de comité ejecutivo. Se formará una comisión fiscalizadora, supervisora de los manejos que realizan las asociaciones de fútbol ante denuncias bastante serias.
2: Se han tratado varios temas, uno de bastante importancia para nosotros, que debido a la serie de denuncias que han ido llegando de supuestos malos manejos en algunas asociaciones departamentales, se ha tomado la decisión unánime del comité ejecutivo de ya constituir una comisión revisora y de auditoría que va a trabajar en las nuevas asociaciones para determinar qué es lo que está pasando y ratificar que este comité ejecutivo y sobre todo el presidente no va a tolerar ningún mal manejo de los recursos que ha proporcionado la Federación Boliviana a las 9 diferentes asociaciones.
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0: Son las 8 de la mañana con 57 minutos.
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2: ¿El club en algún momento se ha comunicado con su persona para poder pagar en cuota o, bueno, el sistema de cómo poder cancelar justamente al jugador Joel Amoroso? ¿Ha tenido usted una comunicación con la institución atigrada?
3: No, ni yo ni Joel por el momento, así que ojalá se dé, porque acá el objetivo es cobrar, no es perjudicar a nadie. Es un monto importante como los montos que paga un club grande como The Strongest, ¿no? Tiene contratos importantes, Joel es un jugador importante, así que a mí no me gusta dar números, pero bueno, ustedes están siempre bien orientados y bien informados.
4: Bueno, ahí está, podría ser el quinto bloqueo. Apuntes finales, Ramiro Pacheco. Otro veterano que jugará el Mundial es Manuel Neuer, portero de la selección alemana. Encabeza la lista para el Mundial de este año, será el Mundial de las despedidas. Bueno, Oliver Baumann era el portero titular en los últimos partidos, pero llega el gigante Neuer. ¿Quién le puede negar la titularidad a Neuer?
5: Bueno, y seguimos con Neymar. Está con una molestia muscular. Ayer prendió alerta amarilla, sí, en la selección de Brasil.
4: Un edema en la pantorrilla.
5: Sí, así que va a estar bien. Va a estar, falta todavía, dicen, para el Mundial.
4: A mí me preocupa que no pueda jugar un partido sin lesionarse.
5: Y ojo que está condicionado por el técnico Ancelotti. No vas a ser capitán y vamos a ver según tu trabajo si eres titular o no eres titular. Por esa situación ingresó Neymar a la selección de Brasil.
4: Pero dicen que llega el 27 de mayo a la concentración.
5: Bueno, ahí está. Esperemos de ver de esa manera a uno de los astros del fútbol sudamericano. Mientras tanto, volviendo a lo nuestro, en GB San José ya hay molestia por la dirigencia. 3 jugadores que se estarían retirando del equipo por bajo rendimiento. Un titular, uno que estaba a prueba y un juvenil del representativo orureño. Mientras tanto, bolivianos en el exterior, Roberto Carlos Fernández aportó con una jugada y Yomar Rocha fue titular en el representativo del equipo de Rusia, donde ganó por 2-0 el Akron sobre el Rotor por el primer partido del descenso indirecto del fútbol de Rusia.
4: Volveremos a las 12:10 con más información. Ahora los dejamos en la mejor compañía, siempre Panamericana.
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0: Son las 9:03 a.m.
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0: Amigos y amigas mías, bienvenidos a una audición más de este programa de la serie El Mensajero de su Destino. Como de costumbre, yo feliz y contento llegando hasta la intimidad de su hogar y dándole gracias a ustedes por abrirme las puertas de su casa y las puertas de su corazón. Pero primero también le doy gracias a mi Padre Celestial, al gran Hacedor del Universo, por darme la fuerza espiritual para brindarles a ustedes todos mis consejos, ayudas y orientaciones, toda mi fuerza espiritual y mis conocimientos que han sido fundados en el pasado al servicio del presente. Yo estoy aquí todos los días frente a esta cámara y frente a estos micrófonos con toda mi fe puesta en Dios y la confianza en ustedes que van a recibir las orientaciones y los consejos para que puedan dar pasos agigantados hacia el éxito y hacia la prosperidad. Yo quiero borrar todos los miedos, todos los temores, todas las inseguridades que hayan en usted, para que pueda ser la guía de su familia, de todo su negocio, de todo el entorno que a usted le rodea. Que usted sea esa persona llena de seguridad, llena de optimismo. Que usted transmita fuerza espiritual. Que usted no vaya a ser el freno de su familia, de su empresa, de su negocio. Porque muchas veces nosotros los seres humanos nos atraemos elementos o circunstancias de vida negativos y pensamos a todo momento en frustraciones, en fracasos, en calamidades, y eso nos va poniendo un freno. Pero si usted al levantarse, hermano espiritual, cuando abre los ojos, le da gracias a Dios por el paisaje que ve, por el aire que respira, por el hogar y el techo que usted tiene, por la esposa y por la compañera que Dios le dio, por sus hijos y por su familia, y se levanta lleno de felicidad y optimismo, sin pelear con su esposa, sin discutir con sus hijos. Usted se va a su trabajo y le juro que usted produce. Y si usted se encuentra allí amilanado y achicopalado, este cambio de actitud le va a dar a usted toda la seguridad y le va a dar el éxito que usted necesita, el éxito que usted requiere. Porque si usted se levanta peleando con su esposa o peleando con su esposo, usted no va a rendir igual en el trabajo. Ah, que es que yo sé diferenciar los problemas de la casa con los problemas del trabajo, o los problemas del trabajo con los problemas de la casa. Es mentira. Así usted no lo demuestre, pero usted no va a rendir igual. Usted no va a trabajar igual. Usted no va a producir igual. Pero si hay paz, hay armonía, hay felicidad en la pareja. ¡Qué lindo que es cuando la pareja se entiende, se ama, se quiere! Que cuando usted despierta, se levanta, hermano espiritual, su esposa le tiene un cafecito preparado, un juguito, le da un desayunito para que usted se vaya a trabajar y usted lo hace con ganas, con voluntad y con amor. Eso es lo que yo quiero, transmitirle a usted la idea de que tiene que ser usted un poco más amable, más gentil con su pareja, con su esposa, con sus hijos, con los mismos compañeros de trabajo. Si usted es jefe, trate bien a sus empleados para que ellos trabajen con voluntad, con gusto y con amor. Porque si usted los trata mal, tenga en cuenta que ellos están ahí por el pago, por el dinero que usted les da a cambio de su trabajo, pero no hacen el trabajo con amor y con voluntad. Es diferente un jefe cuando trata bien al empleado. Se nota, se transforma en producción positiva. En cambio, usted analice que hay gente que habla y dice, yo trabajo allá porque no tengo nada más que hacer. Eso es lo que usted tiene que evitar para que sea feliz. Es la idea que yo tengo al estar todos los días llevándole a usted estas palabras de seguridad y confianza. Porque no hay nada permanente en este mundo, ni siquiera nuestros problemas. Y esos problemas que usted decía que yo tengo y no los puedo solucionar, tienen solución. Si usted tiene fe en Dios y sobre todo confianza en sí mismo. Porque la confianza consigue lo que la dicha no alcanza. Fe en Dios, confianza en usted mismo, seguridad y sobre todo comunicación con su pareja. Sea feliz, tenga fe en Dios. Por algo Dios me puso en su camino. No crea que es una mera casualidad el destino que usted está escuchando este programa. No, para nada. No es una mera casualidad el destino. Si Dios me puso en su camino, es para que usted tenga la oportunidad de cambiar su vida, de cambiar su suerte, de cambiar su destino. Pero usted que me escucha a través de esta emisora todos los días a esta misma hora, le digo que también me puede ver ahí en su teléfono celular o en su computadora. Entre a la página de Facebook, escuche bien, solo página de Facebook, donde dice Astrólogo Grupo Lixer Internacional, póngale ahí, en donde está la lupita en Facebook, Astrólogo Grupo Lixer Internacional, y ahí mismo le va a salir este programa en vivo y en directo. Bueno, más fácil todavía, la otra página, dice Lixer Serna, solamente Lixer Serna. Entonces usted ahí envíeme también el mensaje si usted quiere. Le voy a dar los números de teléfono para que usted se comunique conmigo, me escriba, me diga cómo es su nombre, su apellido, su fecha de nacimiento, dónde vive y cuál es el problema o la dificultad que le agobia. El número de teléfono de WhatsApp, escuche, le sale gratis, usted no tiene que pagar ahí. 710-570-90, 710-570-90. O este otro que también es más fácil, 7500-7747, y les recuerdo que yo personalmente atiendo todos los días jueves, yo personalmente le atiendo todos los días jueves en la ciudad de Yapacaní, en la calle Libertad número 824, a media cuadra de la plaza principal. 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Y todos los días viernes, escuché bien, todos los días viernes atiendo en la ciudad de Montero, también en el horario de la mañana, calle Primero de Mayo, esquina Potosí, calle Primero de Mayo, esquina Potosí, en la ciudad de Montero, en Carlington Hotel, todos los días viernes. 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Para el negocio, para el trabajo, para el dinero. Usted que agarra el dinero y no le rinde, no le luce para nada, que se le va como la sal en el agua, como el humo del cigarrillo. Presta dinero, no se lo pagan, no se lo devuelven. Tiene un negocio y la clientela se le alejó. Entonces usted ya no vende nada. Tiene un kiosco, una tienda, un supermercado, una tienda de abarrotes, de víveres. Usted tiene una carnicería. El negocio que usted tenga, pongámoslo a progresar. No para conseguir dinero sin trabajar, sino para que usted luche, trabaje y se vea el sacrificio de su sudor. 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Pero si el problema suyo no es de trabajo, de negocio ni de amor, el problema suyo es únicamente, el problema es de amor, que usted no tiene una persona a su lado, que usted no ha encontrado a alguien que verdaderamente lo quiera, lo aprecie y lo valore. Solamente lo quieren a usted, como se dice, para que lleve el pan. No, no, señor. Usted es un ser humano. Usted tiene sentimientos. No quiero que lo vean a usted como una máquina de producir dinero, como un cajero automático, como una tarjeta de débito con patas. No, no, no, no, señor. Escúchese bien. Usted necesita a alguien que lo quiera y que lo valore. 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La mujer la miran como un objeto sexual solamente, y eso no tiene sentido. La utilizan y después la dejan, y esa mujer hasta veces embarazada queda con una, con dos criaturas, y el irresponsable zángano de la colmena social, el prototipo clásico del sinvergüenza crónico, la deja abandonada y nunca responde por las criaturas. 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Bueno, hermanos espirituales, vamos de inmediato con lo maravilloso que usted está esperando para el día de hoy, el horóscopo personal. ¡Qué ansiedad que tienen! Me gusta porque me llaman y me dicen, don Lixer, estoy pendiente todos los días de su programa, porque me gusta mucho saber mi horóscopo. Vamos para Aries, del 21 de marzo al 20 de abril. Los nativos del signo de Aries en el día de hoy tienen la carta de la justicia, la carta del tarot que le indica a los nativos del signo de Aries que como caudillos, como líderes, como buenos dirigentes, los nativos del signo de Aries en el día de hoy van a recibir justicia. Y justamente del todo el esfuerzo, el sacrificio que ha hecho Aries, ahora va a empezar a recoger el producto de esa cosecha. Va a recibir usted cosas positivas y favorables en este día, tanto en el aspecto económico, en el campo del amor y en su salud también necesita mucho cuidado. Y para los nativos del signo de Tauro, del 21 de abril al 20 de mayo, tenemos la carta de el 8 de bastos. El 8 de bastos le dice a los nativos del signo de Tauro que es momento de que empiece a poner un cerco, una barrera en el frente, para que todo el trabajo que usted esté haciendo no le vaya a suceder como al campesino que se le meten las vacas ajenas y se le comen el pasto. Usted ha trabajado y se ha esforzado. Recoja el sacrificio de su trabajo. Tauro, en el día de hoy se le van a abrir las puertas y los caminos, pero nadie le está regalando nada. Es su esfuerzo, es su sacrificio. Y busque el apoyo incondicional de su pareja para que usted pueda salir adelante, nativo del signo de Tauro. Y en el aspecto de la salud, tenga mucho cuidado con sus problemas de los tobillos, de los pies, alguna tronchadura o torcedura. Y para Géminis, nacidos entre el 21 de mayo y el 21 de junio, tenemos la carta del 5 de copas. Los gemelos en el día de hoy van a tener celebración, alegría, felicidad, adelanto y prosperidad. Recibirán dineros inesperados, deudas que no le habían pagado, sueldos atrasados, horas extras o una bonificación en el campo del trabajo para los nativos de Géminis. Pero ojo, ese dinerito échale un nudito, guárdelo, no lo malgaste, no lo dilapide, porque ha tenido muchos problemas económicos y esto le puede traer consecuencias y lamentaciones. En el aspecto del amor, trate usted un poquito, nativo de Géminis, de respetar los espacios ajenos y no ser una persona tan tóxica con su pareja. Y en el aspecto de la salud, ojo, ojo con el dolor de cabeza que tiene. Esos dolores de cabeza es importante que vaya al médico, al doctor profesional. No se automedique, no se autorrecete. Y para Cáncer, nativos de Cáncer del 22 de junio al 22 de julio, tienen una carta hermosa que es la Reina de Copas. La Reina de Copas le dice a los nativos del signo de Cáncer que van a empezar a abrirse las puertas y los caminos. Van a tener cambios positivos y favorables los cancerianos en el día de hoy, porque esto es importante. Oportunidades de trabajo, oportunidades laborales se le van a presentar favorablemente. Pero tenga mucho cuidado, porque si usted pelea y discute con su pareja, va a estar alterado y no va a tener la oportunidad de aprovechar las oportunidades. En el aspecto de la salud, ojo, es importante que visite al oftalmólogo profesional. Y para Leo, del 23 de julio al 23 de agosto, los nativos del signo de Leo tienen una carta maravillosa que es el 10 de espadas. El 10 de espadas le dice que tiene que estar a la expectativa, porque hay muchas personas que le están trayendo a los nativos del signo de Leo problemas, dificultades, está todo absorbiendo los problemas ajenos que no le corresponden. Trate usted de desligarse de los problemas ajenos porque le están poniendo trabas hasta en su trabajo. En el aspecto del amor, trate de ser más condescendiente con su pareja y complaciente, Leo. Y aparte de eso, en el campo de la salud, continúe el tratamiento correspondiente para que usted pueda llegar, nativo del signo de Leo, a tener los cambios positivos. Y para Virgo, del 23 de agosto al 22 de septiembre, qué linda carta tenemos en el día de hoy para Leo, para Virgo también, el 6 de copas. El 6 de copas le dice que es momento de que usted abra los ojos. Trate de evitar negocios en sociedad que no le convienen. Si usted quiere realizar un emprendimiento, hágalo solo, porque usted tiene conocimiento, tiene fuerza y tiene mucho ánimo para que las cosas le salgan bien, nativo del signo de Virgo. En el campo del amor, trate usted de evitar complicaciones con su pareja, o si está solo, va a haber una persona que le va a despertar mucho interés. Trate de formalizar la relación. En el aspecto de la salud, Virgo no tiene nada que temer. Bueno, hermanos y hermanas espirituales, hemos llegado a la primera parte del horóscopo personal para el día de hoy con los nativos del signo de Virgo. Algo importante quiero decirles, que no olviden enviarme los mensajes al número 710-570-90, 710-570-90 o al 7500-7747. 7500-7747, envíeme usted el mensaje contándome su problema, su nombre, su apellido, su fecha de nacimiento y el lugar de donde me escribe. Tenemos el primer mensaje que dice: Grupo Elixir Internacional, buenos días, soy José Manuel, nací el día 1 de diciembre del 84, desde Bellavista. Por favor, escúcheme, estoy intentando viajar y todo se complica, nada sale como debería. Todo se traba, siento como si algo no quisiera que yo avance. Estoy confundido y preocupado. Le suplico su ayuda urgente. Gracias, quedo pendiente de su orientación. Oiga, José Manuel, yo lo he dicho muchas veces en este programa. lo he dicho muchas veces, José Manuel, de que yo acá no vengo a inventar nada. Yo vengo única y exclusivamente a quitarle la venda oscura que ustedes tienen en sus ojos y que muchas veces no los dejan ver, analizar o pensar. Usted, como me lo dice en su mensaje, está intentando viajar. Todo se le complica, nada sale como debería. Siente usted como si estuviera estancado y no puede avanzar, y está confundido, preocupado. Es lógico. Usted mismo se da cuenta que hay fuerzas sobrenaturales, que hay miasmas invisibles, que usted le echa ganas, que usted quiere salir adelante, que usted se propone, pero que todo se le cruza, que está estancado y usted dice que no puede avanzar. Es diferente cuando hay personas vagas y sinvergüenzas que están acostados, que no buscan actividad ni saben hacer nada, pero usted es una persona guerrera, luchadora. José Manuel, lamentablemente usted mismo siente que hay fuerzas extrañas, que a usted le han hecho un daño, una brujería, una maldad para verlo estancado, para verlo arruinado. Y respecto a lo del viaje, por algo será que usted no está pudiendo viajar. Se da cuenta que hay muchas personas que viajan. Van a España, van a Estados Unidos, van a Alemania, van a Japón, van a Chile, van a la Argentina. Y al año o a los dos años ya vienen y pueden comprar un terrenito o una casita. Y compran uno o dos autitos y ponen a trabajar de taxi o algo y viven bien. Porque esas personas se fueron con esa ilusión. Todo el que viaja, viaja con la ilusión de progresar. Pero hay personas que viajan y a los dos o tres años les tienen que mandar también para que se regresen. Hipotecan la casa para irse y la tienen que terminar de hipotecar para regresar. ¿Por qué? Porque esto es lo mismo que si usted tiene una enfermedad terminal. Digamos, usted tiene un cáncer y está enfermo acá y usted se va, el cáncer se va con usted. El hecho de que usted viaje no quiere decir que la enfermedad se quedó aquí, no. Entonces, un ejemplo, si usted, José Manuel, va a viajar, usted, José Manuel, viaja con el daño que tiene, con la saladera que le pusieron, con la tranca que le hicieron, con la macumba para que usted no pueda progresar, para que usted no pueda ser feliz, va a ir con usted y va a fracasar. La recomendación es la siguiente, que usted venga urgentemente, que usted venga urgentemente, José Manuel, para que yo lo cure, lo libere, lo proteja, lo favorezca de este daño, y usted pueda viajar tranquilo, libre como el viento y como las aves, que no tenga ni barranco ni barrera que lo detenga y pueda ser plenamente feliz. Que a usted le vaya bien en todo lo que haga y que ese viaje sea fructífero. José Manuel, yo lo voy a esperar a la brevedad posible para ayudarlo con toda la fuerza de mi voluntad y con mis conocimientos que están fundados en el pasado al servicio del presente, José Manuel, y que usted se dé cuenta que yo sí vengo en una cruzada universal contra los brujos y contra los hechiceros, contra toda aquella persona malintencionada que quiera hacerle daño a los demás como le han hecho daño a usted. José Manuel, llévese por mi consejo. Usted dirá si le queda más fácil venir a Yapacarí. En Yapacarí el día jueves, calle Libertad 824, a media cuadra de la plaza principal, en el residencial San Miguel. O si quiere venir a Montero, en Montero atiendo los viernes. En Yapacarí los jueves, en Montero los viernes, calle Primero de Mayo, esquina Potosí, Carlington Hotel. Bueno, hermanos espirituales, seguimos adelante con el horóscopo personal correspondiente al día de hoy. Vamos a ayudar a todas las personas con el mensaje astrológico. Las cartas del tarot y el horóscopo personal guían y orientan, mas no determinan, la decisión está en sus manos. Para Libra, del 23 de septiembre al 21 de octubre. ¡Qué carta linda, qué carta maravillosa para Libra! Tenemos el Rey de Oros. Imagínese, el Rey de Oros, viene toda la abundancia, viene toda la prosperidad. En el día de hoy se abren las puertas y los caminos para los nativos de

0: Y para Escorpión, del 23 de octubre al 21 de noviembre. Otra carta maravillosa para Escorpión. Imagínese que tiene el caballo de oros. ¿Puede usted subirse al caballo y cabalgar libremente en el día de hoy para encontrar posibilidades, cambios favorables en el trabajo, posibilidades de un ascenso, posibilidades de empezar el emprendimiento que quería y que tenía pendiente? Hágalo con seguridad, nativo de Escorpión. Pero también hay algo importante, que usted se encuentra solo quizás o separado de su pareja, entonces hay una posible reconciliación, nativo del signo de Escorpión, o también posiblemente usted llegue a conocer a alguien para que empiece una relación sentimental. Y para Sagitario, del 21 de noviembre al 21 de diciembre, Sagitario tiene la carta del mundo. El mundo se abre ante las posibilidades que tiene Sagitario de tener cambios positivos. Es una persona con mucha visualización comercial. Es una persona que tiene mucho convencimiento propio para poder llevar adelante proyectos que verdaderamente poca gente se anima. Hágalo con seguridad, nativo de Sagitario. Actúe, no tenga miedo ni temor. Usted es una persona demasiado capacitada. Pero eso sí es importante que tenga en cuenta que necesita el respaldo de su pareja. Y para los nativos de Sagitario, deben de tener mucho cuidado con su salud, sagitarianos. Nativos del signo de Capricornio, nacidos entre el 21 de diciembre y el 19 de enero, capricornianos, tienen el 2 de copas. El 2 de copas le indica que hay una celebración, posiblemente de realizar un negocio, de conseguir un empleo, un trabajo, de que lo llamen a usted donde quería trabajar en esa empresa, o también de que el emprendimiento que está usted realizando empiece a progresar y a demostrar que verdaderamente va por buen camino. En el campo del amor, tenga usted mucho cuidado y no se sobrepase en palabras con su pareja, no lo trate mal o la trate mal, porque puede ser contraproducente. Y en el aspecto de su salud, cuide mucho su parte estomacal, nativo del signo de Capricornio. Y para los nativos del signo de Acuario, los acuarianos en el día de hoy tienen la carta del ermitaño. Acuario, la carta del ermitaño, piense para hablar, no hable para pensar. Empiece a meditar, a reflexionar sobre lo que está haciendo económicamente. En el campo del amor, trate mejor a su pareja, y en la salud, cuídese mucho, Sagitario. Y para Piscis, último signo del zodiaco, del 19 de febrero al 20 de marzo, tienen la carta del haz de copas. El haz de copas le indica alegría, felicidad, celebración, éxitos para los nativos de Piscis en el campo económico. Se le denota mucha alegría y mucha felicidad en el campo sentimental, y también en el aspecto de la salud, una muy buena recuperación. Hermanos espirituales, los que me ven a través de las páginas de Facebook de Astrólogo Grupo Elixir Internacional o de Elixir Serna en Facebook, ven este hermoso ramillete de cartas del tarot con el horóscopo personal para el día de hoy. Les recuerdo que yo atiendo consultas personales todos los días jueves en la ciudad de Yapacaní. Los días jueves en Yapacaní, en la calle Libertad número 824, a media cuadra de la plaza principal en Yapacaní, en el residencial San Miguel, en el horario de la mañana, de 8 de la mañana a las 12 del mediodía en Yapacaní, calle Libertad 824, en el residencial San Miguel, los jueves. 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Los quiero mucho, los llevo en mi corazón. Que Dios los bendiga y hasta entonces.
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Eras una vez, los Farlópez en pleno apogeo y jolgorio. 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

0: Son las 9 de la mañana con 45 minutos.
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1: Son las 9 de la mañana con 58 minutos.
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Bien, amigos y amigos, son exactamente las 10 de la mañana con 4 minutos. Hoy es jueves 21 de mayo del año 2026 y como siempre ya estamos junto a ustedes para echarle candela en esta jornada a las noticias y a la música para que usted sea la persona más y mejor informada a través de Guara Comunicaciones. Guara Communication, cadena radial de la integración y su revista informativa Agenda Matinal, como siempre todas las mañanas de lunes a domingo, compartiendo este su espacio Agenda Matinal. Gracias, amigos, por estar en compañía de Guara Comunicaciones. Saludos fraternos a nuestros amigos allá en Xiaxiagua, Norte Potosí, donde nos sintonizan a través de la 91.5. A nuestros amigos en Yapacaní, provincia de Chilo, 89.1. También a nuestros amigos en San Julián, por supuesto, San Julián, 90.7. Y Montero Norte Integrado, 103.9. 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

Y bien, amigos y amigos, 10 de la mañana con 6 minutos, 16 minutos. Gracias, gracias. Thank you very much por estar como siempre en compañía de Wara Comunicaciones, Wara Communication, cadena radial de la integración y su revista informativa Agenda Matinal en esta jornada de lo que es jueves 21 de mayo del año 2026.

Bien, amigos, 10 de la mañana con 7 minutos, 17 minutos. Vamos rápidamente a comentar por dónde arrancamos, señores. La temperatura en nuestra ciudad de Montero, 18 grados, la temperatura nublado a esta hora de la mañana. Así es, amigos, cómo va a comportarse el tiempo. A las 11 de la mañana, 18 grados, la temperatura, sensación térmica, 18 grados. A las 2 de la tarde vamos a tener 22 grados de temperatura, 20 grados, perdón, 20 grados. Bueno, y tenemos vientos a esta hora de la mañana del suroeste entre 23 y 43 kilómetros por hora, señores. Eso es los vientos también que tenemos en esta jornada de jueves 21 de mayo del año 2026.

Bien, amigos, son las 10 con 19 minutos. Vamos rápidamente a repasar algunas de las principales noticias que hoy, Today, Kunan Punchay, marcan la agenda informativa acá en nuestro país, Bolivia. Bueno, no son noticias muy alentadoras, ¿no? Uno como que quisiera ya no estar al tanto de las noticias porque solo son principalmente noticias negativas que afectan al progreso, al desarrollo de nuestro país, señores. Y bueno, ya hay un gobierno que, no sé, pues nuestros asesores, ¿qué le dirán? ¿Qué le estarán asesorando? ¿Qué plan tendrá? O ese Rodrigo Paz está más perdido que Adán el Día de la Madre, ¿no? Bueno, lo cierto es que hasta ahora el Estado tranca, sigue nomás trancado, ¿no? Vamos a arrancar con Herbol a esta hora de la mañana, cuando son exactamente las 10 con 9 minutos. Gracias, amigos y amigas, por estar como siempre en compañía de Huara Comunicaciones, Huara Communication, cadena radial de la integración y su revista informativa Agenda Matinal.

Bien, amigos, amigos, vamos entonces a repasar las principales noticias. Entrevista con medio argentino. Paz sobre Evo. Tiene una locura con el poder. No le importa la muerte ni el dolor del pueblo, dice esta nota que nos trae el periódico, la página digital de Herbol como nota principal. Presidente Rodrigo Paz lanzó duras críticas contra el expresidente Evo Morales al atribuirle una obsesión con el poder y responsabilizarlo de impulsar acciones que, según dijo, afectan al país en medio de los conflictos y bloqueos. Evo tiene una locura con el poder. O sea, es un hombre que tiene una obsesión con el poder. No le importa la muerte, no le importa el dolor del pueblo, afirmó Paz durante una entrevista con la cadena argentina La Nación. ¿Y por qué, señores, no le agarra preso la policía, querido Rodrigo Paz? Si ya tiene mandamiento de aprehensión, todo, ¿qué haces? El mandatario sostuvo que Morales busca interrumpir el actual proceso político para evitar enfrentar a la justicia. Además, remarcó que no se merece ningún muerto más. Consultado sobre los pedidos de denuncia, respondió que la gestión constitucional son 5 años y espero de aquí a 5 años dejar un país con crecimiento, con inclusión, con capacidad de entender qué es cooperarnos entre regiones. La anterior semana el gobierno denunció la existencia de un plan macabro presuntamente financiado por el narcotráfico y acusó a Morales y dirigentes afines de promover movilizaciones y bloqueos para desestabilizar al país y romper la democracia. Por otro lado, Paz afirmó que durante los gobiernos del MAS el país quedó arrasado económicamente y denunció que Bolivia estuvo muy penetrada con la corrupción, el narcotráfico y grupos de poder que, según dijo, operaban sin controles. En ese contexto defendió la creación de un Consejo Económico Social para canalizar demandas de distintos sectores y aseguró que su gobierno apuesta por el diálogo y la reconstrucción institucional del país frente a la crisis y a los bloqueos.

Seguimos, amigos, seguimos, por supuesto, repasando noticias. Impasse diplomático, Colombia responde al gobierno de paz y cese encargado de Embajada de Bolivia por reciprocidad. El marco del impasse diplomático entre

Bien, amigos, amigos, seguimos. Excúseme. Lo que pasa es que estaba metiendo un audio y era de otra página que estaba ahí entrando. Eso me dejó un poquito confundido, confusion. Seguimos. Ante denuncias, dice gobierno, asegura que avión Hércules argentino arribó a Bolivia vacío. El gobierno aclaró este miércoles que el avión Hércules facilitado por Argentina arribó a Bolivia vacío y que su único objetivo fue apoyar, dice el puente aéreo, ¿no? Plantean sucesión, enviados del Evismo a la marcha piden intensificar movilización y ahora exigen nuevas elecciones, dice. Los enviados del Evismo desde el trópico de Cochabamba para la marcha contra el gobierno en el Departamento de La Paz se han pronunciado, dice, en esta jornada. Ahí están los enviados desde el Chapare, dice, ¿no? Se han pronunciado este miércoles con un llamado a mantener y machucar las protestas, aunque ahora su pedido no solo es las denuncias de Rodrigo Paz, sino también que haga elecciones en el plazo de 90 días. Solo el pueblo va a pacificar cuando haya denuncia, sucesión constitucional en el que sucede, convoque en 90 días las elecciones generales, dijo. En La Paz, el dirigente Feliciano Vegamonte, al lado del Vicente Choque, ambos enviados desde el trópico. Vegamonte detalló que no pidió comicio presidencial, sino que se lleven adelante elecciones generales para generar un nuevo orden institucional. Desde el alto legislativo de mujeres del trópico de Cochabamba, Vilma Colque, demandó que haya nuevas elecciones con el objetivo de que se constituya un gobierno del pueblo. ¿Qué les parece, señores? ¿Qué les parece? Colque llamó a la población a sumarse a las movilizaciones para sacar este gobierno y que haya elecciones. También desde el alto, otro dirigente del trópico, Aquilardo Caricari, justificó los bloqueos y pide las denuncias de paz porque considera que el gobierno es inviable y ha perdido la gobernabilidad. Dijo que el presidente no es alguien con superpoderes para mantenerse en la silla presidencial. Ofreció apoyo a los movilizados del Departamento de La Paz hasta el final, según declaraciones de ATV Ingavi. En la misma línea, Vicente Choque, en La Paz, aseguró que la movilización seguirá hasta las últimas consecuencias y planteó implementar el Plan Pulga. Reconoció que hay sufrimiento de la gente por las medidas de prisión, pero llamó a los afectados a sumarse a las movilizaciones para sacar al gobierno lo más antes posible. Choque descartó también que vaya a existir un diálogo con el gobierno. Nadie va a dialogar a nombre de la sangre indígena, agregó. La iniciativa de convocar elecciones en 90 días fue planteada por Evo Morales, quien planteó esa posibilidad porque considera que el gobierno no tiene gobernabilidad. Sí, el ministro de la Presidencia, José Luis Lupo, tachó de antidemocrática y sediciosa la propuesta de Evo Morales de adelantar las elecciones y realizarse en 90 días. Lupo recordó que existen mecanismos legales como el referéndum revocatorio que solo se puede activar una vez pase la mitad del periodo de mandato. Desde la Asamblea, la diputada del Trópico por la Alianza Popular, Eliana Condori, descartó que Evo Morales pueda ser candidato o reelecto como presidente porque las normas se lo impiden. Llamó más bien a dar paso a nuevos liderazgos. Y en esa línea, el diputado Rudy Pantaleón, PDC, manifestó que es imposible una nueva candidatura de Morales y que el exmandatario está soñando. Tiene muerte, una muerte civil, hablando legalmente, digo. Él no puede ser candidato nuevamente para presidente porque está impedido, porque la norma suprema, que es la Constitución Política del Estado, lo prohíbe, enfatizó. Bien, amigos, así están las noticias en esta jornada de jueves 21 de mayo del año 2026. ¿Qué dice el Negro Arias? Ex alcalde ahora, Negro Arias, señor. Se ha dado el gustito, ha sido alcalde de La Paz, señor. Si a nadie le quita lo bailado al Negro.

El exalcalde paseño Iván Arias consideró que el gobierno ha puesto una estrategia de desgaste frente a las movilizaciones sevistas y sostuvo que el discurso del presidente Rodrigo Paz mantiene incertidumbre sobre cómo resolver los conflictos. Creo que la estrategia del gobierno es jugar al desgaste del movimiento liderado por Evo Morales, señaló Arias en la tarde en Herbol. Añadió que el mensaje presidencial genera un poco de esperanza, pero al mismo tiempo mantiene la incertidumbre. Arias destacó la creación de un Consejo Económico Social con participación de sectores sociales y representantes parlamentarios, aunque advirtió que el reordenamiento del gabinete anunciado por Paz todavía no deja claro si habrá cambios de ministros o ajustes internos. Según el exalcalde, el Ejecutivo parece optar por aislar políticamente al movimiento evista mientras continúan los bloqueos y el desabastecimiento y la falta de combustible en La Paz y El Alto. También alertó que una eventual aplicación de un estado de sitio podría generar mayor confrontación y consideró necesario un acuerdo político amplio para respaldar cualquier medida del gobierno. La gente quiere mano dura, pero quiero que entiendan también que una mano dura es confrontación, es muerte, es luto, es dolor. Y eso podría sentar peores bases del país, afirmó también analista político. Por su parte, la exdefensora del pueblo, Nadia Cruz, cuestionó el mensaje presidencial y afirmó que Paz acaba de anunciar su estrategia de desgaste contra los movilizados y que deja que el conflicto se resuelva en las calles entre civiles. Cruz también sostuvo que el anuncio del Consejo Económico Social refleja que anteriores acercamientos del gobierno no funcionan y cuestionó el alcance del reordenamiento del gabinete al considerar que podría derivar en nuevos conflictos con sectores sociales. Bien, amigos, así están las noticias en esta jornada. ¿Cuándo son exactamente las 10 de la mañana con 20 minutos? 10 con 20 minutos. Gracias, como siempre, por estar en compañía de Wara Comunicaciones, Wara Communication, cadena radial de la integración y su revista informativa Agenda Matinal.

Bien, seguimos. El vicepresidente de Banlara rechazó este miércoles, dice así, vínculos con este miércoles, las acusaciones que lo vinculan con las movilizaciones y bloqueos extranjeros en el país ante el escenario de conflictividad, pidió al gobierno priorizar el diálogo para resolver la situación. Con tal de no asumir las responsabilidades, busca culpables, busca vincularme con cosas que son falsas. No tengo yo nada que ver con estas movilizaciones. He llamado al diálogo, yo soy parte del supuesto golpe de Estado, afirmó Lara ante los medios tras sesión del Parlamento Andino en Santa Cruz. La autoridad sostuvo que el Ejecutivo busca culpables para evitar asumir responsabilidades por los conflictos. Además, señaló que quienes desestabilizan al presidente Rodríguez son sus propios ministros y aliados políticos. También cuestionó las órdenes de aprehensión contra dirigentes movilizados y criticó que el gobierno hable de diálogo mientras, según dijo, responde con fiscales, persecución y represión. En ese marco defendió al dirigente de la Central Obrera Boliviana, Mario Argollo, dice. Escuchá al ministro Lupo indicar que Argollo no es un interlocutor válido para el diálogo. ¿Quién es el ministro Lupo para desacreditar a un dirigente que ha sido elegido democráticamente en base a sus estatutos por la Central Obrera Boliviana? Reclamó Lara. Asimismo, insistió en que la salida del conflicto pasa por un diálogo sincero con los sectores movilizados. Advirtió que sacar militares y policías a las calles solo agrava la tensión social y pidió atender las demandas de distintos sectores sin discriminación.

Lupo tacha de sediciosa la propuesta de Evo de hacer elecciones en 90 días. El ministro de la Presidencia, José Lupo, rechazó este miércoles la propuesta de Evo Morales de convocar a elecciones en 90 días. ¿Qué le pasa a ese Evo Morales? Está loco. Tiene chulups en la cabeza, dice Lupo, ¿no? Bien, amigos, así están las noticias en esta jornada. ¿Cuándo son exactamente las 10:22? 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

Bienvenidos, son las 10 de la mañana, 29 minutos, 10 con 29 minutos, y aquí estamos, como siempre, firmes, firmes al pie del micrófono para echarle candela, candela a las noticias y a la música. Y aquí hay un artículo de opinión que se llama Bajo el Penoco, ¿no? El segmento se llama Bajo el Penoco y el título dice Durmiendo con el Enemigo. Desde el inicio del gobierno de Rodrigo Paz se le advirtió con argumentos y con historia que convivir con el MAS era un error. Se le pidió desmontar ese aparato político administrativo, como en el caso de Yanine Áñez, quedó intacto, entre comillas, por gobernabilidad. Hoy pagamos el costo. El escándalo de la gasolina no es un simple fallo técnico. Huele a boicot, a mano negra, a sabotaje interno de un masismo que perdió el poder formal, pero conserva los resortes claves del Estado. YPFB despide a 360 funcionarios, reconoce daños a miles de vehículos y admite que no se descarta intencionalidad. ¿De verdad alguien cree que esto es casual? Mientras tanto, los mismos actores de siempre azuzan bloqueos, alimentan el malestar y empujan a las calles a sectores golpeados. El libreto es conocido. Lo más grave es la reacción tardía del gobierno. Paz actúa cuando el daño ya está hecho, cuando el incendio avanza. Gobernar no es convivir con el enemigo, es neutralizarlo a tiempo. Dormir con él solo garantiza despertar en crisis.

Y bien, amigos, hay un artículo de opinión que me parece interesante. Vamos a recrearlo en dos, en tres, en diferentes formatos para que sea más entendible. Misión cumplida, dice. Después de semanas de bloqueos y violencia y asedio, la misión fue cumplida. Los sindicatos y organizaciones que negociaron con el gobierno obtuvieron prácticamente todo lo que reclamaban. La urgencia oficial por desactivar el conflicto terminó convirtiéndose en una disposición permanente a conceder. El mensaje fue que quien presiona lo suficiente obtiene resultados. Pero los sectores más radicalizados jamás estuvieron interesados en negociar. El diálogo no los moderó, los estimuló. Cada concesión fue interpretada como debilidad. Cada convocatoria al diálogo funcionó como un incentivo para nuevos excesos, porque el objetivo nunca fue resolver demandas sociales. El verdadero propósito es político. No actúas con simples grupos movilizados, dice. Esta es la opinión de Johnny Nogales Virués. No actúas con simples grupos movilizados, son el brazo operativo de quienes no están dispuestos a perder el poder ni las garantías de protección construidas durante años. Por eso necesitan mantener el país en tensión. El conflicto no es un accidente, es parte de su estrategia, porque cuando la presión sustituye a la ley, lo que deja de funcionar no es el gobierno, sino el país.

Y bien, amigos, amigos, así estamos recreando esta noticia aquí en que nos trae el periódico El Día, ¿no? ¿Qué más tenemos por acá? No defienden, a ver, ¿qué más por acá dice? Detrás de esta violencia no solo están quienes ambicionan volver al poder, también aparecen sus grupos de choque, sus viejos operadores, los beneficiarios secundarios del sistema, los genuflexos que durante años vivieron de las sombras del festín, de un modo que degradó económica y moralmente al país. Genosef, ayer en ese curso de inteligencia artificial vi cómo podía sin necesidad de estar copiando y llevando a otra inteligencia, los genuflexos, me gusta esta palabrita, ¿de qué se trata? ¿Qué quiere decir genuflexos? Vamos a ver qué son los genuflexos, señores. Bueno, amigos, así estamos a esta hora de la mañana compartiendo su revista informativa Agenda Matinal para que usted, como siempre, sea la persona más y mejor informada a través de Huara Comunicaciones. 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La palabra genuflexus probablemente se refiere a las genuflexiones, que son un gesto de reverencia o respeto que consiste en doblar una rodilla hasta tocar el suelo o acercarse a él. Este acto que tiene distintos significados según el contexto. El figurado, decir que alguien es genuflexiones ante otra persona, puede significar que actúa con excesiva admiración y servilismo. ¿Ah? Entonces, estos son los genuflexus, los serviles, por así decir, ¿no? Los genuflexos, que durante años vivieron de las sombras del festín de un modelo que degradó económica y moralmente.

frente al país, dice. No defienden causas sociales, defienden la posibilidad de que sus jefes no rindan cuentas ante la justicia, que conserven su impunidad y continúen usufructuando las estructuras ilegales construidas durante años. Ya pueden ufanarse de sus logros. La ciudadanía paseña fue sometida a un cerco que dificultó el ingreso de alimentos, medicamentos y carburantes. La vida cotidiana quedó alterada durante días. Comercios paralizados, mercados vacíos, calles desiertas y familias confinadas en una rutina de incertidumbre y agotamiento. Miles de personas no pudieron trabajar ni desplazarse con normalidad. Y allí aparece una de las características más perversas de esta lógica: utilizar el sufrimiento del propio pueblo, de ese mismo pueblo en cuyo nombre dicen actuar, como mecanismo de presión política. Ni siquiera los intentos de establecer rutas humanitarias lograron contener la violencia. Policías y militares sin condiciones adecuadas y expuestos a un riesgo evidente, fueron enviados a enfrentar grupos armados con dinamitas y piedras. Del otro lado no había voluntad de diálogo, había la decisión deliberada de sostener el enfrentamiento. Todavía no han conseguido convertir el derramamiento de sangre en bandera política, pero aunque este episodio no ha concluido, los principales objetivos de los sublevados ya fueron alcanzados. Transporte se paralizó, afectando el comercio y el abastecimiento. Los precios subieron. La población quedó sometida al miedo cotidiano de no saber si podrá continuar la vida normal. Sin embargo, el daño más profundo quizás sea otro. Bolivia vuelve a proyectar hacia el mundo la imagen de un país dominado por la ilegalidad y el desorden. Un país donde grupos violentos muestran mayor capacidad de acción que las propias instituciones. Un país donde el Estado aparece condicionado por quienes utilizan el caos como herramienta política. Y eso tiene consecuencias.

Y seguimos, amigos, seguimos. Y eso tiene consecuencias, así en la vida todo tiene consecuencias, ¿no? La confianza se erosiona y con ella la inversión se retrae y el turismo se aleja. Nadie apuesta seriamente por un lugar donde la normalidad puede ser destruida en cuestión de horas por organizaciones que operan al margen de la ley, con una arbitrariedad que parece absoluta. Por eso conviene llamar las cosas por su nombre. Estas semanas no dejaron ninguna victoria social. No fortalecieron la democracia ni mejoraron la vida de la gente. Lo que dejaron fue una demostración brutal de cuánto daño puede infligirse a un país cuando la violencia se convierte en un instrumento de acción política. Misión cumplida, sí, pero para quienes apuestan al miedo y a la destrucción. Misión cumplida para los que no dudan en incendiar Bolivia con tal de conservar impunidad y dominio. Misión cumplida para los enemigos de una Bolivia estable y democrática. Misión cumplida para los infames.

La palabra infames es el plural de infame y se utiliza para describir a personas, actos o hechos que son muy malos, vergonzosos e indignos de respeto. Significados principales: deshonroso o vil, que merece rechazo público, muy malo en calidad o reputación. Esos son los, dice, ¿para quiénes? ¿Quiénes han ganado aquí? Misión cumplida para los infames. Eso dice aquí el artículo, ¿no? Para describir personas o actos o hechos que son muy malos. ¿Quiénes son los infames? Esas personas muy malas serían, ¿no? Según. Bueno, así estamos, amigos y amigas, en esta jornada. Fue una traición infame. La comida está infame, dice, uso coloquial muy mala, dice. Los actos infames de la dictadura quedaron en la historia. Ahora, en este caso, los actos infames, ¿de quién? Bueno, amigos, aquí estamos, como siempre, firmes al pie del micrófono. A ver qué pasa, está sonando por ahí el WhatsApp. Bueno, amigos, ¿qué tenemos por acá? ¿Qué tenemos por acá? Bueno, algo de mosquito, alimentos, agua, vacunación, chinches. Bueno, no sé si esto me está mandando ping-pong para imprimir o qué pasa. Bueno, amigos, vamos a ver si ya tenemos algo avanzado con nuestra inteligencia artificial a esta hora de la mañana para ver si tenemos algo. Nada, nada, todavía se está generando. Pero el resumen dice así: misión cumplida. El costo de la política del caos en Bolivia. The cost of political chaos in Bolivia. El artículo de opinión publicado en el diario Boliviano El Día analiza las graves repercusiones de las recientes movilizaciones y bloqueos que paralizan al país. El autor sostiene que las demandas sociales fueron solo un pretexto político para asegurar la impunidad de ciertos líderes y mantener estructuras de poder vigente. A través de una crítica severa, se describe cómo el asedio a la ciudadanía afectó el suministro de productos básicos y deterioró la imagen internacional de Bolivia. El texto enfatiza que la disposición del gobierno a ceder ante la presión violenta solo ha servido para incentivar el caos por encima de la ley. Finalmente, se concluye que estos conflictos representan una victoria para quienes utilizan el miedo como herramienta de control, socavando la estabilidad democrática y económica de la nación.

Bien, amigos, amigos, gracias, gracias por estar en compañía de Buena Comunicaciones. 10 de la mañana, 48 minutos, 10, 48 minutos. Por ahí teníamos algunas, creo, algunos mensajes por ahí de dónde son, No era Ping Pong que me estaba mandando algunos documentos para poder imprimir. Un saludo a nuestro amigo Valerio, Valerio Oropesa, señores, y un amigazo, muy buena gente él, a quien saludamos también esta jornada, a nuestro querido amigo Valerio Oropesa, grande entre los grandes.

Bien, amigos, amigos, vamos a repasar a ver las noticias que nos trae el periódico El Día. El periódico El Día, cuando son las 10:50 minutos. ¿Qué será del cazador? Señores, enseguida vamos con las entrevistas. Enseguida nos vamos a las entrevistas también. Enseguida nos vamos a las entrevistas, amigos. Enseguida estamos con las entrevistas.

Bien, amigos, son 10:50 minutos, y aquí estamos, como siempre, firmes al pie del micrófono para echarle candela a las noticias. ¿Qué dice? Conflicto en Bolivia cumple 3 semanas y mantiene 45 bloqueos activos. Paz sobre Evo tiene una locura con el poder, no le importa la muerte ni el dolor del pueblo, dice. Policías inician desbloqueo con gases en la ruta Cochabamba a Occidente. Manifestantes responden con piedras. El punto de bloqueo se instaló este miércoles por la noche cuando los comunarios encendieron una fogata para pasar la noche. Desde los cerros lanzan piedras para frenar el operativo policial. La misma historia. Van, los policías llegan a la carretera como con paso de parada, ¿no? Si ya saben que es el mismo accionar, no estaría primero yo desembarcando gente en los cerros, luego por ahí bajar y comenzar a detener, a agarrar bloqueadores. Pero hacen lo mismo, van, bloquean, los otros suben a los cerros, desde los cerros lo apedrean. La misma historia, señores, no puedo entender, eso me llama la atención de la policía, es una policía tan incapaz, tan ineficiente, por eso digo, no tienen grupos de inteligencia, hoy con los drones pueden estar viendo dónde están ubicados los bloqueadores, pueden tener una visión panorámica, parece que van como Boy Scouts que están yendo a una marcha, ¿no? Aumenta malestar en La Paz por la escasez de alimentos y filas en EMAPA. El escenario de bloqueos incide en llegada de alimentos esenciales. Este jueves se registraron hasta 7 cuadras de fila en una de las sucursales de la empresa estatal, dice la noticia. Seguimos, política. Santa Cruz se moviliza este jueves contra los bloqueos y para exigir cumplimiento de la ley. Así es. Hoy hay marcha a las 5:00 p.m. Por ahí nos mandaba el cazador una fotito. Ahí, el cazador de cazadores, señores. Where is, ¿dónde está? Cazador se ha ido al Consejo Municipal. Aquí está, por aquí dice, a ver, una fotito que hay. Gran marcha por la democracia, libertad y trabajo, jueves 21 de mayo, a horas 17:30, Plaza del Estudiante, hacia la Plaza 24 de septiembre. Te esperamos, dice, I wait you, te esperamos. Así está esta nota también. ¿Qué tenemos acá? Bueno, ¿qué más, señores? ¿Qué más? Repasando estas notas que estamos viendo en el periódico El Día. Arias ve que el gobierno apuesta al desgaste de movilización, sí que el discurso de Paz mantiene incertidumbre. Paz dice que el Consejo Económico y Social se formará este fin de semana, extiende las manos al alto y excluye a los vándalos, dice. Así es, amigos. Marcos Rubio ratifica apoyo de Estados Unidos al gobierno de Bolivia. Y Marco Rubio no es cualquiera, ¿no? Es un hombre fuerte dentro de Estados Unidos. Cuidado, señores, cuidado, very careful. Aquí vamos a leer lo que dice Marco Rubio. El secretario de Estado de Estados Unidos, Marco Rubio, ratificó el apoyo firme de su país al gobierno de Rodrigo Paz en un contexto donde existen movilizaciones y bloqueos que demandan la renuncia del mandatario. No se equivoquen. ¿Eh? Ama pantaichicho, ¿y? No se equivoquen, señores, cuidado. Estados Unidos apoya firmemente al gobierno constitucional legítimo de Bolivia, publicó Rubio en redes sociales. Asimismo, el jefe de las relaciones internacionales del gobierno de Donald Trump advirtió que no permitirán a criminales y traficantes de droga derroquen a líderes elegidos democráticamente en nuestro hemisferio. Grave, señores. Esto es grave jarabe, ¿no? El gobierno de Estados Unidos ya ha expresado de manera reiterada su apoyo a la administración de paz. Incluso el canciller Christopher Landau informó que se ha comunicado con el mandatario para expresarle su respaldo.

0: Bien, amigos, 11 de la mañana en punto, 11 de la mañana en punto, como siempre aquí su servidor Tomás Coca, firme al pie del micrófono para echarle candela a las noticias y el cazador de cazadores recorriendo nuestra ciudad de Montero, ha estado temprano en el Consejo Municipal, hoy se encuentra también ya en una de las dependencias del Ejecutivo Municipal, él está a la casa de las noticias, pero él nos va a dar más detalles a esta hora de la mañana. Carlos Paredes, grande entre los grandes, el cazador de cazadores, muy buenos días, adelante.
1: Buenos días, Tomás, buenos días a toda la gente que nos escucha a esta hora de la mañana, cielo nublado, parece que el sol va a aparecer, hoy día un día muy especial para la ciudad de Santa Cruz y todo lo norte integrado. Creemos que las cosas que sucedan en el día, esperamos que tenga un buen resultado, y decirle que esta mañana muy temprano, 8:30 de la mañana, como rige siempre su estatuto, empezó la sesión con 8 concejales, como siempre, sus últimas 5 sesiones, solamente estuvieron 3 los que siguen votando, se sigue sintiendo su ausencia, ya los demás concejales de los otros partidos están trabajando arduamente con los problemas que se están están suscitando, por ejemplo, el tema de la inseguridad ciudadana, es un tema que lo han tocado en pulso, también el tema, algunas sugerencias que han hecho, han presentado proyectos, entonces en eso están tomando algo muy importante que fue para destacar esta mañana, que ayer llevaron un pie el concejal Gustavo y el otro concejal, ¿cómo se llama? Espera, ahorita les paso el dato. Pues eso fue porque el concejal Tatín indicó que por favor que tiene que mandar inmediatamente este pie a la alcaldía, y se fueron a la alcaldía, lo fueron a buscar al alcalde, pero la coincidencia fue que el alcalde estaba con el coronel, con el comandante de la policía de Montero, estaban reunidos, estaban tocando temas importantes y bueno, y quisieron hablar en ese momento, aprovechando la coyuntura, ¿no, Tomás? De querer hablar los dos concejales con el alcalde, pero el cual solamente les dijeron que reciban por secretaría el pie que les han mandado, y bueno, y no los recibió el señor alcalde. Esperaron un buen rato y se fueron. El concejal Ureña fue el que estaba con él, se fueron. Y hoy día pusieron en manifiesto, ¿no?, que no los recibió el señor alcalde, y bueno, y solamente por separado se reunió con el coronel. Entonces van a seguir insistiendo y lo van a citar al encargado de seguridad ciudadana de la ciudad de Montero para este martes, y con un pie ya lo han presentado, y ellos dicen que está presente para ver este tema y otros temas más muy importantes para tratar el tema de la seguridad ciudadana. Me parece que ya ellos dijeron, los concejales esta mañana indicaron que sí o sí el alcalde tiene que visitar, o si no en su defecto, los otros concejales lo iremos a visitar y le tocaremos este y otro temas más, y también tocaron el tema de los límites con gracias a doctor Cayo, que tuvo hace un seguimiento los límites con Guarnes, es un tema muy importante en la próxima sesión. Es así, Tomás, que se ha ido realizando, realmente duró una hora 45 minutos el tema ese principal, citar al de seguridad ciudadana, también invitarlo al señor alcalde, y en eso se pasó la mañana, Tomás.
0: Bien. Bueno, Carlos, algo que va a pasar, que va a suceder o está pasando, es que el Ejecutivo no tiene ninguna intención de coordinar con el Consejo. Ahora la cuestión es la siguiente, ¿no? Usted se acuerda al Satuco, que fue asambleísta del Alto, de La Paz, cuando salió Patsy gobernador, y decía una palabrita que siempre me guardo, dice, nosotros somos los que ponemos la música y el gobernador baila a nuestro ritmo, y nosotros los del MAS tenemos la mayoría y somos los que ponemos la música que queremos que baila el gobernador, decía, ¿no? Entonces, para decir un poco, para ilustrar cinematográficamente el poder que tenía la asamblea, digamos, departamental, y el Ejecutivo en esta relación, ¿no? Ahora, en este caso, ¿qué pasa si el alcalde dice, a mí no me interesa coordinar, no me interesan esos 8 concejales, si no vuelve Perales a ser presidente, yo no quiero saber nada de ese consejo? ¿Qué tienen, qué instrumentos tienen el Consejo Municipal para poder obligar? Porque ahora dice, le van a ir a buscar al alcalde, ¿no? Alcalde, por favor, jefe supremo, máximo, recíbanos, ¿ah? O le van a mandar una nota, alcalde, se le cita para tal fecha para que usted pueda informar sobre esto. Que en caso contrario, si no asiste, usted se atiene a las siguientes consecuencias. Entonces, esa situación, ¿no? Sería interesante dilucidar. O sea, ¿qué instrumentos tiene el Consejo si el alcalde no tiene interés de coordinar con ellos? Por las razones que sabemos, ¿no es cierto? Hay esta pugna entre los concejales y seguramente si el alcalde comienza a dar toda la apertura a la actual directiva, a los 8 concejales, va a parecer una misma traición a su gente, pues, ¿no? Entonces me imagino que toda esta situación está pasando. Así que las acciones de que manden los pies, los pedidos de informe escrito, los pedidos, el pío, que el pedido de informe oral, todo va a caer en saco roto y por ahí el alcalde no les va a dar cabida a nada. ¿Qué va a suceder en ese caso? ¿Ah? ¿Qué va a pasar en ese caso? Paredes, ¿se ha preguntado eso? ¿Usted ha consultado a alguno de los concejales sobre este tema? Adelante.
1: Señora Laura, un segundito, por favor, un segundito. Está aquí la nutricionista y voy a aprovechar una entrevista con ella. Por favor, Tomás, espéreme un segundito. Señora Laura, buen día. ¿Cómo está? Espéreme, Tomás, un segundito.
0: Sí, no, estamos atentos, estamos al aire, Carlitos. Bien, amigos, ahí está, como siempre, el cazador con los atento a las noticias que tenemos en esta jornada. Nuestro cazador está siempre atento para que usted sea la persona más y mejor informada. Sí, adelante, Carlos.
1: Estoy con ella, pero me ha pedido que me disculpe, solamente puede dar información direccionalmente, cosa al doctor o al profesor Carlos Ortega y al doctor Richard Vaca, solamente a ellos pueden hacer una entrevista, no entrevista, no, informe. Ella viene en esos momentos de la alcaldía. Yo estaba yendo a buscar a la alcaldía, pero no puede dar ningún tipo de información. Entonces, bueno, tomamos en cuenta eso y respetamos su posición, pero no la compartimos. Y voy a esperar al profesor,
0: claro,
1: Richard Vaca.
0: ¿Por qué la nutricionista? Yo le pregunto, a ver, señor, usted, ¿podría informarnos cuáles son los productos que se están distribuyendo en este momento en el desayuno escolar? ¿Ah? Esa pregunta es un tema de secreto de Estado, es un secreto del Pentágono, ¿o qué? ¿Qué quiere decir esto? Esto es lo que se llama acceso a la información, y eso es parte de la ley. No le vamos a preguntar de su vida privada, de su situación personal, le vamos a preguntar temas relacionados con la gestión pública. ¿Ah? ¿O qué dice Carlos Paredes?
1: Pero ni el distrital, el señor Rivalino Mamani, tiene. Desde que llegó no le entregaron nada, no tiene tu visión. O sea,
0: nunca le han pasado, por si acaso, director. Aquí está el contrato del diseño escolar, los productos que se distribuyen, la cantidad de días que está programado para su conocimiento. Nada, no, Rivalino perdido sobre ese tema, ¿no? Nadie se ha dado la molestia, querido amigo Carlos.
1: Sí. Esta mañana me dijo eso y yo me extrañé si él tenía en su poder el contrato y no me dijo, no, hace 3 años desde que he llegado nunca me dieron la razón ni la fe de cómo lo hacen eso. Ignoro, pero este lunes hay reunión de las OTBs con los padres de familia y ahí va a estar la señora Alejandra Rivera,
0: Alejandra Rivera.
1: Donde ahí la vamos a abordar y bueno, ojalá que nos pueda responder, porque 2 semanas infructuosamente la hemos buscado, no solamente quise averiguar dónde vive, pero es una cosa que no se puede ver. Entonces yo digo, ¿qué es lo que...
0: Okay. O sea, hay mucho oscurantismo, o sea, ¿por qué? Como diría Hugo Banzer Suárez, parece que patentizó esto, ¿no? Quien nada tiene, nada teme, decía, ¿no? Así que, ¿por qué tanto oscurantismo? ¿Por qué esto no se puede sacar públicamente? Yo ni siquiera debería yo estar preguntando por el contrato. Esto debería estar en la página web para bajarlo cualquier momento, cualquier interesado. ¿Por qué es información pública?
1: Sí,
0: ¿Ah? Porque tenemos lo siguiente. 20 días se ha dado, dice, con EVA, la empresa, ¿no? Contratación directa. Luego, no ha habido la licitación, ha quedado desierta, dicen. Y se ha dado luego, se ha hecho un contrato por invitación directa. ¿Qué significa invitación directa? Que le digan, a ver, Carlos Paredes, ¿quieres tú distribuir desayuno escolar? No hay miedo y plata, no hay adelante. No, es invitación directa. Entonces, ahora, ¿quiénes son esos invitados directos? ¿Por cuántos millones de bolivianos se ha hecho ese contrato? ¿Por qué tiempo? ¿Qué productos? Eso no podemos averiguar. Ah, ahí está nuestro cazador con la nutricionista y le dice, no, el director o el secretario de Desarrollo Humano tiene que darle esa información. Ese es el problema central. ¿Por qué no hay acceso a la información? La ley dice, ahorita vamos a entrar a la ley de participación popular sobre el derecho al acceso a la información. O sea, voy a tener que ir a la señora que atiende, ¿cómo se llama? Transparencia, para decirle, yo quiero esta información y no me quieren proporcionar. ¿Ah? ¿Qué dice Carlos Paredes? Adelante.
1: Pero fui a Transparencia y me dijeron cuando hice un pedido otrora, traiga su ¿cómo se llama para copiar? ¿Cómo se llama?
0: Su pendrive o flash.
1: Un flash, me tráigase su flash, lo copiamos y listo, me dijo. Ya, perfecto. Es el tema, ¿no? Es el tema del informe del alcalde. Y le pedí que, porque ella me dijo, voy a hacer y voy a entregar ya bien forradito, lo voy a enmarcar, lo voy a... Ya, yo le agradecía si me proporcionaba. Ya, no hay problema, pero cuando fui, me dijeron solamente que va a ser para el alcalde porque sale de mi bolsillo. Dijo, ah, ya, perdone, disculpa.
0: Qué grave, grave. Señores, uy, eso es lo criminal. ¿Ah? El otro día estaba viendo, después de mucho tiempo, un pasajito de una película que me gustó mucho. Lo vi en La Habana por los años 80, creo el 87, 88. Se llama El Lado Oscuro del Corazón, donde Grandinetti, este actor argentino, todavía está joven, ¿no? El que hizo la película El Día que Murió al Silencio, producción boliviana. No, Grandinetti, no ha fallecido todavía Grandinetti. Que yo sepa, o no sé por ahí. El Día que Murió al Silencio, esa es una película que boliviana, ¿no? Que se hace en Totora, creo, como escenario, donde sale una radio y Grandinetti está ahí actuando. En la coproducción boliviana. Bueno, este actor dice así, ¿no? En esta película, Lado Oscuro del Corazón, dice, puedo perdonar que tengas una nariz que gane un concurso de zanahorias, dice. Puedo perdonar que tengas unos senos como magnolias, dice. Puedo perdonar que tengas un aliento a pesticida, pero lo que no puedo perdonar es que no sepan volar, dice, ¿no? Y en este caso, podemos... Yo creo permitir que el alcalde se equivoque, que no haya acertado en algo. Pero esto de que no puedan acceder a la información, esto no es equivocación. Esto es acción deliberada. Eso sí no podemos perdonar, señores, porque esto no es una cuestión de que me equivoqué, hice esto mal, no. Aquí hay una actitud, una decisión frente a cómo quiero hacer la administración. Una administración transparente, abierta. ¿Ah? Adelante, Carlos. ¿Qué? Bien, ahí está mi amigo Carlos peleando porque le dé una entrevista al director municipal de educación para que le informe sobre el vecino escolar. Esa es la realidad, querido amigo alcalde Regis Medina.
1: Tomás,
0: adelante.
1: Voy a hablar con su secretaria. Él estaba en una reunión, el profesor estaba en una reunión. Richard Vaca, allá está, ya lo tengo. Está aquí, a mi frente está. Enseguida, estoy a 100 pasos, Tomás.
0: ¿A 100 pasos?
1: A 100 pasos, sí, a 100 pasos estoy. Listo, paso, Tomás, le voy a pedir que me disculpe la arrogancia, la interferencia por haberme entrado así a su oficina. Así, Tomás.
0: Bien, a veces...
1: Le cuento que el sol está saliendo, el sol está saliendo.
0: El Tata Inti. The Sun, dicen. En inglés, sí, ¿cómo sería? Sí, de Father no Zoom, ¿no?
1: Nadie. Bueno, Tomás, la gente también quiere saber qué es lo que va a pasar esta tarde, ¿no? En la ciudad de Santa Cruz ya se están reuniendo en el comité cívico, pude ver gente, parece que algunos concejales también se van a dirigir a la ciudad de Santa Cruz, porque la concurrencia va a ser masiva hoy día. ¿Qué instancias van a salir de este? Y no nos olvidemos que este sábado a las 9 de la mañana la Federación de Campesinos van a tener su empleado también, y de ahí también va a surgir algunas noticias importantes. Eso todo y más va a seguir con Radio Guara. Así, Tomás.
0: Bien, ahí está el cazador de cazadores, señores, queriendo que usted se informe, que usted se conozca sobre nuestro gobierno municipal, sobre las actividades. Y un tema importante, sensible, de mucho impacto social, desayuno escolar, que nuestros niños y niñas tengan acceso a un desayuno escolar de calidad, no decir cualquier producto y estamos cumpliendo, ¿no? Como dice, la educación no solo es que vayan a las aulas, la educación, el derecho a la educación también es que reciban educación de calidad. Bien, vamos a ver qué dice nuestro amigo Carlos Paredes, estamos atentos. Bien, ahí está todavía Carlos Paredes, 100 pasos.
1: Un segundito.
0: Ya está a 20 pasos, a 20 pasos. En el cuartel hay una consigna. Paso vivo, a paso vivo.
1: A cuatro pasos.
0: A discreción.
1: Ajá.
0: Bueno, ahí está, Carlos Paredes.
1: Así, Tomás.
0: Bien.
1: Bueno, estamos atentos, estoy a su lado, a ver si me permite con las disculpas de casa, voy a decir si me permite una entrevista y le paso el celular.
0: Perfecto. Bien. Ahí está Carlos Paredes queriendo conversar con el secretario, no, con el director de Educación, Richard Vaca. Bien, ahí está, vamos a ver qué dice Richard Vaca, estamos atentos. Sí, ahí está nuestro querido amigo Carlos Paredes. Sí, Carlos Paredes, el cazador, señores. No, ustedes dirán, ¿por qué le llama el cazador? Porque a veces hay gente... Sí.
1: Estamos atentos, Tomás.
0: Así estamos.
1: No nos olvidemos que hay reunión con el profesor Rivelino, las OTB sobre el tema de un tema coyuntural. Y yo pienso que sí o sí tenemos que estar ese día ahí junto al distrital y haciendo todos sus trabajos.
0: Perfecto. Ahí todavía usted esperando que el director Richard Vaca se desocupe para poder hablar con él, ¿no?
1: Sí. Buen día.
0: Sí, perfecto.
1: Tomás.
0: Sí, estamos atentos.
1: Me pregunta sobre qué tema quieres hacer la agenda, esta información.
0: Sobre el tema, Tomás, del desayuno escolar.
1: ¿Qué temas? Dime.
0: Desayuno escolar. Queremos saber por cuántos días el tema del contrato del desayuno escolar. ¿Qué empresa se ha adjudicado? ¿Por qué monto? ¿Por cuántos días? Sí. Adelante. Estimado director municipal de Educación, Richard Baja, muy buenos días. Quisiera hacerle la siguiente consulta. Sabemos que por 20 días se ha hecho el contrato con EVA, posteriormente hubo un pequeño intermedio, luego nos indican que se ha declarado desierta la licitación y han tenido que hacer una adjudicación directa. Quisiéramos saber qué empresa, por cuántos días, por qué monto se ha hecho esta nueva contratación, director. Adelante, por favor.
2: No le entendí muy bien, ¿no? Porque se entrecorta, ¿no? Pero a lo que le he entendido, sí, hubo una primera contratación con la empresa boliviana de alimentos, EVA, ¿no? Durante un mes, ¿no? Se hizo las licitaciones pertinentes, ¿no? Lógicamente, se declararon desiertas por problemas de documentación de las empresas que se presentaron, ¿no? Luego se hizo una contratación por excepción, y es la que estamos dando ahora, en la actualidad, ¿no? Este contrato es hasta el mes de junio, ya, y luego vamos a hacer otra licitación, ¿no? Son dos licitaciones que vamos a hacer en el año para la alimentación complementaria.
0: Bien, estimado profesor, ¿con qué empresa se ha hecho el contrato? ¿Por qué monto y por cuántos días? Perdón, a ver, voy a intentar nuevamente que ese teléfono del cazador hay que cambiar, creo. Le decía, ¿con qué empresa se ha hecho el contrato? ¿Por qué monto y por cuántos días?
2: Este contrato que tenemos ahora vigente desde el mes de abril es con 6 millones y tanto, no recuerdo exactamente la cifra, no estoy en mi oficina, estoy afuera, ya, son 6 millones y, ¿no? Este primer contrato, ¿no? De hasta el mes de junio, ¿no? Hasta el mes de junio.
0: Bueno, en días, ¿de cuántos días estamos hablando? ¿30 días, 40 días, 50 días? ¿Cuántos días, estimado profesor Vaca, adelante.
2: Ya, estamos hablando del mes de abril, 20 días, mes de mayo, 20 días, mes de julio, 20 días, son 60 días, ¿no?
0: 60 días. Perfecto. 60 días. ¿Qué empresa es la que se ha adjudicado este desayuno escolar? ¿Es una empresa local de Santa Cruz? ¿Cómo se llama la empresa? Adelante.
2: Es una asociación accidental mixta llamada ACE, donde hay empresarios montereños y hay empresarios de Santa Cruz. Es una combinación, ¿no? Es una fusión que han hecho, ¿no?, para adjudicarse esta alimentación complementaria. Hay empresarios montereños también.
0: Bien, estimado profesor Richard Vaca, ¿qué posibilidad tenemos nosotros de poder acceder al DBC de esta contratación que han hecho, también con motivos periodísticos y también con motivos de investigación académica? Estimado profesor, adelante.
2: Fácil, sencillo. Todos los ciudadanos montereños, cruceños, bolivianos pueden acceder. Cuando ustedes desean, solamente entran al SICOES, ¿no?, y buscan ahí Montero y están todo referente desayuno escolar y otras adjudicaciones más que hay. Eso es público, no es nada privado acá. Usted puede acceder ahí desde su computadora, desde su teléfono si quiere.
0: Bien,
2: ¿no?,
0: profesor.
2: Ahí puede entrar al SICOES, ¿no?, y puede entrar y puede mirar todo lo que hay ahí, todas las adjudicaciones que ha hecho el municipio de Montero.
0: Bien, una consulta, profesor. Yo precisamente entré al SICOES precisamente para saber quién se había adjudicado, cuándo fue la licitación. Pero en caso de que si es una contratación directa, ¿no?, ¿esto ha entrado, no ha entrado vía SICOES o ha entrado también vía SICOES? Porque he intentado abrir yo en el SICOES, no he encontrado la licitación y también he querido abrir esto, a ver si me aclara.
2: Ahora, ¿no? ¿Cuál es su cuestionamiento de cómo pueden tener la información, etcétera, etcétera, ¿no?
0: Lo que me gustaría es tener la información para poder informar de forma apropiada, ¿no? Para hacer un periodismo serio, ¿no? Para que no haya...
2: Eso, por ejemplo, ¿no? En un momento, ¿no? Ya no nos pedirán los concejales, ¿no? No tener ningún problema, ir a mostrar todo, ¿no? Eso no es ningún problema, eso es de dominio público también, y eso se tiene que decir en cuanto lo requieran.
0: Bien, en este caso, querido Richard Vaca, este servidor periodista ciudadano montereño con su reportero ahí, ¿tiene posibilidad de acceder a esa información o no es posible?
2: No, porque eso tiene que pedirlo como corresponde, ¿no? Por vías legales, ¿no? Por vías legales. Tienen todo el derecho de saber la población, pero de forma legal, ¿no? Mediante, tenemos nosotros un departamento jurídico, son informaciones, ¿no? Confesiones que se tienen que manejar, pero no hay nada que esconder. El momento que nos pidan, por ejemplo, ¿no?, el Consejo Municipal, no tenemos ningún inconveniente nosotros de informar. Y ahí, bueno, se van a enterar todos cómo se está haciendo el trabajo esta de la contratación de este contrato del desayuno escolar gestión 2026.
0: Perfecto. Bueno, ahora, estimado profesor, si no es en detalle entrar siempre mucho al tema de quiénes son las empresas, me gustaría mucho el tema de los productos que se están distribuyendo, básicamente. Esa información también es posible acceder, digamos, hoy lunes, martes, miércoles, qué tipo de productos se están entregando. Y esto ya con un carácter investigativo. Tenemos una amistad que está haciendo una maestría en nutrición y nos interesaría eso.
2: Complementaria, es que no lo escucho bien.
0: Sí.
2: Se entrecorta.
0: Bien. Le decía... ¿Cómo podemos tener conocimiento de los productos que se están distribuyendo? Porque hacen una tablita, ¿no es cierto?, en los DBCs anteriores. Yo tengo varios DBCs de la licitación y ahí la tablita dice, se va a dar leche saborizada de tantos gramos, etcétera. Esa tablita, ¿dónde lo podemos conseguir? ¿Cómo lo podemos conseguir, Richard Vaca? Adelante.
2: Lo mismo, señor, lo que le digo, ¿no? Eso nos piden de forma... escrita, ¿no?, sobre todo del Consejo Municipal, y no tenemos ningún problema nosotros en pasar toda la información. No hay ningún problema, ¿no? Porque este menú que nosotros estamos dando es aprobado, consensuado con la Junta de Padres de Familia. Con ellos trabajamos y lógicamente tenemos una nutricionista nosotros aquí en la Dirección de Educación que ve todo referente a lo que es alimentación, ¿no? Y es basado en las recomendaciones de ella, se hace la adquisición de los productos.
0: Bien. Bueno, profesor Richard Vaca, un placer conversar con usted. A ver, Dios mediante, veremos si tenemos la posibilidad de llegar al documento, porque no sé qué pasará con el Consejo Municipal, también como están con ciertas irregularidades en su funcionamiento. Pero bueno, como dicen, ahí estaremos, atentos. Gracias, un saludo fraterno. Hasta un próximo contacto.
2: Hasta luego.
0: Bien, ahí está el cazador de cazadores, señores. Bueno, cazador.
2: Gracias, profe. Un gusto verlo siempre.
0: Bueno, ahí está. Escuche, amigo, escuche. No es Tomás Cox, está loco, tiene chulups en la cabeza, ¿no? ¿Ah? Yo le pregunto, yo, humilde ciudadano montereño, periodista, junto a mi reportero, ¿puedo acceder a ese documento? No es transparente, pero tiene que ser mediante el consejo. ¿Pero qué le parece? Bueno, el consejo me va a ir a pedir eso. Yo voy a ir al consejo. Eso es como decirle no, en otras palabras, señores. ¿Y por qué? ¿Y Martin? ¿Why? ¿Ah? Ustedes son testigos.
1: Yo me encontré, usted es testigo también, perdón la reiteración de la palabra, yo me encontré con la nutricionista. Yo me la encontré en su puerta ingresando y le dije, puede pasar, podemos tener una entrevista, y ella me dijo, no puedo darle nada porque todo es direccional, es solamente ella escucha al profe Carlitos y al profesor Richard, eso así tácito, conseguí su teléfono, pero mire, pero ¿sabe qué? Este edificio, pues, donde están ahora, donde trabajan, tiene 20,000 puertas. Y me sentaron al frente, yo perfecto, pero dije, pues, caramba, la que me dijo que salga, y yo accedí rápidamente a salir rápido, y ahí estaba hablando con un señor, y ahí me lo pilló, pero uh-huh.
0: Quedaba usted sentado ahí, era seguido sentado y llegaba el mediodía y cuando preguntaba le decía, ya he ido a almorzar, ¿no?
2: Llegaba el año 3000 y seguía, no, sí, una cosa tan, pero sí, pero el lunes igual con la señora Alejandra, nos va a escuchar, que son 2 semanas que le estoy llamando, no me contesta, no sé las razones, pero vamos a ver si algún concejal se anima.
0: No, ahorita mismo lo llamamos a Adela Ortiz, de la Comisión de Desarrollo Humano, para que, a ver, nos gestione ese contrato. Yo la verdad no me interesa explorar mucho qué empresa se ha adjudicado, si por ahí es pariente de quién o de cuál. Más nos interesa el tema del contenido nutricional para temas investigativos, pero también para que la gente conozca, sepa, ¿no? Pero bueno, lamentablemente, como ustedes han escuchado, no es que Tomás Cox esté inventando por ahí, Tomás. Ha dicho, no se le puede dar, eso es mediante el consejo. El consejo tiene que saludar. No, usted, ciudadano humilde de a pie, no puede acceder a eso. Y eso es criminal. Eso es criminal. Eso es imperdonable. Si me está escuchando el amigo Rex Medina o sus colaboradores, eso es imperdonable, eso es criminal. Tenemos que tener una consigna, gobierno abierto y transparente. Aquí nada se oculta, todo es transparente, señores, porque aquí hemos venido a trabajar, no a robar. Aquí hemos venido a luchar por el progreso de Montero. Pero si oculto, no doy la información, entonces me deja mucho que pensar. Algo está pasando. Por algo no quieren transparentar la información, uno puede pensar, ¿no es cierto? Así es.
2: ¿Cuánta ¿Cómo? Razón tiene Tomás? ¿Cuánta razón? Le cuento que estoy en la esquina Calle Libertad, en justo en las oficinas del Club Guavirá. Sabe muy bien que el partido Club Guavirá con el equipo de Bolívar se suspendió.
0: Así es.
2: No hay partido hoy día, no, este fin de semana no juegan, parece que va a haber otros partidos más, como ya creo que ya hay 12 partidos suspendidos y otros programados. A ver, voy a entrar un ratito, voy a entrar a saludar porque a las 2 de la tarde nos vamos a la ciudad de Santa Cruz porque juegan las chicas, a las 5 juegan, jugamos, pero hay que ver, porque va a haber una marcha también, hay que ver,
0: puede ser que eso...
2: logística, Tomás.
0: Así es.
2: Bueno, Tomás, de esta parte vamos a seguir, ya hemos buscado, hemos allanado, hemos encontrado a la persona. Bueno, primeramente me pregunté qué preguntas quiere. Sí. Bueno, si no era directo y rápido la charla, no, hubiesen tenido, como dije, hasta el año 3000. Ya está. Ahora, nos vamos a abocar qué concejal.
0: Claro, pero mire, oye, pero ¿cómo me va a decirlo? está en el SICOES, me dice, pero yo he buscado, no está en el SICOES. Si ha sido contratación directa, no han subido al SICOES. Bueno, oye.
2: Ahí tiene su computadora. Su
0: claro, marido. Yo, hermano. Yo he entrado, he buscado. Si yo los DBCs que tengo de las anteriores licitaciones es porque he bajado del SICOES. Pero en este último no me podía abrir el DBC, no podía entrar al DBC. Pero ya si este último no hay, pues la licitación, porque como dicen, ha sido por contratación directa. Si es contratación directa, no entra al DBC, a la licitación.

0: O sea, hay una puerta lateral por izquierda que sale directo a las movilidades. Entonces, ay, me parqué, pues, pero yo dije, no me la hacen, no me la hicieron. Bueno, Tomás, un gusto, un placer.
1: No, no, cazador. Gracias. Usted por eso tiene atento. Bien merecido el nombre del cazador de noticias, Carlos Paredes. Hasta un próximo contacto.
0: A mi frente está el nutricionista de Club Guavirá. Nuestro gran amigo, el nutricionista, claro, el nutricionista de Club Guavirá. Ya no está, pero queda siempre la amistad. Bueno, Tomás.
1: Hasta luego.
0: Nos vamos.
1: Hasta un próximo contacto.
0: Hasta la una, porque a las dos me voy a Santa Cruz. Listo, Tomás, cualquier cosita. Estamos en contacto.

Bien, amigos, amigos, 11:56 minutos. Excúseme, estuvimos haciendo otra actividadcita. Llegó un amigo a quien agradecemos por su gentileza. Nuestro querido amigo Valerio Oropesa nos llegó acá con mandarinas traídos desde Yapacaní. Señores, gracias, querido Valerio Oropesa, principalmente mi nieto menor, Andresito, se come 10 mandarinas en el día, como si nada. Es conocido como el Cosu, porque no come mucho, pero sí es experto para comer mandarinas, el que más se come la mandarina. Bueno, agradecemos a nuestro amigo Valerio por esa gentileza, por esa referencia que ha tenido de acordarse de su amigo Tomás Coca y traerle ahí unas mandarinitas de este Yapacaní, de su Chaco, señores, ¿no? Ahorita estamos en temporada de cítricos, señores. Bueno, amigos, gracias por estar como siempre en compañía de Buena Comunicaciones. Bueno, nuestro último contacto fue cuando tuvimos la entrevista con el director municipal de educación, Richard Vaca, señores, Richard Vaca, y bueno, ahí está. No podemos acceder al contrato de que se ha hecho con ese contrato por invitación directa. Dice, tiene que ser a través de los concejales, señores. Usted es ciudadano humilde de a pie, el equipo de periodistas, no se puede acceder a eso. ¿Qué empresas son? Dice que es una empresa accidental. Una empresa accidental se crea solo con ese fin. Nos agrupamos 5 o 10 personas y decimos, nosotros vamos a hacer esta empresa. ¿Quiénes son los asociados de estas? ¿Quiénes son los integrantes de esa sociedad accidental? Son más de 6 millones, nos dice. ¿Por cuántos días? Habló de 60 días. Bueno, quisiéramos ver el contrato, los términos de referencia, bien de qué estipula, para hablar con propiedad. Además, eso no tiene por qué ser ningún secreto. Eso tiene que estar abierto, expuesto a la ciudadanía, ¿no? Pero aquí nos dice que hay que hacerlo mediante el consejo. En otras palabras, no pueden acceder.

0: sí. Bien, amigos y amigos, ¿quieren escuchar impunidad tras los bloqueos en Bolivia? Aquí está un audio. A ver, vamos a escuchar. Vamos a escuchar.
1: Bienvenidos a un nuevo análisis a fondo. Hoy vamos a tomar una serie de notas, conceptos y, sobre todo, una fuente principal muy particular para extraer la médula de un tema que resulta fascinante por su complejidad.
2: Sí, es un tema de esos que, bueno, que traen cola. Desde luego.
1: Totalmente. Nuestro punto de partida hoy es un artículo de opinión publicado el 21 de mayo de 2026 en el diario El Día de Santa Cruz, Bolivia.
2: Un texto bastante contundente, por cierto.
1: Muy contundente. El texto se titula Misión cumplida y está firmado por el abogado Johnny Nogales Virúez. Y, a ver, la misión que tenemos nosotros hoy al diseccionar este texto es entender un argumento muy específico que plantea el autor.
2: Exacto.
1: Él plantea la idea de que los bloqueos y la reciente ola de violencia en Bolivia no son, ni por asomo, movimientos sociales espontáneos.
2: Claro.
1: Sino que son herramientas de una estrategia política calculada al milímetro para garantizar la impunidad de unos pocos.
2: Y es un enfoque que, o sea, le da la vuelta completo a la narrativa tradicional de las protestas callejeras.
1: Sí, sí.
2: Nos obliga a mirar debajo de la alfombra de lo que habitualmente llamaríamos movilización ciudadana.
1: Y ojo, es crucial que quien nos escuche tenga algo muy claro desde este mismo instante, antes de meternos en harina.
2: Importantísimo esto que vas a decir.
1: Sí, porque estamos ante un artículo de opinión duro, con una carga política más que evidente. Y nuestro trabajo hoy aquí no es darle la razón al autor ni quitársela desde ninguna trinchera ideológica.
2: No, no venimos a juzgar.
1: Exacto, no venimos a tomar partido. Vamos a hacerle una autopsia a su argumento para entender cómo se construye este relato, cuál es la lógica interna de su postura y qué implicaciones tiene. Examinaremos esta perspectiva de forma totalmente neutral.
2: Me parece una advertencia muy necesaria. Porque, a ver, cuando analizamos conflictos a gran escala, la mitad del trabajo es comprender los discursos que los alimentan. Y este artículo nos abre una ventana hacia cómo una parte de la sociedad boliviana interpreta la crisis institucional. Para entender el tablero, bueno, hay que entender cómo ven las piezas todos los jugadores.
1: Fíjate en cómo solemos entender la resolución de conflictos. Tenemos esta expectativa metida en la cabeza de que funciona como, no sé, una especie de transacción matemática.
2: Sí, como un toma y daca muy estructurado.
1: Eso es. Es decir, hay un grupo que protesta por una injusticia, presenta una lista con sus exigencias, el gobierno de turno se sienta a la mesa, cede en esas peticiones y, en teoría, la ecuación se resuelve.
2: Demanda satisfecha equivale a paz social. Todos contentos a casa.
1: Claro, pero luego aterrizamos en el escenario que describe este artículo y, madre mía, esa lógica matemática salta por los aires. Nos topamos con una contradicción que de entrada parece absurda. ¿Cómo es posible que alcanzar el 100% de las demandas sociales no detenga un conflicto?
2: Es que esa es la gran paradoja que plantea el autor.
1: Vale, vamos a desgranar esto. Según el texto, el gobierno intentó desactivar semanas de asedio y violencia concediendo a los sindicatos prácticamente todo lo que pedían, el 100%. Pero no funcionó.
2: No, no funcionó en absoluto.
1: Si yo te doy todo lo que me pides en tu lista de exigencias, ¿por qué sigues incendiando las calles?
2: Esa es precisamente la grieta por donde el autor mete el bisturí. A ver, la lectura ingenua por parte de las autoridades fue pensar que estaban en una negociación tradicional.
1: Ya.
2: Pensaron, bueno, si les damos lo que quieren, les quitamos la excusa para protestar.
1: Claro, tiene sentido sobre el papel.
2: Sobre el papel, sí. Pero Nogales Virúez sostiene que el mensaje que se codificó en las calles fue diametralmente opuesto. La lección que extrajeron los grupos movilizados no fue que el gobierno era comprensivo.
1: No.
2: Fue que el gobierno era frágil.
1: Ostras.
2: El mensaje real que se envió fue: quien presiona lo suficiente, bloqueando y asfixiando al país, pues obtiene resultados inmediatos y sin consecuencias.
1: Entiendo la mecánica, ¿eh? Es como intentar apagar un incendio echando, no sé, material combustible.
2: Totalmente.
1: Estás cediendo, pero en realidad estás alimentando el fuego.
2: Exacto.
1: Plantea la duda de si negociar resuelve el problema a raíz o simplemente pausa el conflicto bajo las condiciones de quien presiona.
2: Claro, es que rompe el esquema. Lo que el artículo ilustra aquí es la perversión absoluta de la herramienta del diálogo. O sea, para que el diálogo funcione, ambas partes deben tener cierta buena fe y el deseo de abandonar el conflicto. Pero Nogales Virués argumenta que los sectores más radicalizados nunca tuvieron la menor intención de llegar a un pacto.
1: Ya, o sea que el diálogo era una trampa.
2: Básicamente, cada vez que el gobierno los llamaba a la mesa y cedía un poco más, ellos no lo veían como un avance hacia la paz. Lo veían como un incentivo para cometer más excesos.
1: Espera, me pongo en el papel de abogado del diablo por un momento. Si conseguir absolutamente todo lo que pedían en esa lista oficial de exigencias no era su objetivo real, la pregunta obvia es, ¿entonces qué premio estaban buscando?
2: Claro, esa es la pregunta del millón.
1: Porque nadie asedia una ciudad entera perdiendo días de trabajo y arriesgándose a enfrentamientos por puro aburrimiento.
2: Desde luego que no.
1: Tiene que haber un incentivo muchísimo mayor detrás de todo este despliegue.
2: Y esa duda es la que nos lleva a la tesis central del autor. Él argumenta que las demandas sociales que se leían en los panfletos, ya fueran sobre economía o leyes, eran simplemente el papel de regalo.
1: Una fachada.
2: Eso es. El verdadero contenido del paquete era retener el poder y, sobre todo, asegurar la impunidad.
1: El texto es verdaderamente tajante en este punto. Fíjate, afirma que los manifestantes no actúan como ciudadanos buscando una vida mejor, sino como el brazo operativo de una élite política que se niega a perder su estatus.
2: Exacto.
1: Dice que lo que defienden en las calles no son derechos, sino la posibilidad de que sus jefes no rindan cuentas ante la justicia.
2: Sí, sí.
1: Que puedan mantener intactas unas estructuras ilegales de las que todos, en mayor o menor medida, se benefician. Y de hecho utiliza un término muy llamativo, habla de los genuflexos.
2: Lo fascinante de esto es el cambio retórico que hace el autor con ese término.
1: Es muy potente.
2: Mucho. Al usar la palabra genuflexos, despoja las movilizaciones de cualquier tipo de legitimidad social o moral. Ya no estamos hablando del pueblo oprimido, ¿sabes?
1: Claro, cambia el marco por completo.
2: Totalmente. Los reclasifica como operadores de un sistema de corrupción. Describe a individuos que, a cambio de vivir de las migajas de un modelo de poder que degradó al país, están dispuestos a ejecutar el trabajo sucio en las calles.
1: Ya, pero bajemos esto a la realidad práctica. ¿Cómo funciona exactamente esta mecánica?
2: A ver.
1: Porque, ¿cómo logras que un juez o un fiscal dejen de investigar a un líder político simplemente porque hay gente cortando carreteras?
2: Parece un salto muy grande, ¿verdad?
1: Claro, es que parece un salto enorme entre quemar neumáticos y conseguir inmunidad legal.
2: Pues la conexión es más directa de lo que parece. Y el artículo lo señala claramente cuando dice que la presión sustituye a la ley.
1: Vale.
2: O sea, el sistema judicial no opera en el vacío. Necesita que el Poder Ejecutivo mantenga un clima de orden público donde los tribunales puedan funcionar.
1: Claro, necesitan seguridad para operar.
2: Exacto. Si tú demuestras que tienes la capacidad de paralizar por completo la economía del país, de desabastecer ciudades enteras, estás enviando un mensaje al sistema judicial.
1: Que es un mensaje de amenaza directa.
2: Básicamente les estás diciendo, si tocan a nuestros líderes, el país arde. Y ustedes no tienen la fuerza para apagarlo. Cuando la presión sustituye a la ley, lo que deja de funcionar no es el gobierno, sino el país.
1: Madre mía, es que esa frase es lapidaria. Básicamente estás tomando al Estado de Derecho como rehén.
2: Es un chantaje estructural en toda regla.
1: Y es un matiz importantísimo. No es que estén echando un pulso a un presidente concreto. Es que están convirtiendo las leyes en papel mojado.
2: ¿Sí?
1: Si las reglas del juego ya no se deciden en los tribunales, sino en función de quién puede hacer más daño en la calle, el concepto mismo de país se desmorona.
2: Y el autor subraya que esto no es un daño colateral. Es el objetivo principal de la estrategia.
1: Vale. Habiendo desgranado la teoría de este chantaje, creo que debemos aterrizar esto en las consecuencias físicas.
2: Porque son brutales.
1: Claro. Porque hablar de Estado de Derecho suena muy abstracto, pero el artículo describe un impacto terroríficamente tangible en el terreno. Se centra mucho en el cerco a la ciudad de La Paz. ¿Cómo se ejecuta un asedio así hoy en día?
2: Pues a ver, hay que entender la geografía para comprender la efectividad de esta táctica. La Paz es una ciudad situada a una altitud enorme, incrustada en un valle. Tiene vías de acceso muy específicas y muy vulnerables.
1: O sea que es fácil de bloquear si sabes dónde poner las barreras.
2: Exactamente. Lo que describe Nogales Virués es un estrangulamiento logístico metódico.
1: ¡Ostras!
2: Cortar esas arterias principales no solo impide que la gente vaya a trabajar. En cuestión de horas, detiene el ingreso de camiones con alimentos, suministros médicos esenciales, carburantes.
1: Imaginemos la situación para un ciudadano cualquiera durante esos días. Dependes de un sueldo diario y de repente el transporte desaparece.
2: Todo paralizado.
1: Llegas al mercado y los estantes están vacíos. Y lo poco que queda, pues triplica su precio por la especulación. Las familias quedan confinadas en sus casas, sin saber si al día siguiente habrá pan o si podrán llevar a un enfermo al hospital.
2: El nivel de agotamiento tiene que ser asfixiante.
1: Y aquí es donde la cosa se pone realmente interesante y a la vez muy oscura. El autor expone una ironía que él llama perversa.
2: Y con razón.
1: Piensa en esto. Los líderes de estos bloqueos se presentan ante las cámaras como los guardianes de los derechos del pueblo. Sin embargo, la herramienta que utilizan para ejercer presión política es, precisamente, infligir un sufrimiento extremo a ese mismo pueblo.
2: Esa es una de las grandes falacias que el texto intenta desmontar, claro.
1: Es que están utilizando el dolor de la gente en cuyo nombre dicen actuar como moneda de cambio.
2: Y la retórica de la movilización social se cae por completo cuando observas a quién afecta realmente el daño.
1: A la gente de a pie.
2: Exacto. Los líderes no sufren el desabastecimiento. El dolor se externaliza hacia la clase trabajadora. Y ojo, el autor subraya un detalle escalofriante. Y es que ni siquiera se respetaron las rutas humanitarias.
1: Eso me dejó helada al leerlo. Bloquear el paso a una ambulancia no es una táctica de negociación.
2: No, no lo es.
1: No, ¿cómo justifican algo así?
3: Pues según la lógica que expone el autor, no necesitan justificarlo porque el dolor ajeno es su munición. Hubo policías y militares enfrentándose a grupos armados con dinamita y piedras.
1: Madre mía, con dinamita.
3: Sí, sin condiciones adecuadas para defenderse. El objetivo era instaurar el miedo, y el miedo colectivo es un arma de control político inmensa.
1: Supongamos que el humo finalmente se disipa. Se levantan los bloqueos, las carreteras se despejan, y bueno, la gente puede volver a comprar el pan.
3: Sí, la supuesta vuelta a la normalidad.
1: El gobierno respira aliviado pensando que la crisis ha pasado. Pero el autor nos advierte que la verdadera resaca de todo esto viene después. El daño a largo plazo y la imagen internacional.
3: Si conectamos esto con el panorama general, el autor está escalando el argumento desde el vandalismo callejero hasta el colapso del Estado de Derecho frente a la comunidad internacional. Porque el mundo está mirando.
1: Claro, el mundo mira y los mercados tienen muy buena memoria. Lo que Bolivia proyecta hacia el exterior es la imagen de un país dominado por la ilegalidad. Un lugar donde grupos violentos tienen más capacidad de acción que las propias instituciones.
3: Tratemos de ver esto desde la perspectiva de la inversión, que es clave. Imaginemos que alguien dirige un fondo de inversión o tiene millones de euros para abrir una planta en Sudamérica.
1: A ver, ¿qué harías tú?
3: Ves los recursos de Bolivia, pero enciendes las noticias y observas que una organización puede asediar la sede del gobierno y paralizar la economía durante semanas sin que pase nada.
1: Claro, la decisión se toma en un milisegundo. Coges tu dinero y te vas a otra parte.
3: Es que es lógico. Las consecuencias directas son que la confianza se erosiona, la inversión se retrae, y el turismo se aleja.
1: El turismo, claro, otra arteria vital.
3: Nadie apuesta por un lugar donde la normalidad puede ser destruida en horas por organizaciones que actúan al margen de la ley.
1: Lo cual nos devuelve, con una ironía aplastante, al título del artículo. Toda esta exploración de los mercados vacíos, del secuestro de la justicia, todo encaja cuando llegas al final del texto y entiendes por qué Nogales Vírtez tituló su pieza Misión cumplida.
3: Un título que tiene tela.
1: Mucha tela. Al principio, uno podría leerlo y pensar que se refiere a una resolución exitosa, a que llegaron a un acuerdo pacificador.
3: Pero la realidad es que el uso de la frase destila un sarcasmo amargo increíble.
1: Es una condena en toda regla. No es una celebración de una victoria democrática ni social.
3: Para nada.
1: Es una misión cumplida para los arquitectos del caos. Dice textualmente que es una misión cumplida para los que no dudan en incendiar Bolivia para conservar la impunidad. Son, en sus palabras, los enemigos de una Bolivia estable, los infames.
3: Redefine por completo el concepto de victoria. El éxito no era la firma de un documento. El verdadero éxito fue exhibir su poder de fuego y demostrar que pueden doblegar a las instituciones sin enfrentar consecuencias penales.
1: Entonces, ¿qué significa todo esto realmente? Si damos un paso atrás y destilamos todo lo que hemos explorado hoy, ¿con qué nos quedamos?
3: Esto plantea una pregunta fundamental. Nos revela una advertencia muy severa del autor sobre el inmenso daño que se inflige cuando la violencia se normaliza como el principal instrumento de acción política.
1: Claro.
3: Si la fuerza bruta y el sabotaje son más eficaces que el debate o la ley, la democracia sufre un daño casi terminal.
1: Para recapitular de forma rápida nuestro recorrido, el análisis de este artículo de opinión nos ha mostrado cómo se desmitifica la idea de una protesta social para pintarla como un asedio político fríamente calculado.
3: Exacto.
1: Desde el bloqueo de medicamentos hasta la fuga de inversiones, todo alineado para mantener un sistema de poder y asegurar la impunidad.
3: Y por eso es crucial para cualquiera que se interese por la actualidad entender estos mecanismos. Hay que saber leer entre líneas cuando se habla de conflictos sociales.
1: Fundamental.
3: Reconocer cómo diferentes actores instrumentalizan el caos nos permite ver las verdaderas dinámicas de fuerza detrás de los titulares.
1: Sin duda. Y recordando nuevamente que hemos estado analizando una perspectiva específica y editorializada, nos deja frente a un abismo. Dejamos en el aire una reflexión para quien nos escucha.
3: A ver.
1: Si las instituciones de un Estado se ven constantemente doblegadas por grupos de presión que operan al margen de la ley, ¿dónde se dibuja exactamente la línea entre una movilización social legítima y un secuestro institucional?
3: Es una frontera muy fina.
1: Muy fina. Y a largo plazo, ¿cómo puede una sociedad reconstruir su fe en la ley cuando el caos ha demostrado ser la herramienta política más eficaz? Es una reflexión áspera, pero necesaria. Muchas gracias por acompañarnos en este análisis a fondo y hasta la próxima.

0: Bien, amigos, amigos, gracias, gracias. ¿Qué les ha parecido ese material? Mucho material, mucho cerebro hay en esta producción, ¿no? Mucho cerebro, señores, mucho análisis profundo.
1: Destruida en horas por organizaciones que actúan al margen de la ley.
2: Lo cual nos devuelve, con una ironía aplastante, al título del artículo. Toda esta exploración de los mercados vacíos, del secuestro de la justicia, todo encaja cuando llegas al final del texto y entiendes por qué Nogales Vírtez tituló su pieza Misión cumplida.
1: Un título que tiene tela.
2: Mucha tela. Al principio uno podría leerlo y pensar que se refiere a una resolución exitosa, a que llegaron a un acuerdo pacificador.
1: Pero la realidad es que el uso de la frase destila un sarcasmo amargo increíble.
2: Es una condena en toda regla. No es una celebración de una victoria democrática ni social.
1: Para nada.
2: Es una misión cumplida para los arquitectos del caos. Dice textualmente que es una misión cumplida para los que no dudan en incendiar Bolivia para conservar la impunidad. Son, en sus palabras, los enemigos de una Bolivia estable, los infames.
1: Redefine por completo el concepto de victoria. El éxito no era la firma de un documento. El verdadero éxito fue exhibir su poder de fuego y demostrar que pueden doblegar a las instituciones sin enfrentar consecuencias penales.
2: Entonces, ¿qué significa todo esto realmente? Si damos un paso atrás y destilamos todo lo que hemos explorado hoy, ¿con qué nos quedamos?
1: Esto plantea una pregunta fundamental. Nos revela una advertencia muy severa del autor sobre el inmenso daño que se inflige cuando la violencia se normaliza como el principal instrumento de acción política.
2: Claro.
1: Si la fuerza bruta y el sabotaje son más eficaces que el debate o la ley, la democracia sufre un daño casi terminal.
2: Para recapitular de forma rápida nuestro recorrido, el análisis de este artículo de opinión nos ha mostrado cómo se desmitifica la idea de una protesta social para pintarla como un asedio político fríamente calculado.
1: Exacto.
2: Desde el bloqueo de medicamentos hasta la fuga de inversiones, todo alineado para mantener un sistema de poder y asegurar la impunidad.
1: Y por eso es crucial para cualquiera que se interese por la actualidad entender estos mecanismos. Hay que saber leer entre líneas cuando se habla de conflictos sociales.
2: Fundamental.
1: Reconocer cómo diferentes actores instrumentalizan el caos nos permite ver las verdaderas dinámicas de fuerza detrás de los titulares.
2: Sin duda. Y recordando nuevamente que hemos estado analizando una perspectiva específica y editorializada, nos deja frente a un abismo. Dejamos en el aire una reflexión para quien nos escucha.
1: A ver.
2: Si las instituciones de un Estado se ven constantemente doblegadas por grupos de presión que operan al margen de la ley, ¿dónde se dibuja exactamente la línea entre una movilización social legítima y un secuestro institucional?
1: Es una frontera muy fina.
2: Muy fina. Y a largo plazo, ¿cómo puede una sociedad reconstruir su fe en la ley cuando el caos ha demostrado ser la herramienta política más eficaz? Es una reflexión áspera, pero necesaria. Muchas gracias por acompañarnos en este análisis a fondo y hasta la próxima.
0: Bien, ¿qué les parece, señores? ¿Qué les parece? Es un análisis interesante, ¿no? De cómo se puede ver el tema. Por acá me llama un amigo, mi amigo Araúz. ¿Cómo está, queridísimo amigazo Pedro Araúz? Muy buenas tardes. Adelante.
3: Muy buenas tardes, licenciado Tomás. Oiga, muy interesante su reflexión, oiga, el mensaje que acabo de escuchar, oiga, es increíble. Pero tal como lo dice, no hay duda. No hay duda, y estos bloqueos, estos paros, está peor que Estado, ya sabemos de dónde, ¿no? Lamentablemente, oiga, dirigentes que ocupan a la gente inocente a veces, o sectores que son pagados para llegar a todo esto, y quien paga las consecuencias, el pueblo, la gente de escasos recursos, el que trabaja día a día y no tiene para comprar un pan, para comprar un pollo, para comprar una garrafa de gas. Y lo más triste, la salud, pues, ¿no? Imagínese usted que ya no haya, digamos, medicina, que no haya, digamos, oxígeno ya para el enfermo. Quiere decir, digamos, de que estos sectores quieren, digamos, callar a jueces, fiscales, al mismo gobierno, y solamente ellos quieren ser los únicos que gobiernen por encima de todo y acallar la expresión de todo un pueblo que somos más de 12 millones. Es increíble, licenciado. La verdad es que a mí me duele mucho y siento mucho, mucho, oiga, por esta gente, oiga.
0: Bien. Bueno, querido Pedro Araúz, siempre queda la esperanza de que mañana sea mejor y podamos madurar los bolivianos y encontrar un cauce, ¿no? Pero esto nos ayuda a interpretar, a entender qué hay detrás de todo, ¿no? ¿Qué hay detrás? Porque una cosa es lo que nos digan y otra cosa es lo que hay detrás de todo esto. Bueno, querido Pedro.
3: Ah, sí, yo creo que para eso están las autoridades, pues, ¿no, licenciado? Para eso hay jueces, para eso hay fiscales del Estado, para eso hay, digamos, abogados, todos quienes pueden, digamos, hacer el trabajo. Y nosotros, pues, la verdad, como civiles también, digamos, no vamos a ir, digamos, a enfrentarnos, ¿no? A eso, para eso hay leyes, para eso hay militares, para eso hay policías, instituciones quienes pueden, digamos, resguardar todo, ¿no? Pero más que eso, más allá que todo eso, pedir a Dios de que esa gente recapacite. Somos bolivianos, digo yo, y entre bolivianos no podemos estar peleando, nos pueden estar coartando el derecho a poder salir a trabajar, a buscar los medios para nuestra alimentación y, en fin, ¿no?, de tantas cosas. Pido yo a toda esa gente, mediante su medio de comunicación, que llegue a diferentes puntos de Bolivia, pido a esa gente que reflexione, se ponga la mano al pecho y piense por su familia, piense por los bolivianos, somos uno. Bolivia es una sola, aquí no hay negro, blanco, negro, todos somos iguales ante la ley de Dios. Y bueno, pedir, digamos, de que reflexionen y esto se levante y podamos ya vivir en paz y armonía, don licenciado Tomás.
0: Perfecto. Gracias, Pedro. Un saludo fraterno. Hasta otro próximo contacto.
3: Igualmente. Hasta luego.
0: Y bien, amigos, hoy tengo que reportar cuáles han sido los aprendizajes de lo que es aplicar la inteligencia artificial a la producción radiofónica. ¿Han visto ese material? Mucho material, ¿no? Así es, muy sesudo, señores, ese material. Y con eso vamos a trabajar. Y por acá también tengo la presentación para hacerlo en forma más didáctica, explicar este tema, ¿no? Que nos preocupa. Anatomía del caos cuando la presión sustituye a la ley. Un análisis crítico de conflicto en Bolivia y la estrategia política detrás de la violencia basado en el análisis de Johnny Nogales Virués. Por acá dice, la urgencia oficial, el gobierno cedió a prácticamente todos los reclamos con la urgencia de desactivar el conflicto. Respuesta radical, los sectores radicalizados jamás estuvieron interesados en negociar. Cada convocatoria al diálogo no los moderó, los estimuló. El mensaje fue, quien presiona lo suficiente obtiene resultados. Y seguimos por acá. Objetivo central, movilización social legítima, resolver demandas sociales y económicas. Operación política radical, proteger estructuras de poder y garantizar la impunidad de sus líderes. Reacción al diálogo, modera las tensiones y busca acuerdos. En la parte de la operación política radical se interpreta como debilidad e incentiva nuevos excesos. Tácticas empleadas, protesta civil y visibilización de causas. Eso es la movilización social legítima. En cambio, la operación política radical, asedio, dinamita, rechazo a rutas humanitarias y grupos de choque. Beneficiarios en la movilización social legítima, la ciudadanía y los sectores vulnerables. En la operación política radical, viejos operadores políticos y los genuflexos del modelo. ¿Qué les parece este análisis? ¿Qué les parece, señores? Esto es Guara Comunicaciones y el programa Agenda Matinal. Mañana vamos a desmenuzar el tema del desayuno escolar, señores. Very careful. Attention, everybody. Bien, amigos, gracias por estar como siempre en compañía de Guara Comunicaciones. Ciclo destructivo de la debilidad institucional, estímulo radical, falta de consecuencias, incentiva nuevas demandas y mayores excesos, dice. Estímulo radical, la falta de consecuencias, incentiva nuevas demandas y mayores excesos. Presión violenta, grupos de choque imponen bloqueos y asedio. Diálogo acelerado del conflicto, percepción de debilidad, la concesión es leída como vulnerabilidad del Estado. Concesión oficial, gobierno cede buscando desactivar la crisis. Pero no va por ahí, creo que está lecturando mal Rodrigo Paz, ¿no? Está lecturando mal, creo, Rodrigo Paz, lo que está pasando en el país. Creo que tenemos que pasarle este artículo de Virués a Rodrigo Paz para que pueda interpretar mejor el panorama. Así que eso, queridos amigos, cuando son exactamente las 10 con la mañana, perdón, aquí estamos atendiendo otra llamadita en 12:26. Gracias, amigos y amigas, por estar como siempre en compañía de Guara Comunicaciones. Guara Communication, cadena radial de la integración y su revista informativa Agenda Matinal. Tenemos un pequeño trabajito que llevar adelante, así que me despido con esto. Ministro de Trabajo, deja el Gabinete de Paz en medio del ajuste por crisis. Pongo mi cargo a disposición, quiero pacificar mi país. El presidente sabrá a quién nombrar en mi lugar, afirmó. Bueno, ¿qué más? Chile envía 5 toneladas de alimentos a La Paz y al Alto para enfrentar al desabastecimiento por el cerco. Policía despeja ruta Cochabamba Occidente tras enfrentamiento con bloqueadores. Marcha de la COP contra el gobierno llega a la ciudad de La Paz. Alcalde paseño Doc Weiler lamenta cuantiosas pérdidas económicas y plantea regular las protestas. Seguimos, La Paz se inicia el abastecimiento parcial en hospitales de La Paz tras semanas de bloqueo. Seguridad, policía entrega a Brasil al ciudadano con orden de captura por homicidio y tráfico de drogas. Lara y Doria chocan en plena crisis provocada por el cerco contra La Paz. ¿Qué dice aquí esto? A ver. El vicepresidente se declaró opositor a pesar de haber sido elegido junto a Rodrigo Paz. Sectores radicalizados demandan el acortamiento del mandato del gobierno elegido hace 6 meses. El vicepresidente Edmán Lara, líder de unidad Samuel Doria Medina, protagonizaron un duro cruce de acusaciones en medio de la crisis humanitaria provocada por bloqueos de caminos y el cerco sobre La Paz, que ya ha provocado escasez de alimentos, medicamentos y combustible. Lara, elegido en fórmula con el presidente Rodrigo Paz, arremetió a través de comunicados oficiales contra Doria Medina, a quien responsabilizó de la parálisis del gobierno y de operar desde las sombras para influenciar en el gabinete y sabotear la gestión que comenzó en noviembre. El principal responsable de la parálisis y el desorden en este gobierno es usted, Samuel Doria Medina, señaló en un pronunciamiento difundido por la vicepresidencia. Lara fue más allá, acusó al empresario y político de haber intentado imponer su plan de gobierno, boicotear decisiones y sembrar divisiones internas. La respuesta de Doria Medina, quien se mostró como aliado de Paz, no tardó. Desde su cuenta que rechazó las acusaciones y devolvió el golpe con ironía y crítica política. Yo no desestabilizo porque soy un demócrata, escribió. Bueno, amigos, así está la situación. Cuando son las 12:28, ¿qué más? Joven asesinado en Montero se alistaba para cumplir su sueño como agropecuario. Estaba en el tecnológico de Portachuelo, ¿no? Sucedió ayer cuando el joven fue atacado por 2 hombres que después de matarlo con disparos de arma de fuego les llevaron su motocicleta y luego abandonaron. Cursaba su último año en un instituto tecnológico agropecuario. Joven Pablo Alexi Claros Baziga, de 22 años, que perdió la vida tras ser asaltado por delincuentes en la ciudad de Montero, cursaba su último año de estudio a nivel técnico superior y estaba a punto de convertirse en un profesional agropecuario. El asesinato de Claros, que trabajaba en una motocicleta como repartidor, se registró en horas de la madrugada de ayer en el barrio Primavera del Distrito 5 del municipio de Montero, donde las autoridades policiales de inmediato activaron las investigaciones orientadas al esclarecimiento del suceso que causó conmoción. Tras las primeras pesquisas, la FELCN, la FELCC y la Fiscalía establecieron que el joven de ocupación Delivery la madrugada de ayer se encontraba en las afueras del domicilio de un amigo en el barrio Primavera, donde 2 antisociales en motocicleta lo interceptaron para robar su moto. Primero hubo un forcejeo y los delincuentes le dispararon la pierna. Herido, el joven caminó y empezó a pedir ayuda a vecinos de la zona y gritó: "Me dispararon". Uno de los individuos esta vez le disparó en la cabeza para después escapar y robarle la motocicleta. El director de la FELCC de Montero, coronel Omar Angulo, aseguró que son 2 sujetos responsables del crimen, quienes son buscados mediante GPS y el rastreo del recorrido de la motocicleta que robaron tras asesinar a su dueño. El coronel Angulo afirmó que ya se tiene el rastreo de las cámaras de vigilancia, con lo que se determinará quiénes son los autores del asesinato de Pablo Alexi Claros. Son 2 personas involucradas, según lo que se observa en los videos, manifestó el jefe judicial. El cuerpo sin vida del joven fue trasladado a la morgue del hospital en Montero para la correspondiente autopsia de ley. Mientras tanto, los familiares aparecieron, entre ellos el padre de la víctima, que clamó justicia y aún no podía aceptar que su hijo pierda la vida a manos de delincuentes. Y seguimos, amigos. Cívicos marchan, es para demostrar que queremos otro país, dice nuestro cazador también, se va hasta Santa Cruz a hacer seguimiento de esta marcha. Comunidad andina expresa su preocupación por la crisis en Bolivia y pide diálogo democrático. Ante las filas para obtener una ficha, pacientes piden descongestionamiento del sistema de salud. Seguridad, adolescente pide a su exnovia hacer un ritual como señal de fin de su relación y le prende fuego. ¿Cómo es eso, señores? Están locos estos muchachos. El agresor fue capturado y confesó el hecho. La justicia penal juvenil le dictó una sentencia de 4 años de reclusión en un centro para adolescentes. La víctima sufrió quemaduras del 25% de su cuerpo y se encuentra internada en Cochabamba. La adolescente de 16 años fue hospitalizada tras sufrir quemaduras de segundo y tercer grado después de ser agredida por su pareja, quien le ofreció gasolina y le prendió fuego porque se negaba a terminar la relación. El hecho se registró en la zona sur de Cochabamba. Las investigaciones del caso revelaron que el adolescente puso fin a su relación con su pareja, un muchacho de 16 años. Sin embargo, este, no conforme con la adhesión, planificó el ataque. Qué grave, señores. ¿Qué les pasa a estos muchachos ahora? Accidente deja fallecido y un herido en la zona del zoológico. Qué grave, un choque frontal ha habido aquí en la zona del zoológico, ¿no? Un conductor colisionó dos vehículos tras perder la estabilidad de su motorizado e invadir carril. El hombre falleció y otro chofer resultó herido. Qué grave, señores. En un momento está la desgracia. Conflictos sociales en La Paz. Miedo cede ante cansancio y los salteños desafían a los bloqueos. Dice, miedo cede ante el cansancio y los salteños desafían los bloqueos. Maricruz Rivera, nunca voy a dejar de ser cruceño, pero soy la camba más colla, dice. Bien, amigos, amigas, así están las noticias en esta jornada, cuando son exactamente las 12:32. Gracias a todos y a todas. Que tengan todos una feliz tarde-noche. Su servidor, Tomás Coca, como siempre, feliz de estar con ustedes para echarle candela todos los días a la música y a las noticias. Hasta el día de mañana.

0: Son las 12 del día con 34 minutos.
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0: Son las 12 del día con 53 minutos.
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0: ¿Cómo están, amigos? Buenas tardes.
1: Muy buenas tardes.
0: El panorama de la noticia aún se caracteriza por cierto nivel de incertidumbre ante la persistencia de perjuicio social a causa de amenazas de conflicto, con el riesgo de agravar una situación crítica.
1: El jefe de Estado ayer se refirió a la coyuntura nacional, y si bien aludió a cuestiones de índole política, el llamado a garantizar un corredor humanitario para el suministro de alimentos, oxígeno y combustible, adquiere realce en un escenario de alta complejidad.
0: El mandatario reiteró que Bolivia debe resolver sus conflictos mediante el diálogo, y no a través de la violencia, con una nueva exhortación a los sectores movilizados, permitir el paso de productos e insumos de primera necesidad.
1: A tiempo de agradecer el respaldo de la Iglesia Católica, la Defensoría del Pueblo y además organizaciones de derechos humanos, pidió la mediación de la Iglesia Evangélica, la Cruz Roja y sectores médicos para evitar la pérdida de vidas humanas, con la fuerte advertencia: el bloqueo es sinónimo de muerte.
0: También, entre las acciones ya emprendidas, sobresale el trabajo conjunto de la Policía Boliviana y Fuerzas Armadas para activar operativos que viabilicen el paso de suministros vitales, especialmente hacia La Paz y El Alto.
1: Gracias a este esfuerzo, se ha reportado en las últimas horas el ingreso de al menos 70 cisternas de combustible tras más de 20 días de asfixia logística. Asimismo, cabe destacar la habilitación de un puente aéreo con el uso de aviones, incluyendo aeronaves militares, para transportar carne, verduras y suministros médicos desde Santa Cruz y Cochabamba.
0: También estos corredores, que son temporales y dependen de la negociación o intervención policial en los puntos de bloqueo, a menudo son reinstalados pocas horas después de la intervención.
1: Un corredor humanitario es una zona de tránsito temporal y geográficamente limitada, en la que se suspenden las hostilidades para permitir el paso seguro de ayuda y personas en medio de un conflicto.
0: Para que esta estrategia sea efectiva, debe cumplir con ciertos requisitos, como obedecer a un acuerdo mutuo y adquirir un carácter neutral. Aunque la teoría aparenta ser una medida sencilla y fácil de aplicar, en la práctica su ejecución es compleja y enfrenta problemas como falta de confianza y ruptura unilateral de la tregua.
1: Incluso históricamente han surgido susceptibilidades en torno a la pretensión de distorsionar el fin solidario como herramienta de propaganda política. Empero, los corredores humanitarios están respaldados por el derecho internacional, especialmente los convenios de Ginebra, que establecen que hasta en guerra los civiles deben ser protegidos y tener acceso a asistencia básica.
0: Además, el gobierno boliviano ha advertido que procesará judicialmente a quienes impidan esta acción humanitaria, calificando la obstrucción de suministros médicos y alimentos como un atentado a la salud pública.
1: Sin embargo, parece apropiado recalcar que la solidaridad humana no debe imponerse mediante amenazas jurídicas ni personales. Este valor no es solo una muestra de bondad, es un acto de rebelión contra la lógica de la aniquilación.
0: Ser solidario enseña que la compasión no es una fragilidad, sino una resistencia. La verdadera tragedia en época de crisis no es únicamente el perjuicio económico o político, sino el riesgo de que se destruya nuestra capacidad de sentir el dolor ajeno. La solidaridad es el puente que queda en pie cuando todos los demás han sido destruidos.
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1: Una de la tarde, 10 minutos.
0: Renuncia ministro de Trabajo Edgar Morales en medio de la crisis y Rodrigo Paz posesiona a Williams Bascopé como nueva autoridad.
1: En medio de la creciente conflictividad social que atraviesa nuestro país, el ahora exministro de Trabajo Edgar Morales presentó este jueves su renuncia al cargo, argumentando que no quiere que el país continúe profundizando la crisis política y social.
0: Porque no quiero que mi país esté sufriendo, pongo a disposición mi cargo, expresó la exautoridad al oficializar su alejamiento del gabinete del presidente Rodrigo Paz Pereira.
1: La salida de Morales se produce en un escenario marcado por bloqueos, marchas y protestas en distintas regiones del país, especialmente en La Paz y El Alto, donde persisten reclamos por el desabastecimiento de combustible, el incremento de precios y la falta de soluciones concretas frente a la crisis económica.
0: Durante las últimas semanas, diversos sectores sociales y sindicales cuestionaron la capacidad de respuesta del gobierno ante la conflictividad, mientras el gabinete ministerial comenzó a enfrentar una fuerte presión política debido al desgaste institucional y a la falta de acuerdos con organizaciones movilizadas.
1: Edgar Morales Mamani había asumido la cartera de trabajo con el compromiso de fortalecer el diálogo entre trabajadores, empresarios y el Estado. Sin embargo, su gestión quedó marcada por las tensiones sociales, tensiones laborales, que se profundizaron en medio del conflicto nacional.
0: Luego de su renuncia, el presidente Rodrigo Paz Pereira tomó juramento a William Bascopé Laruta como nuevo ministro de Trabajo, Empleo y Previsión Social. Bascopé es abogado constitucionalista y analista jurídico y asumió el cargo señalando que enfrenta un reto muy difícil, aunque aseguró que mantendrá un compromiso firme con el país y priorizará el diálogo como mecanismo para enfrentar la crisis.
1: Tenemos una sola patria, rojo, amarillo y verde. Todos tenemos una identidad a la cual queremos llamar, manifestó durante el acto de posesión.
0: Vamos a escuchar la palabra del presidente Rodrigo Paz cuando hace referencia al cambio de autoridad.
3: En esa diversidad, pero también a su vez en la meritocracia, en hombres y mujeres que se quieren superar para superar a Bolivia, para llegar a los mayores estándares y a los objetivos de un crecimiento, de una economía que crezca, sea inclusiva, sea solidaria, sea de cooperación, sea del encuentro de la verdad, del desarrollo entre hombres y mujeres de la patria. Agradecer este momento, pero también aprovechar, seguiremos firmes, firmes con el diálogo, así como el nuevo ministro de Trabajo está en sus convicciones el diálogo. Agradecer también al ex ministro Edgar Morales por su esfuerzo, por sus intentos. Ahora empieza una nueva etapa con energías renovadas, siempre pensando en la patria. Hemos creado, que se dará anuncio en los siguientes días, el Consejo Económico Social. Eso es para la patria, para que se encuentren los factores, organizaciones vivas, organizaciones de las regiones, para debatir diferentes temas, entre ellos trabajo, entre ellos empleo, entre las temáticas de cómo potenciar la patria. Y para eso tenemos un flamante ministro que nos puede generar la diferencia en la visión de la modernidad que requiere la patria. Aprovecho la oportunidad. Ayer en la conferencia de prensa que tuvimos, generamos una claridad con aquellas organizaciones vivas, representativas del país, especialmente con aquellas olvidadas del occidente, de diferentes provincias del Departamento de La Paz y de la Ciudad del Alto. Y quiero aclarar un punto, porque como siempre malinterpretan, cuando me refería a vándalos, los vándalos son aquellos que rompen el teleférico, los vándalos son aquellos que golpean a la gente en la calle, los vándalos son aquellos que rompen la propiedad o entran a la propiedad privada y hacen de eso un libertinaje. Las organizaciones sociales, las que representan a las organizaciones sociales, siempre tendrán el espacio de diálogo, de negociación en el gobierno. Invitamos siempre al diálogo, y más ahora que incorporamos un hombre del diálogo, un hombre de origen aymara, pero un hombre sobre todo convencido que la patria está por encima de toda ideología, encima de todo proceso político, encima de cualquier posicionamiento, siempre estará la patria por encima de todo. Muchas gracias, William. Mil felicidades. Dios te bendiga.
4: Gracias, presidente.
5: Agradecemos su atención.
1: Horas 15 minutos.
0: Ministro de Gobierno denuncia amenazas para forzar bloqueos y asegura que la población ya comenzó a desbloquear las calles.
1: En entrevista con Panamericana, el ministro de Gobierno, Marco Antonio Oviedo, lamentó y rechazó que ante la disminución de los bloqueos se registren amenazas atribuidas a grupos violentos contra vecinos para obligarlos a participar en las medidas de presión.
0: También, la autoridad destacó que en varios sectores del Alto, la población ha expresado su rechazo a los bloqueos, lo que ha derivado en acciones vecinales para habilitar vías y restablecer la circulación. El ministro lamenta que se atribuya a grupos violentos estas acciones porque los vecinos ya no quieren participar en estas medidas de presión.
4: Hoy día, y esto debo anunciar, ante ya casi la extinción de los bloqueos en el Alto, gente, matones, está yendo casa por casa amenazando a los vecinos para que, obligarlos a salir a los bloqueos. Esta denuncia me ha llegado a mí por vía de un particular, de una persona que vive por la avenida Bolivia, que se están dedicando a ir a las casas a amenazar, como también los días pasados han destruido y han quemado la casa de un importante dirigente del Alto, que su único pecado que cometió fue ir a dialogar con el gobierno, con los ministros, acompañado del mandato de su zona. Entonces, a ese nivel, no es cierto, de drama, de imposición ya casi mafiosa que se está utilizando en el Alto para obligar a la gente a salir a bloquear.
1: Asimismo, ha señalado que la policía continuará con los operativos en distintos puntos del país y que se espera una mejora progresiva de la situación en los próximos días.
4: Los vecinos, los ciudadanos del Alto, ya no quieren bloqueos. Están ellos levantando los bloqueos, y hay una dirigencia que está conectada al Chapare y a operadores viejos del sindicalismo acá en La Paz, que se han eternizado en las conducciones de la COB, de la Federación de Mineros, que están persistiendo en los bloqueos. Pero ya está, hemos insistido nosotros con el diálogo, pero en el caso que se haga necesario, las fuerzas del orden, ¿no es cierto?, que es una función constitucional, van a actuar. En el tramo Cochabamba se ha desbloqueado efectivamente, se está normalizando la circulación por esas vías carreteras y esperemos que en los próximos días u horas podamos normalizar la situación en el país.
1: En otro tema, ha consultado sobre declaraciones del expresidente Evo Morales, quien afirmó que aviones Hércules enviados desde Argentina transportarían material militar. El ministro Oviedo rechazó esa versión y precisó que el apoyo recibido corresponde a un envío de alimentos destinado al Departamento de La Paz.
4: ¿Qué puede decir Evo Morales de una ayuda que venga en alimentos al país si es que es él el que está ordenando el Chapare lo que está sucediendo en el Alto y en La Paz? O sea, para él es un acto de intromisión el hecho que nos traten de ayudar trayendo alimentos que él está privando que lleguen a nuestras ciudades, alimentos que productores, pequeños productores, se están quedando con sus frutas, con sus verduras, con sus hortalizas en los caminos. O sea, ¿con qué moral habla Morales esto? ¿Con qué derecho habla el organizador de toda esta agresión, de toda esta agresión que estamos sufriendo los bolivianos? No lo entiendo. Lo que pasa es que Evo Morales es un enfermo, no entiende la vida si es que no está en el poder.
1: Trece horas, 19 minutos.
0: Comandante General de la Policía actualiza operativos para mantener el corredor humanitario hacia el Departamento de La Paz.
1: En contacto con Panamericana, el Comandante General de la Policía Boliviana, Mirko Sokol, aclaró que las acciones emprendidas en algunos puntos de bloqueo, como la carretera La Paz-Cochabamba, forman parte de un plan activado desde hace días para mantener abierto un corredor humanitario que permite el paso de alimentos, combustible e insumos médicos.
5: Bueno, en realidad no ha habido ninguna operación de desbloqueo. En realidad continuamos con nuestro operativo del corredor humanitario, que el día de ayer por la noche y horas de la madrugada se ha ejecutado de manera exitosa, con excepción de alguno que otro sector radical que ha pretendido evitar el paso de este contingente, pero se ha podido aperturar algunas vías para que puedan ingresar a la ciudad, principalmente el oxígeno, algunos camiones con oxígeno han ingresado, el combustible que ya ayer se había terminado en los surtidores en nuestra ciudad, y algunos otros camiones que se encontraban ahí varados con algunos alimentos. Entonces es el trabajo que estamos cumpliendo como Policía Boliviana de velar porque se pueda abastecer a la población de manera pacífica. Se están haciendo también gestiones a través de otras instituciones para concientizar, sensibilizar a la gente que está bloqueando para que permita por lo menos por unas horas el paso principalmente de estos elementos fundamentales.
0: La autoridad policial resaltó que las fuerzas del orden están preparadas para actuar ante amenazas de conflicto social y se han desplegado a puntos neurálgicos para reforzar la seguridad. Agregó que un equipo táctico de intervención inmediata procederá ante posibles excesos de grupos radicales en actitud vandálica.
5: Bien, nosotros estamos ya desde que inició este problema perfectamente preparados. Continuamos con nuestros servicios de control de manifestaciones, de movimientos, y bueno, tenemos nuestro personal dispuesto en todos los puntos que se requieren, incluyendo la Plaza Murillo, los ministerios, algunos puntos neurálgicos de la ciudad, pero también hemos preparado algunos equipos tácticos de intervención inmediata. Vamos a proceder a la aprehensión de estos vándalos irresponsables delincuentes y los vamos a poner a disposición de la justicia como corresponde. Entendemos de que las protestas son legales, las marchas cuando son pacíficas son legales, pero cuando exceden los límites de la legalidad, entonces nosotros estamos llamados a actuar conforme establece la normativa.
1: Finalmente, el general Sokol desmintió la versión de que está circulando hoy en las redes sobre la aprehensión del ejecutivo de la Central Obrera Boliviana, Mario Argollo, y pidió a la ciudadanía cautela ante la difusión de noticias falsas.
5: Esa versión no es real. Pedimos siempre a la población de que puedan acudir a las fuentes oficiales para cualquier información que se pueda ir suscitando. Lamentablemente en las redes sociales circula mucha información falsa y eso genera también cierta incertidumbre en la población. No se ha todavía ejecutado la orden de aprehensión contra el señor Argollo.
1: Trece horas, 23 minutos.
0: Alcalde del Alto advierte división en la población por los bloqueos.
1: En Panamericana, el alcalde del Alto, Elicer Roca, señaló que existe una combinación de vecinos de la ciudad y personas allegadas de áreas rurales participando en las movilizaciones en medio de una situación que afirmó ha generado división entre quienes apoyan las medidas y quienes rechazan los bloqueos por el impacto en la vida cotidiana.
0: Roca también describió problemas de abastecimiento que comienzan a sentirse después de casi tres semanas de conflicto.
6: Tenemos que ser claros, yo entiendo que hay una intención de bajar la intensidad de este problema, lo entiendo, pero la verdad tiene que lucir sobre todas las cosas. Lo que se ve en el Alto son muchos hermanos que han venido del área rural a la ciudad del Alto a realizar los bloqueos, mismos que se han confundido con los vecinos, principalmente de los sectores periurbanos, donde no tienen servicios básicos, no tienen en los setados. En fin, tiene una serie de demandas en la atención de salud, educación, seguridad ciudadana. Ambos se han confundido. Evidentemente en el Alto, por ejemplo, por el sector de Mercedario anoche, han salido los vecinos a decir, ustedes no son de aquí, vayan a bloquear a otro lugar, ¿ya? ¿Qué está pasando? Hay una suerte en este momento de confrontación entre vecinos, vecinos que no quieren el bloqueo y vecinos que sí quieren el bloqueo.
1: En el tema de la gestión, el alcalde informó sobre una intervención temporal al servicio de buses municipales de El Alto. La autoridad afirmó que existen decenas de vehículos que no habrían operado durante varios años y anunció una evaluación administrativa del sistema.
0: La alcaldía del Alto señaló, continuará con las evaluaciones internas y con trabajos de reorganización institucional, mientras persisten los conflictos y bloqueos en distintos puntos de la ciudad.
6: Aquí estamos con esta intención y, por supuesto, también similares trabajos estamos realizando en diferentes áreas, áreas donde permanentemente recibimos quejas del mal manejo que se ha realizado en el municipio del Alto. Me hubiera gustado hacer esta intervención el primer día, pero nos han dejado un municipio totalmente desordenado. Funcionarios, un ejemplo te pongo, funcionarios de talento humano o recursos humanos que con ítem han sido enviados a otros lados y se ha contratado a otro tipo de personas para que manejen, que hagan un mal manejo de esta institución. Por eso estamos ahora aquí trabajando arduamente a pesar de los bloqueos.
1: Una de la tarde, 26 minutos.
0: Impulsan campaña solidaria, alimentos para la paz ante afectaciones por los bloqueos.
1: A través de Panamericana, el diputado Guillermo Mendoza informó que desde la Brigada Parlamentaria Cochabambina se lanzó una campaña solidaria denominada Alimentos para la Paz, destinada a recolectar víveres y productos no perecederos para familias afectadas por los bloqueos y dificultades de abastecimiento.
0: Señaló que la iniciativa busca canalizar ayuda hacia la paz en medio de la preocupación por la situación económica y social que atraviesa el país. El legislador afirmó además que aunque en Cochabamba existen algunos puntos de bloqueo, la ciudad todavía no registra un desabastecimiento crítico.
7: Primero decir toda nuestra solidaridad, que la vamos a expresar en hechos con esta campaña solidaria con los hermanos paseños. La paz nos duele a todos, la paz nos duele a todos lo que estamos, a lo que está atravesando esta hermosa ciudad. En el caso de Cochabamba, existen bloqueos en el trópico cochabambino, en el cono sur. Esta mañana las fuerzas del orden han desbloqueado la carretera al occidente. En la ciudad no hemos tenido mayores conflictos y por el momento, no se está sintiendo un desabastecimiento ni de carburantes ni de artículos de primera necesidad. Nosotros esperamos que en las próximas horas, ya sea producto del diálogo, ya sea producto del accionar de las fuerzas del orden en cumplimiento de la normativa vigente en el país, se puedan desbloquear las carreteras, los tramos que han sido o que están siendo bloqueados por sectores que lo único que están demandando es romper la democracia, violentar la democracia.
1: El diputado Mendoza también se refirió al mensaje presidencial y consideró que aún existe expectativa sobre medidas concretas para enfrentar la crisis y reducir la tensión social.
7: Primero, en términos generales, creo que la mayor parte de la población tiene la misma sensación que yo tengo, por lo menos, que es que ha sido un mensaje insuficiente para el momento que está atravesando el país, por un lado. Lo más notable que ha dejado entrever el mensaje es que ha abierto la posibilidad o ha planteado la posibilidad de un cambio en su gabinete ministerial. Si esto fuera así, debería haberlo hecho y anunciado más bien quiénes son los nuevos ministros o cuál es el rumbo que va a tomar el gobierno, por un lado. Por el otro lado, queda claro que existen grupos movilizados que no quieren negociar, que no quieren dialogar porque no tienen ninguna demanda que tenga que ver con reivindicaciones sectoriales, salariales. Su única demanda es que el presidente renuncie. Y su demanda, esta vinculación a la demanda que el presidente renuncie, es pues nomás una violentación a nuestra democracia.
1: Expertos en derechos humanos abogan por diálogo y la apertura de corredores humanitarios.
0: La vicepresidenta de la Asamblea Permanente de Derechos Humanos de Bolivia, Yolanda Herrera, compartió opiniones con Panamericana sobre las vulneraciones en este ámbito perpetradas durante varios días de conflicto, especialmente en La Paz y El Alto.
1: Abogó por escenarios de diálogo sincero y sin condicionamientos antes de llegar a niveles de deshumanización y confrontación entre civiles.
8: Como Asamblea Permanente de Derechos Humanos, para nosotros la única salida sostenible y viable es el diálogo. El problema es si realmente se quiere ingresar a esos espacios con una actitud transparente, sincera y en función de los intereses, no en función de las posturas. Y por el momento vemos que ese nivel de contacto, ese nivel de diálogo no se logra, sino más es en intransigencia. Y los costos humanos son altísimos y eso nadie lo puede negar. Se está llegando a un nivel tal de deshumanización que al parecer lo que se va configurando es que solo la fuerza va a poder restablecer un orden y sabemos que la fuerza siempre tiene un efecto posterior, no es sostenible. Así que nuevamente es la convocar al diálogo, a un diálogo abierto, a un diálogo desarmado.
1: La activista también pidió al Ministerio de Gobierno y la Fiscalía General del Estado actuar con firmeza para procesar y sancionar el vandalismo contra personas que han quedado en la indefensión.
8: Peticiones concretas, principalmente al Ministerio de Gobierno, de que aquellos que son delitos se actúen, porque no se puede permitir el nivel de vandalismo, el nivel de afectación hacia personas, que esos son delitos. Y sabemos bien que la Constitución establece claramente que la Fiscalía de Oficio tiene que actuar, y nuestra petición en ese sentido es clara. Hemos tomado contacto con el ministro de Gobierno para pedirle, ¿no?, que actúe en ese sentido, porque si no, esto es mayor caos, mayor incertidumbre, y si no hay ley, si no hay una actuación en ese sentido, la población se siente en total indefensión, y el alto nivel de riesgo es que mucha gente está empezando a pensar que ellos tienen que hacerse justicia y restablecer sus derechos, y la confrontación de sociedad civil con sociedad civil sería realmente catastrófico para todos.
1: Sobre el tema, el abogado y activista Franco Albarracín se refirió a la preocupación manifestada por la Comisión Interamericana de Derechos Humanos sobre la realidad de Bolivia y planificó y amplificó más bien el llamado al gobierno para garantizar corredores humanitarios.
9: Es un comentario inicial que han publicado en sus redes sociales, donde, dado la limitación, obviamente, que te brindan las propias redes sociales, no logra abordar el conflicto en su integralidad. Pero lo que hay que destacar es lo siguiente. Primero, que los organismos internacionales, los órganos como la Comisión Interamericana de Derechos Humanos, lo que hacen es pedir a los estados. Ellos exigen a los estados el respeto y la garantía de los derechos humanos. No pueden directamente exigir a las personas, o grupo de personas, sino a los estados. ¿Y qué le pide al Estado boliviano? Justamente que habilite corredores humanitarios y que, bueno, a tiempo de advertirle de que el uso de la fuerza obviamente debe ser de último recurso. Si tú lees el comentario, se concentra en que se respete los derechos de las personas también.
1: Vocero de Evo Pueblo admite cansancio y repliegue de movilizados, pero reafirma continuidad de protestas.
0: A través de Panamericana, el vocero de la agrupación Evo Pueblo, Omar Ramírez, se refirió a la situación de varios marchistas que arribaron a la sede de gobierno el pasado lunes, pero habrían retornado a sus regiones de origen debido a dificultades para permanecer en La Paz.
1: Admitió que si bien mucha gente se replegó a puntos de bloqueo en carreteras, los sectores sociales afiliados a la Central Obrera Boliviana, que continúan en estado de emergencia, insistirán en sus demandas y hoy reactivan.

0: en la ciudad de La Paz genera cansancio, ¿no? Y mucha gente se ha replegado a sus puntos de bloqueo. Comprendemos el cansancio de algunos sectores sociales, pues, y que quienes se han replegado a sus puntos de bloqueo en la cual mantienen con firmeza la demanda que ellos tienen.
1: Además, Ramírez cuestionó el contenido del mensaje emitido ayer por el presidente Rodrigo Paz, calificando su discurso como vacío.
0: Bueno, Rodrigo Paz desde la campaña ha demostrado ser un presidente demagogo, y ayer ha sido un mensaje totalmente vacío, inclusive sindicando, tildando a la COP, a la Tupac Katari o a los sectores movilizados de delincuentes, de vándalos, cuando él debería llamar a todos los sectores, porque le guste o no, el país, los sectores sociales son parte del país, a quienes tienen que respetar y exhortar al diálogo, ¿no? Él no tiene esa capacidad de hacerlo, ¿no? Sino mediante sus ministros. Creo que ayer otra vez ha sido un discurso vacío de no exhortar a la población a convocar a un diálogo franco y sincero para enfrentar esta crisis que se viene pasando en nuestro país. Lamentablemente, Rodrigo Paz va dando largas y no busca solucionar los conflictos que atraviesa nuestro país.
1: Aquí finalizamos este bloque de información. Gracias, amigos, por estar en sintonía de Panamericana.
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1: ¿Qué tal, amigos? Buenas tardes. La Sinfonía 40 en sol menor es una obra de Wolfgang Amadeus Mozart, cuya composición finalizó en julio de 1788.

0: Es la 1:41 p.m.
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0: Amigos y amigas mías, bienvenidos a una audición más de este programa de la serie El Mensajero de su Destino. Como de costumbre, yo feliz y contento llegando hasta la intimidad de su hogar y dándole gracias a ustedes por abrirme las puertas de su casa y las puertas de su corazón. Pero primero también le doy gracias a mi Padre Celestial, al gran Hacedor del Universo, por darme la fuerza espiritual para brindarles a ustedes todos mis consejos, ayudas y orientaciones, toda mi fuerza espiritual y mis conocimientos que han sido fundados en el pasado al servicio del presente. Yo estoy aquí todos los días frente a esta cámara y frente a estos micrófonos con toda mi fe puesta en Dios y la confianza en ustedes que van a recibir las orientaciones y los consejos para que puedan dar pasos agigantados hacia el éxito y hacia la prosperidad. Yo quiero borrar todos los miedos, todos los temores, todas las inseguridades que hayan en usted, para que pueda ser la guía de su familia, de todo su negocio, de todo el entorno que a usted le rodea. Que usted sea esa persona llena de seguridad, llena de optimismo. Que usted transmita fuerza espiritual. Que usted no vaya a ser el freno de su familia, de su empresa, de su negocio. Porque muchas veces nosotros los seres humanos nos atraemos elementos o circunstancias de vida negativos y pensamos a todo momento en frustraciones, en fracasos, en calamidades, y eso nos va poniendo un freno. Pero si usted al levantarse, hermano espiritual, cuando abre los ojos, le da gracias a Dios por el paisaje que ve, por el aire que respira, por el hogar y el techo que usted tiene, por la esposa y por la compañera que Dios le dio, por sus hijos y por su familia, y se levanta lleno de felicidad y optimismo, sin pelear con su esposa, sin discutir con sus hijos. Usted se va a su trabajo y le juro que usted produce. Y si usted se encuentra allí amilanado y achicopalado, este cambio de actitud le va a dar a usted toda la seguridad y le va a dar el éxito que usted necesita, el éxito que usted requiere. Porque si usted se levanta peleando con su esposa o peleando con su esposo, usted no va a rendir igual en el trabajo. Ah, que es que yo sé diferenciar los problemas de la casa con los problemas del trabajo, o los problemas del trabajo con los problemas de la casa. Es mentira. Así usted no lo demuestre, pero usted no va a rendir igual. Usted no va a trabajar igual. Usted no va a producir igual. Pero si hay paz, paz, hay armonía, hay felicidad en la pareja. ¡Qué lindo que es cuando la pareja se entiende, se ama, se quiere! Que cuando usted despierta, se levanta, hermano espiritual, su esposa le tiene un cafecito preparado, un juguito, le da un desayunito para que usted se vaya a trabajar y usted lo hace con ganas, con voluntad y con amor. Eso es lo que yo quiero, transmitirle a usted la idea de que tiene que ser usted un poco más amable, más gentil con su pareja, con su esposa, con sus hijos, con los mismos compañeros de trabajo. Si usted es jefe, trate bien a sus empleados para que ellos trabajen con voluntad, con gusto y con amor. Porque si usted los trata mal, tenga en cuenta que ellos están ahí por el pago, por el dinero que usted les da a cambio de su trabajo, pero no hacen el trabajo con amor y con voluntad. Es diferente un jefe cuando trata bien al empleado. Se nota, se transforma en producción positiva. En cambio, usted analice que hay gente que habla y dice, yo trabajo allá porque no tengo nada más que hacer. Eso es lo que usted tiene que evitar para que sea feliz. Es la idea que yo tengo al estar todos los días llevándole a usted estas palabras de seguridad y confianza. Porque no hay nada permanente en este mundo, ni siquiera nuestros problemas. Y esos problemas que usted decía que yo tengo y no los puedo solucionar, tienen solución. Si usted tiene fe en Dios y sobre todo confianza en sí mismo. Porque la confianza consigue lo que la dicha no alcanza. Fe en Dios, confianza en usted mismo, seguridad y sobre todo comunicación con su pareja. Sea feliz, tenga fe en Dios. Por algo Dios me puso en su camino. No crea que es una mera casualidad el destino que usted está escuchando este programa. No, para nada. No es una mera casualidad el destino. Si Dios me puso en su camino, es para que usted tenga la oportunidad de cambiar su vida, de cambiar su suerte, de cambiar su destino. Pero usted que me escucha a través de esta emisora todos los días a esta misma hora, le digo que también me puede ver ahí en su teléfono celular o en su computadora. Entre a la página de Facebook, escuche bien, solo página de Facebook, donde dice Astrólogo Grupo Lixer Internacional. Póngale ahí, en donde está la lupita en Facebook, Astrólogo Grupo Lixer Internacional, y ahí mismo le va a salir este programa en vivo y en directo. Bueno, más fácil todavía, la otra página dice Lixer Serna, solamente Lixer Serna. Entonces usted ahí envíeme también el mensaje si usted quiere. Le voy a dar los números de teléfono para que usted se comunique conmigo, me escriba, me diga cómo es su nombre, su apellido, su fecha de nacimiento, dónde vive y cuál es el problema o la dificultad que le agobia. El número de teléfono de WhatsApp, escúchele, sale gratis, usted no tiene que pagar ahí, 710-570-90, 710-570-90. O este otro que también es más fácil, 7500-7747, 7500-7747. Y les recuerdo que yo personalmente atiendo todos los días jueves. 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Bien lo dice el nombre. Le abre los caminos para que usted salga adelante, para que encuentre progreso, paz, armonía, felicidad, adelanto positivo. 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Para el negocio, para el trabajo, para el dinero. Usted que agarra el dinero y no le rinde, no le luce para nada, que se le va como la sal en el agua, como el humo del cigarrillo. Presta dinero, no se lo pagan, no se lo devuelven. Tiene un negocio y la clientela se le alejó. Entonces usted ya no vende nada. Tiene un kiosco, una tienda, un supermercado, una tienda de abarrotes, de víveres. Usted tiene una carnicería. El negocio que usted tenga, pongámoslo a progresar. No para conseguir dinero sin trabajar, sino para que usted luche, trabaje y se vea el sacrificio de su sudor. El perfume Abre Camino, rezado, conjurado y magnetizado a toda la persona que venga a una consulta personal. Pero si el problema suyo no es de trabajo, de negocio ni de amor, el problema suyo es únicamente, el problema es de amor, que usted no tiene una persona a su lado, que usted no ha encontrado a alguien que verdaderamente lo quiera, lo aprecie y lo valore. Solamente lo quieren a usted, como se dice, para que lleve el pan. No, no, señor. Usted es un ser humano. Usted tiene sentimientos. No quiero que lo vean a usted como una máquina de producir dinero, como un cajero automático, como una tarjeta de débito con patas. No, no, no, no, señor. Escúchese bien. Usted necesita a alguien que lo quiera y que lo valore. Las gotas de amor eterno, tanto para el hombre como para la mujer. La mujer la miran como un objeto sexual solamente, y eso no tiene sentido. La utilizan y después la dejan, y esa mujer hasta veces embarazada queda con una, con dos criaturas, y el irresponsable zángano de la colmena social, el prototipo clásico del sinvergüenza crónico, la deja abandonada y nunca responde por las criaturas. 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Bueno, hermanos espirituales, vamos de inmediato con lo maravilloso que usted está esperando para el día de hoy, el horóscopo personal. ¡Qué ansiedad que tienen! Me gusta porque me llaman y me dicen, don Lixer, estoy pendiente todos los días de su programa porque me gusta mucho saber mi horóscopo. Vamos para Aries, del 21 de marzo al 20 de abril. Los nativos del signo de Aries en el día de hoy tienen la carta de la justicia, la carta del tarot que le indica a los nativos del signo de Aries que como caudillos, como líderes, como buenos dirigentes, los nativos del signo de Aries en el día de hoy van a recibir justicia y justamente del todo el esfuerzo, el sacrificio que ha hecho Aries, ahora va a empezar a recoger el producto de esa cosecha. Va a recibir usted cosas positivas y favorables en este día, tanto en el aspecto económico, en el campo del amor y en su salud también necesita mucho cuidado. Y para los nativos del signo de Tauro, del 21 de abril al 20 de mayo, tenemos la carta del 8 de bastos. El 8 de bastos le dice a los nativos del signo de Tauro que es momento de que empiece a poner un cerco, una barrera en el frente, para que todo el trabajo que usted esté haciendo no le vaya a suceder como al campesino que se le meten las vacas ajenas y se le comen el pasto. Usted ha trabajado y se ha esforzado. Recoja el sacrificio de su trabajo. Tauro, en el día de hoy se le van a abrir las puertas y los caminos, pero nadie le está regalando nada. Es su esfuerzo, es su sacrificio. Y busque el apoyo incondicional de su pareja para que usted pueda salir adelante, nativo del signo de Tauro. Y en el aspecto de la salud, tenga mucho cuidado con sus problemas de los tobillos, de los pies, alguna tronchadura o torcedura. Y para Géminis, nacidos entre el 21 de mayo y el 21 de junio, tenemos la carta del 5 de copas. Los gemelos en el día de hoy van a tener celebración, alegría, felicidad, adelanto y prosperidad. Recibirán dineros inesperados, deudas que no le habían pagado, sueldos atrasados, horas extras o una bonificación en el campo del trabajo para los nativos de Géminis. Pero ojo, ese dinerito, échale un nudito, guárdelo. No lo malgaste, no lo dilapide, porque ha tenido muchos problemas económicos y esto le puede traer consecuencias y lamentaciones. En el aspecto del amor, trate usted un poquito, nativo de Géminis, de respetar los espacios ajenos y no ser una persona tan tóxica con su pareja. Y en el aspecto de la salud, ojo con el dolor de cabeza que tiene. Esos dolores de cabeza es importante que vaya al médico, al doctor profesional. No se automedique, no se autorrecete. Y para Cáncer, nativos de Cáncer del 22 de junio al 22 de julio, tienen una carta hermosa que es la Reina de Copas. La Reina de Copas le dice a los nativos del signo de Cáncer que van a empezar a abrirse las puertas y los caminos. Van a tener cambios positivos y favorables los cancerianos en el día de hoy, porque esto es importante. Oportunidades de trabajo, oportunidades laborales se le van a presentar favorablemente. Pero tenga mucho cuidado, porque si usted pelea y discute con su pareja, va a estar alterado y no va a tener la oportunidad de aprovechar las oportunidades. En el aspecto de la salud, ojo, es importante que visite al oftalmólogo profesional. Y para Leo, del 23 de julio al 23 de agosto, los nativos del signo de Leo tienen una carta maravillosa que es el 10 de espadas. El 10 de espadas le dice que tiene que estar a la expectativa, porque hay muchas personas que le están trayendo a los nativos del signo de Leo problemas, dificultades, está todo absorbiendo problemas ajenos que no le corresponden. Trate usted de desligarse de los problemas ajenos, porque le están poniendo trabas hasta en su trabajo. En el aspecto del amor, trate de ser más condescendiente con su pareja y complaciente, Leo. Y aparte de eso, en el campo de la salud, continúe el tratamiento correspondiente para que usted pueda llegar, nativo del signo de Leo, a tener los cambios positivos. Y para Virgo, del 23 de agosto al 22 de septiembre, qué linda carta tenemos en el día de hoy para Leo, para Virgo también, el 6 de copas. El 6 de copas le dice que es momento de que usted abra los ojos. Trate de evitar negocios en sociedad que no le convienen. Si usted quiere realizar un emprendimiento, hágalo solo, porque usted tiene conocimiento, tiene fuerza y tiene mucho ánimo para que las cosas le salgan bien, nativo del signo de Virgo. En el campo del amor, trate usted de evitar complicaciones con su pareja, o si está solo, va a haber una persona que le va a despertar mucho interés. Trate de formalizar la relación. En el aspecto de la salud, Virgo no tiene nada que temer. Bueno, hermanos y hermanas espirituales, hemos llegado a la primera parte del horóscopo personal para el día de hoy con los nativos del signo de Virgo. Algo importante quiero decirles: que no olviden enviarme los mensajes al número 710-570-90, 710-570-90, o al 7500-7747. 7500-7747, envíeme usted el mensaje contándome su problema, su nombre, su apellido, su fecha de nacimiento y el lugar de donde me escribe. Tenemos el primer mensaje que dice: Grupo Elixir Internacional, buenos días, soy José Manuel, nací el día 1 de diciembre del 84, desde Bellavista. Por favor, escúcheme, estoy intentando viajar y todo se complica, nada sale como debería, todo se traba, siento como si algo no quisiera que yo avance, estoy confundido y preocupado, le suplico su ayuda urgente, gracias, quedo pendiente de su orientación. Oiga, José Manuel, yo lo he dicho muchas veces en este programa, lo he dicho muchas veces, José Manuel, de que yo acá no vengo a inventar nada. Yo vengo única y exclusivamente a quitarle la venda oscura que ustedes tienen en sus ojos y que muchas veces no los dejan ver, analizar o pensar. Usted, como me lo dice en su mensaje, está intentando viajar. Todo se le complica, nada sale como debería. ¿Siente usted como si estuviera estancado y no puede avanzar, está confundido, preocupado? Es lógico. Usted mismo se da cuenta que hay fuerzas sobrenaturales, que hay miasmas invisibles, que usted le echa ganas, que usted quiere salir adelante, que usted se propone, pero que todo se le cruza, que está estancado y usted dice que no puede avanzar. Es diferente cuando hay personas vagas y sinvergüenzas que están acostados, que no buscan actividad ni saben hacer nada, pero usted es una persona guerrera, luchadora. José Manuel, lamentablemente usted mismo siente que hay fuerzas extrañas, que a usted le han hecho un daño, una brujería, una maldad para haberlo estancado, para haberlo arruinado. Y respecto a lo del viaje, por algo será que usted no está pudiendo viajar. Se da cuenta que hay muchas personas que viajan. Van a España, van a Estados Unidos, van a Alemania, van a Japón, van a Chile, van a la Argentina. Y al año o a los dos años ya vienen y pueden comprar un terrenito o una casita. Y compran uno o dos autitos y ponen a trabajar de taxi o algo y viven bien. Porque esas personas se fueron con esa ilusión. Todo el que viaja, viaja con la ilusión de progresar. Pero hay personas que viajan y a los dos o tres años les tienen que mandar también para que se regresen. Hipotecan la casa para irse y la tienen que terminar de hipotecar para regresar. ¿Por qué? Porque esto es lo mismo que si usted tiene una enfermedad terminal. Digamos, usted tiene un cáncer y está enfermo acá y usted se va, el cáncer se va con usted. El hecho de que usted viaje no quiere decir que la enfermedad se quedó aquí, no. Entonces, un ejemplo, si usted, José Manuel, va a viajar, usted, José Manuel, viaja con el daño que tiene, con la saladera que le pusieron, con la tranca que le hicieron, con la macumba para que usted no pueda progresar, para que usted no pueda ser feliz, va a ir con usted y va a fracasar. La recomendación es la siguiente, que usted venga urgentemente, que usted venga urgentemente, José Manuel, para que yo lo cure, lo libere, lo proteja, lo favorezca de este daño, y usted pueda viajar tranquilo, libre, como el viento y como las aves, que no tenga ni barranco ni barrera que lo detenga y pueda ser plenamente feliz. Que a usted le vaya bien en todo lo que haga y que ese viaje sea fructífero. José Manuel, yo lo voy a esperar a la brevedad posible para ayudarlo con toda la fuerza de mi voluntad y con mis conocimientos que están fundados en el pasado al servicio del presente, José Manuel, y que usted se dé cuenta que yo sí vengo en una cruzada universal contra los brujos y contra los hechiceros, contra toda aquella persona malintencionada que quiere hacerle daño a los demás como le han hecho daño a usted. José Manuel, llévese por mi consejo. Usted dirá si le queda más fácil venir a Yapacarí. 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O si quiere venir a Montero, en Montero atiendo los viernes. 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Bueno, hermanos espirituales, seguimos adelante con el horóscopo personal correspondiente al día de hoy. Vamos a ayudar a todas las personas con el mensaje astrológico. Las cartas del tarot y el horóscopo personal guían y orientan, mas no determinan, la decisión está en sus manos. Para Libra, del 23 de septiembre al 21 de octubre. ¡Qué carta linda, qué carta maravillosa para Libra! Tenemos el Rey de Oros. Imagínese, el Rey de Oros, viene toda la abundancia, viene toda la prosperidad. En el día de hoy se abren las puertas y los caminos para los nativos de Libra para que puedan llegar a realizar los objetivos, las metas, los proyectos, los emprendimientos que deseen hacer, pero llenos de confianza y de seguridad y sobre todo llenos de fe en Dios. y confianza en ustedes mismos, porque nadie va a hacer nada por ustedes. Yo puedo tener mucho conocimiento y mucha sabiduría, pero si ustedes no colaboran, no hacen las cosas, yo no puedo hacer más. Libra, en lo económico, muy bien. En el campo del amor, tenga mucho cuidado y preocúpese un poquito por la salud de su pareja, Libra. Y en el aspecto de la salud suya, también debe preocuparse un poco y visitar al doctor profesional. Y para Escorpión, del 23 de octubre al 21 de noviembre, otra carta maravillosa para Escorpión. Imagínese que tiene el caballo de oros. ¿Puede usted subirse al caballo y cabalgar libremente en el día de hoy para encontrar posibilidades, cambios favorables en el trabajo, posibilidades de un ascenso, posibilidades de empezar el emprendimiento que quería y que tenía pendiente? Hágalo con seguridad, nativo de Escorpión. Pero también hay algo importante, que usted se encuentra solo quizás o separado de su pareja, entonces hay una posible reconciliación, nativo del signo de Escorpión, o también posiblemente usted llegue a conocer a alguien para que empiece una relación sentimental. Y para Sagitario, del 21 de noviembre al 21 de diciembre, Sagitario tiene la carta del mundo. El mundo se abre ante las posibilidades que tiene Sagitario de tener cambios positivos. Es una persona con mucha visualización comercial. Es una persona que tiene mucho convencimiento propio para poder llevar adelante proyectos que verdaderamente poca gente se anima. Hágalo con seguridad, nativo de Sagitario. Actúe, no tenga miedo ni temor. Usted es una persona demasiado capacitada. Pero eso sí es importante que tenga en cuenta que necesita el respaldo de su pareja. Y para los nativos de Sagitario, deben de tener mucho cuidado con su salud, sagitarianos. Nativos del signo de Capricornio, nacidos entre el 21 de diciembre y el 19 de enero. Capricornianos, tienen el 2 de copas. El 2 de copas le indica que hay una celebración, posiblemente de realizar un negocio, de conseguir un empleo, un trabajo, de que lo llamen a usted donde quería trabajar en esa empresa, o también de que el emprendimiento que está usted realizando empiece a progresar y a demostrar que verdaderamente va por buen camino. En el campo del amor, tenga usted mucho cuidado y no se sobrepase en palabras con su pareja, no lo trate mal o la trate mal, porque puede ser contraproducente. Y en el aspecto de su salud, cuide mucho su parte estomacal, nativo del signo de Capricornio. Y para los nativos del signo de Acuario, los acuarianos en el día de hoy tienen la carta del ermitaño. Acuario, la carta del ermitaño, piense para hablar, no hable para pensar. Empiece a meditar, a reflexionar sobre lo que está haciendo económicamente. En el campo del amor, trate mejor a su pareja, y en la salud, cuídese mucho, Sagitario. Y para Piscis, último signo del zodiaco, del 19 de febrero al 20 de marzo, tienen la carta del As de Copas. El As de Copas le indica alegría, felicidad, celebración, éxitos para los nativos de Piscis en el campo económico. Se le denota mucha alegría y mucha felicidad en el campo sentimental, y también en el aspecto de la salud, una muy buena recuperación. Hermanos espirituales, los que me ven a través de las páginas de Facebook de Astrólogo Grupo Elixir Internacional o de Elixir Serna en Facebook, ven este hermoso ramillete de cartas del tarot con el horóscopo personal para el día de hoy. 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Los quiero mucho, los llevo en mi corazón. Que Dios los bendiga y hasta entonces.
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0: Son las 2 de la tarde con 25 minutos.
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1: Son las 2 de la tarde con 36 minutos.
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0: Son las 2 de la tarde con 50 minutos.
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0: son las 3 de la tarde con 5 minutos.
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1: Son las 3 de la tarde con 17 minutos.
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6: Bienvenidos a un nuevo análisis a fondo. Hoy vamos a tomar una serie de notas, conceptos y, sobre todo, una fuente principal muy particular para extraer la médula de un tema que resulta fascinante por su complejidad.
7: Sí, es un tema de esos que, bueno, que traen cola, desde luego.
6: Totalmente. Nuestro punto de partida hoy es un artículo de opinión publicado el 21 de mayo de 2026 en el diario El Día de Santa Cruz, Bolivia.
7: Un texto bastante contundente, por cierto.
6: Muy contundente. El texto se titula Misión cumplida y está firmado por el abogado Johnny Nogales Virúez. Y, a ver, la misión que tenemos nosotros hoy al diseccionar este texto es entender un argumento muy específico que plantea el autor.
7: Exacto.
6: Él plantea la idea de que los bloqueos y la reciente ola de violencia en Bolivia no son, ni por asomo, movimientos sociales espontáneos.
7: Claro.
6: Sino que son herramientas de una estrategia política calculada al milímetro para garantizar la impunidad de unos pocos.
7: Y es un enfoque que, o sea, le da la vuelta completo a la narrativa tradicional de las protestas callejeras.
6: Sí, sí.
7: Nos obliga a mirar debajo de la alfombra de lo que habitualmente llamaríamos movilización ciudadana.
6: Y ojo, es crucial que quien nos escuche tenga algo muy claro desde este mismo instante, antes de meternos en harina.
7: Importantísimo esto que vas a decir.
6: Sí, porque estamos ante un artículo de opinión duro, con una carga política más que evidente. Y nuestro trabajo hoy aquí no es darle la razón al autor ni quitársela desde ninguna trinchera ideológica.
7: Pero no venimos a juzgar.
6: Exacto, no venimos a tomar partido. Vamos a hacerle una autopsia a su argumento para entender cómo se construye este relato, cuál es la lógica interna de su postura y qué implicaciones tiene. Examinaremos esta perspectiva de forma totalmente neutral.
7: Me parece una advertencia muy necesaria. Porque, a ver, cuando analizamos conflictos a gran escala, la mitad del trabajo es comprender los discursos que los alimentan. Y este artículo nos abre una ventana hacia cómo una parte de la sociedad boliviana interpreta la crisis institucional. Para entender el tablero, bueno, hay que entender cómo ven las piezas todos los jugadores.
6: Fíjate en cómo solemos entender la resolución de conflictos. Tenemos esta expectativa metida en la cabeza de que funciona como, no sé, una especie de transacción matemática.
7: Sí, como un toma y daca muy estructurado.
6: Eso es. Es decir, hay un grupo que protesta por una injusticia, presenta una lista con sus exigencias, el gobierno de turno se sienta a la mesa, cede en esas peticiones y, en teoría, la ecuación se resuelve.
7: Demanda satisfecha equivale a paz social, todos contentos a casa.
6: Claro, pero luego aterrizamos en el escenario que describe este artículo y, madre mía, esa lógica matemática salta por los aires. Nos topamos con una contradicción que de entrada parece absurda. ¿Cómo es posible que alcanzar el 100% de las demandas sociales no detenga un conflicto?
7: Es que esa es la gran paradoja que plantea el autor.
6: Vale, vamos a desgranar esto. Según el texto, el gobierno intentó desactivar semanas de asedio y violencia concediendo a los sindicatos prácticamente todo lo que pedían, el 100%. Pero no funcionó.
7: No, no funcionó en absoluto.
6: Si yo te doy todo lo que me pides en tu lista de exigencias, ¿por qué sigues incendiando las calles?
7: Esa es precisamente la grieta por donde el autor mete el bisturí. A ver, la lectura ingenua por parte de las autoridades fue pensar que estaban en una negociación tradicional.
6: Ya.
7: Pensaron, bueno, si les damos lo que quieren, les quitamos la excusa para protestar.
6: Claro, tiene sentido sobre el papel.
7: Sobre el papel, sí. Pero Nogales Virués sostiene que el mensaje que se codificó en las calles fue diametralmente opuesto. La lección que extrajeron los grupos movilizados no fue que el gobierno era comprensivo.
6: No.
7: Fue que el gobierno era frágil.
6: Ostras.
7: El mensaje real que se envió fue: quien presiona lo suficiente, bloqueando y asfixiando al país, pues obtiene resultados inmediatos y sin consecuencias.
6: Entiendo la mecánica, ¿eh? Es como intentar apagar un incendio echando, no sé, material combustible.
7: Totalmente.
6: Estás cediendo, pero en realidad estás alimentando el fuego.
7: Exacto.
6: Plantea la duda de si negociar resuelve el problema a raíz o simplemente pausa el conflicto bajo las condiciones de quien presiona.
7: Claro, es que rompe el esquema. Lo que el artículo ilustra aquí es la perversión absoluta de la herramienta del diálogo.
6: Mm.
7: O sea, para que el diálogo funcione, ambas partes deben tener cierta buena fe y el deseo de abandonar el conflicto. Pero Nogales Virués argumenta que los sectores más radicalizados nunca tuvieron la menor intención de llegar a un pacto.
6: Ya, o sea que el diálogo era una trampa.
7: Básicamente. Cada vez que el gobierno los llamaba a la mesa y cedía un poco más, ellos no lo veían como un avance hacia la paz. Lo veían como un incentivo para cometer más excesos.
6: Espera, me pongo en el papel de abogado del diablo por un momento. Si conseguir absolutamente todo lo que pedían en esa lista oficial de exigencias no era su objetivo real, la pregunta obvia es, ¿entonces qué premio estaban buscando?
7: Claro, esa es la pregunta del millón.
6: Porque nadie asedia una ciudad entera perdiendo días de trabajo y arriesgándose a enfrentamientos por puro aburrimiento.
7: Desde luego que no.
6: Tiene que haber un incentivo muchísimo mayor detrás de todo este despliegue.
7: Y esa duda es la que nos lleva a la tesis central del autor. Él argumenta que las demandas sociales que se leían en los panfletos, ya fueran sobre economía o leyes, eran simplemente el papel de regalo.
6: Una fachada.
7: Eso es. El verdadero contenido del paquete era retener el poder y, sobre todo, asegurar la impunidad.
6: El texto es verdaderamente tajante en este punto. Fíjate, afirma que los manifestantes no actúan como ciudadanos buscando una vida mejor, sino como el brazo operativo de una élite política que se niega a perder su estatus.
7: Exacto.
6: Dice que lo que defienden en las calles no son derechos, sino la posibilidad de que sus jefes no rindan cuentas ante la justicia.
7: Sí, sí.
6: Que puedan mantener intactas unas estructuras ilegales de las que todos, en mayor o menor medida, se benefician. Y de hecho utiliza un término muy llamativo, habla de los genuflexos.
7: Lo fascinante de esto es el cambio retórico que hace el autor con ese término.
6: Es muy potente.
7: Mucho. Al usar la palabra genuflexos, despoja las movilizaciones de cualquier tipo de legitimidad social o moral. Ya no estamos hablando del pueblo oprimido, ¿sabes?
6: Claro, cambia el marco por completo.
7: Totalmente. Los reclasifica como operadores de un sistema de corrupción. Describe a individuos que, a cambio de vivir de las migajas de un modelo de poder que degradó al país, están dispuestos a ejecutar el trabajo sucio en las calles.
6: Ya, pero bajemos esto a la realidad práctica. ¿Cómo funciona exactamente esta mecánica?
7: A ver.
6: porque ¿cómo logras que un juez o un fiscal dejen de investigar a un líder político simplemente porque hay gente cortando carreteras?
7: Parece un salto muy grande, ¿verdad?
6: Claro, es que parece un salto enorme entre quemar neumáticos y conseguir inmunidad legal.
7: Pues la conexión es más directa de lo que parece. Y el artículo lo señala claramente cuando dice que la presión sustituye a la ley.
6: Vale.
7: O sea, el sistema judicial no opera en el vacío. Necesita que el Poder Ejecutivo mantenga un clima de orden público donde los tribunales puedan funcionar.
6: Claro, necesitan seguridad para operar.
7: Exacto. Si tú demuestras que tienes la capacidad de paralizar por completo la economía del país, de desabastecer ciudades enteras, estás enviando un mensaje al sistema judicial.
6: Que es un mensaje de amenaza directa.
7: Básicamente les estás diciendo, si tocan a nuestros líderes, el país arde. Y ustedes no tienen la fuerza para apagarlo. Cuando la presión sustituye a la ley, lo que deja de funcionar no es el gobierno, sino el país.
6: Madre mía, es que esa frase es lapidaria. Básicamente estás tomando al Estado de Derecho como rehén.
7: Es un chantaje estructural en toda regla.
6: Y es un matiz importantísimo. No es que estén echando un pulso a un presidente concreto. Es que están convirtiendo las leyes en papel mojado.
7: ¿Sí?
6: Si las reglas del juego ya no se deciden en los tribunales, sino en función de quién puede hacer más daño en la calle, el concepto mismo de país se desmorona.
7: Y el autor subraya que esto no es un daño colateral. Es el objetivo principal de la estrategia.
6: Vale. Habiendo desgranado la teoría de este chantaje, creo que debemos aterrizar esto en las consecuencias físicas.
7: Porque son brutales.
6: Claro. Porque hablar de Estado de Derecho suena muy abstracto, pero el artículo describe un impacto terroríficamente tangible en el terreno. Se centra mucho en el cerco a la ciudad de La Paz. ¿Cómo se ejecuta un asedio así hoy en día?
7: Pues a ver, hay que entender la geografía para comprender la efectividad de esta táctica. La Paz es una ciudad situada a una altitud enorme, incrustada en un valle. Tiene vías de acceso muy específicas y muy vulnerables.
6: O sea que es fácil de bloquear si sabes dónde poner las barreras.
7: Exactamente. Lo que describe Nogales Virúez es un estrangulamiento logístico metódico.
6: ¡Ostras!
7: Cortar esas arterias principales no solo impide que la gente vaya a trabajar. En cuestión de horas, detiene el ingreso de camiones con alimentos, suministros médicos esenciales, carburantes...
6: Imaginemos la situación para un ciudadano cualquiera durante esos días. Dependes de un sueldo diario y de repente el transporte desaparece.
7: Todo paralizado.
6: Llegas al mercado y los estantes están vacíos. Y lo poco que queda, pues triplica su precio por la especulación. Las familias quedan confinadas en sus casas, sin saber si al día siguiente habrá pan o si podrán llevar a un enfermo al hospital.
7: El nivel de agotamiento tiene que ser asfixiante.
6: Y aquí es donde la cosa se pone realmente interesante y a la vez muy oscura. El autor expone una ironía que él llama perversa.
7: Y con razón.
6: Piensa en esto. Los líderes de estos bloqueos se presentan ante las cámaras como los guardianes de los derechos del pueblo. Sin embargo, la herramienta que utilizan para ejercer presión política es, precisamente, infligir un sufrimiento extremo a ese mismo pueblo.
7: Esa es una de las grandes falacias que el texto intenta desmontar, claro.
6: Es que están utilizando el dolor de la gente en cuyo nombre dicen actuar como moneda de cambio.
7: Y la retórica de la movilización social se cae por completo cuando observas a quién afecta realmente el daño.
6: A la gente de a pie.
7: Exacto. Los líderes no sufren el desabastecimiento. El dolor se externaliza hacia la clase trabajadora. Y ojo, el autor subraya un detalle escalofriante. Y es que ni siquiera se respetaron las rutas humanitarias.
6: Eso me dejó helada al leerlo. Bloquear el paso a una ambulancia no es una táctica de negociación.
7: No, no lo es.
6: No, ¿cómo justifican algo así?
7: Pues según la lógica que expone el autor, no necesitan justificarlo porque el dolor ajeno es su munición. Hubo policías y militares enfrentándose a grupos armados con dinamita y piedras.
6: ¡Madre mía! ¡Con dinamita!
7: Sí, sin condiciones adecuadas para defenderse. El objetivo era instaurar el miedo, y el miedo colectivo es un arma de control político inmensa.
6: Supongamos que el humo finalmente se disipa. Se levantan los bloqueos, las carreteras se despejan, y bueno, la gente puede volver a comprar el pan.
7: Sí, la supuesta vuelta a la normalidad.
6: El gobierno respira aliviado pensando que la crisis ha pasado. Pero el autor nos advierte que la verdadera resaca de todo esto viene después. El daño a largo plazo y la imagen internacional.
7: Si conectamos esto con el panorama general, el autor está escalando el argumento desde el vandalismo callejero hasta el colapso del Estado de Derecho frente a la comunidad internacional. Porque el mundo está mirando.
6: Claro, el mundo mira y los mercados tienen muy buena memoria. Lo que Bolivia proyecta hacia el exterior es la imagen de un país dominado por la ilegalidad. un lugar donde grupos violentos tienen más capacidad de acción que las propias instituciones.
7: Tratemos de ver esto desde la perspectiva de la inversión, que es clave. Imaginemos que alguien dirige un fondo de inversión o tiene millones de euros para abrir una planta en Sudamérica.
6: A ver, ¿qué harías tú?
7: Ves los recursos de Bolivia, pero enciendes las noticias y observas que una organización puede asediar la sede del gobierno y paralizar la economía durante semanas sin que pase nada.
6: Claro, la decisión se toma en un milisegundo. Coges tu dinero y te vas a otra parte.
7: Es que es lógico. Las consecuencias directas son que la confianza se erosiona, la inversión se retrae y el turismo se aleja.
6: El turismo, claro, otra arteria vital.
7: Nadie apuesta por un lugar donde la normalidad puede ser destruida en horas por organizaciones que actúan al margen de la ley.
6: Lo cual nos devuelve, con una ironía aplastante, al título del artículo. Toda esta exploración de los mercados vacíos, del secuestro de la justicia, todo encaja cuando llegas al final del texto y entiendes por qué Nogales Vírtez tituló su pieza Misión cumplida.
7: Un título que tiene tela.
6: Mucha tela. Al principio uno podría leerlo y pensar que se refiere a una resolución exitosa, a que llegaron a un acuerdo pacificador.
7: Pero la realidad es que el uso de la frase destila un sarcasmo amargo increíble.
6: Es una condena en toda regla. No es una celebración de una victoria democrática ni social.
7: Para nada.
6: Es una misión cumplida para los arquitectos del caos. Dice textualmente que es una misión cumplida para los que no dudan en incendiar Bolivia para conservar la impunidad. Son, en sus palabras, los enemigos de una Bolivia estable, los infames.
7: Redefine por completo el concepto de victoria. El éxito no era la firma de un documento. El verdadero éxito fue exhibir su poder de fuego y demostrar que pueden doblegar a las instituciones sin enfrentar consecuencias penales.
6: Entonces, ¿qué significa todo esto realmente? Si damos un paso atrás y destilamos todo lo que hemos explorado hoy, ¿con qué nos quedamos?
7: Esto plantea una pregunta fundamental. Nos revela una advertencia muy severa del autor sobre el inmenso daño que se inflige cuando la violencia se normaliza como el principal instrumento de acción política.
6: Claro.
7: Si la fuerza bruta y el sabotaje son más eficaces que el debate o la ley, la democracia sufre un daño casi terminal.
6: Para recapitular de forma rápida nuestro recorrido, el análisis de este artículo de opinión nos ha mostrado cómo se desmitifica la idea de una protesta social para pintarla como un asedio político fríamente calculado.
7: Exacto.
6: Desde el bloqueo de medicamentos hasta la fuga de inversiones, todo alineado para mantener un sistema de poder y asegurar la impunidad.
7: Y por eso es crucial para cualquiera que se interese por la actualidad entender estos mecanismos. Hay que saber leer entre líneas cuando se habla de conflictos sociales.
6: Fundamental.
7: Reconocer cómo diferentes actores instrumentalizan el caos nos permite ver las verdaderas dinámicas de fuerza detrás de los titulares.
6: Sin duda. Y recordando nuevamente que hemos estado analizando una perspectiva específica y editorializada, nos deja frente a un abismo. Dejamos en el aire una reflexión para quien nos escucha.
7: A ver.
6: Si las instituciones de un Estado se ven constantemente doblegadas por grupos de presión que operan al margen de la ley, ¿dónde se dibuja exactamente la línea entre una movilización social legítima y un secuestro institucional?
7: Es una frontera muy fina.
6: Muy fina. Y a largo plazo, ¿cómo puede una sociedad reconstruir su fe en la ley cuando el caos ha demostrado ser la herramienta política más eficaz? Es una reflexión áspera, pero necesaria. Muchas gracias por acompañarnos.

0: Son las 3 de la tarde con 46 minutos.
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0: Son las 3 de la tarde con 59 minutos.
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2: Son las 4 de la tarde con 10 minutos.
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7: Bienvenidos a un nuevo análisis a fondo. Hoy vamos a tomar una serie de notas, conceptos y, sobre todo, una fuente principal muy particular para extraer la médula de un tema que resulta fascinante por su complejidad.
8: Sí, es un tema de esos que, bueno, que traen cola, desde luego.
7: Totalmente. Nuestro punto de partida hoy es un artículo de opinión publicado el 21 de mayo de 2026 en el diario El Día de Santa Cruz, Bolivia.
8: Un texto bastante contundente, por cierto.
7: Muy contundente. El texto se titula Misión cumplida y está firmado por el abogado Johnny Nogales Virúez. Y, a ver, la misión que tenemos nosotros hoy al diseccionar este texto es entender un argumento muy específico que plantea el autor.
8: Exacto.
7: Él plantea la idea de que los bloqueos y la reciente ola de violencia en Bolivia no son, ni por asomo, movimientos sociales espontáneos.
8: Claro.
7: Sino que son herramientas de una estrategia política calculada al milímetro para garantizar la impunidad de unos pocos.
8: Y es un enfoque que, o sea, le da la vuelta completo a la narrativa tradicional de las protestas callejeras.
7: Sí, sí.
8: Nos obliga a mirar debajo de la alfombra de lo que habitualmente llamaríamos movilización ciudadana.
7: Y ojo, es crucial que quien nos escuche tenga algo muy claro desde este mismo instante, antes de meternos en harina.
8: Importantísimo esto que vas a decir.
7: Sí, porque estamos ante un artículo de opinión duro, con una carga política más que evidente. Y nuestro trabajo hoy aquí no es darle la razón al autor ni quitársela desde ninguna trinchera ideológica.
8: Pero no venimos a juzgar.
7: Exacto, no venimos a tomar partido. Vamos a hacerle una autopsia a su argumento para entender cómo se construye este relato, cuál es la lógica interna de su postura y qué implicaciones tiene. Examinaremos esta perspectiva de forma totalmente neutral.
8: Me parece una advertencia muy necesaria. Porque, a ver, cuando analizamos conflictos a gran escala, la mitad del trabajo es comprender los discursos que los alimentan. Y este artículo nos abre una ventana hacia cómo una parte de la sociedad boliviana interpreta la crisis institucional. Para entender el tablero, bueno, hay que entender cómo ven las piezas todos los jugadores.
7: Fíjate en cómo solemos entender la resolución de conflictos. Tenemos esta expectativa metida en la cabeza de que funciona como, no sé, una especie de transacción matemática.
8: Sí, como un toma y daca muy estructurado.
7: Eso es. Es decir, hay un grupo que protesta por una injusticia, presenta una lista con sus exigencias, el gobierno de turno se sienta a la mesa, cede en esas peticiones y, en teoría, la ecuación se resuelve.
8: Demanda satisfecha equivale a paz social. Todos contentos a casa.
7: Claro, pero luego aterrizamos en el escenario que describe este artículo y, madre mía, esa lógica matemática salta por los aires. Nos topamos con una contradicción que de entrada parece absurda. ¿Cómo es posible que alcanzar el 100% de las demandas sociales no detenga un conflicto?
8: Es que esa es la gran paradoja que plantea el autor.
7: Vale, vamos a desgranar esto. Según el texto, el gobierno intentó desactivar semanas de asedio y violencia concediendo a los sindicatos prácticamente todo lo que pedían, el 100%. Pero no funcionó.
8: No, no funcionó en absoluto.
7: Si yo te doy todo lo que me pides en tu lista de exigencias, ¿por qué sigues incendiando las calles?
8: Esa es precisamente la grieta por donde el autor mete el bisturí. A ver, la lectura ingenua por parte de las autoridades fue pensar que estaban en una negociación tradicional.
7: Ya.
8: Pensaron, bueno, si les damos lo que quieren, les quitamos la excusa para protestar.
7: Claro, tiene sentido sobre el papel.
8: Sobre el papel, sí. Pero Nogales Virués sostiene que el mensaje que se codificó en las calles fue diametralmente opuesto. La lección que extrajeron los grupos movilizados no fue que el gobierno era comprensivo.
7: No.
8: Fue que el gobierno era frágil.
7: Ostras.
8: El mensaje real que se envió fue: quien presiona lo suficiente, bloqueando y asfixiando al país, pues obtiene resultados inmediatos y sin consecuencias.
7: Entiendo la mecánica, ¿eh? Es como intentar apagar un incendio echando, no sé, material combustible.
8: Totalmente.
0: Estás cediendo, pero en realidad estás alimentando el fuego.
8: Exacto.
0: Plantea la duda de si negociar resuelve el problema a raíz o simplemente pausa el conflicto bajo las condiciones de quien presiona.
8: Claro, es que rompe el esquema. Lo que el artículo ilustra aquí es la perversión absoluta de la herramienta del diálogo.
7: Mm.
8: O sea, para que el diálogo funcione, ambas partes deben tener cierta buena fe y el deseo de abandonar el conflicto. Pero Nogales Virués argumenta que los sectores más radicalizados nunca tuvieron la menor intención de llegar a un pacto.
0: Ya, o sea que el diálogo era una trampa.
8: Básicamente. Cada vez que el gobierno los llamaba a la mesa y cedía un poco más, ellos no lo veían como un avance hacia la paz. Lo veían como un incentivo para cometer más excesos.
7: Espera, me pongo en el papel de abogado del diablo por un momento. Si conseguir absolutamente todo lo que pedían en esa lista oficial de exigencias no era su objetivo real, la pregunta obvia es, ¿entonces qué premio estaban buscando?
8: Claro, esa es la pregunta del millón.
7: Porque nadie asedia una ciudad entera perdiendo días de trabajo y arriesgándose a enfrentamientos por puro aburrimiento.
8: Desde luego que no.
7: Tiene que haber un incentivo muchísimo mayor detrás de todo este despliegue.
8: Y esa duda es la que nos lleva a la tesis central del autor. Él argumenta que las demandas sociales que se leían en los panfletos, ya fueran sobre economía o leyes, eran simplemente el papel de regalo.
7: Una fachada.
8: Eso es. El verdadero contenido del paquete era retener el poder y, sobre todo, asegurar la impunidad.
7: El texto es verdaderamente tajante en este punto. Fíjate, afirma que los manifestantes no actúan como ciudadanos buscando una vida mejor, sino como el brazo operativo de una élite política que se niega a perder su estatus.
8: Exacto.
7: Dice que lo que defienden en las calles no son derechos, sino la posibilidad de que sus jefes no rindan cuentas ante la justicia.
8: Sí, sí.
7: Que puedan mantener intactas unas estructuras ilegales de las que todos, en mayor o menor medida, se benefician. Y de hecho utiliza un término muy llamativo, habla de los genuflexos.
8: Lo fascinante de esto es el cambio retórico que hace el autor con ese término.
7: Es muy potente.
8: Mucho. Al usar la palabra genuflexos, despoja las movilizaciones de cualquier tipo de legitimidad social o moral. Ya no estamos hablando del pueblo oprimido, ¿sabes?
7: Claro, cambia el marco por completo.
8: Totalmente. Los reclasifica como operadores de un sistema de corrupción. Describe a individuos que, a cambio de vivir de las migajas de un modelo de poder que degradó al país, están dispuestos a ejecutar el trabajo sucio en las calles.
7: Ya, pero bajemos esto a la realidad práctica. ¿Cómo funciona exactamente esta mecánica?
8: A ver,
7: Porque, ¿cómo logras que un juez o un fiscal dejen de investigar a un líder político simplemente porque hay gente cortando carreteras?
8: Parece un salto muy grande, ¿verdad?
7: Claro, es que parece un salto enorme entre quemar neumáticos y conseguir inmunidad legal.
8: Pues la conexión es más directa de lo que parece. Y el artículo lo señala claramente cuando dice que la presión sustituye a la ley.
7: Vale.
8: O sea, el sistema judicial no opera en el vacío. Necesita que el Poder Ejecutivo mantenga un clima de orden público donde los tribunales puedan funcionar.
7: Claro, necesitan seguridad para operar.
8: Exacto. Si tú demuestras que tienes la capacidad de paralizar por completo la economía del país, de desabastecer ciudades enteras, estás enviando un mensaje al sistema judicial.
7: Que es un mensaje de amenaza directa.
8: Básicamente les estás diciendo, si tocan a nuestros líderes, el país arde. Y ustedes no tienen la fuerza para apagarlo. Cuando la presión sustituye a la ley, lo que deja de funcionar no es el gobierno, sino el país.
7: Madre mía, es que esa frase es lapidaria. Básicamente estás tomando al Estado de Derecho como rehén.
8: Es un chantaje estructural en toda regla.
7: Y es un matiz importantísimo. No es que estén echando un pulso a un presidente concreto. Es que están convirtiendo las leyes en papel mojado.
8: ¿Sí?
7: Si las reglas del juego ya no se deciden en los tribunales, sino en función de quién puede hacer más daño en la calle, el concepto mismo de país se desmorona.
8: Y el autor subraya que esto no es un daño colateral. Es el objetivo principal de la estrategia.
7: Vale. Habiendo desgranado la teoría de este chantaje, creo que debemos aterrizar esto en las consecuencias físicas.
8: Porque son brutales.
7: Claro. Porque hablar de Estado de Derecho suena muy abstracto, pero el artículo describe un impacto terroríficamente tangible en el terreno. Se centra mucho en el cerco a la ciudad de La Paz. ¿Cómo se ejecuta un asedio así hoy en día?
8: Pues a ver, hay que entender la geografía para comprender la efectividad de esta táctica. La Paz es una ciudad situada a una altitud enorme, incrustada en un valle. Tiene vías de acceso muy específicas y muy vulnerables.
7: O sea que es fácil de bloquear si sabes dónde poner las barreras.
8: Exactamente. Lo que describe Nogales Virués es un estrangulamiento logístico metódico.
7: ¡Ostras!
8: Cortar esas arterias principales no solo impide que la gente vaya a trabajar. En cuestión de horas, detiene el ingreso de camiones con alimentos, suministros médicos esenciales, carburantes...
7: Imaginemos la situación para un ciudadano cualquiera durante esos días. Dependes de un sueldo diario y de repente el transporte desaparece.
8: Todo paralizado.
7: Llegas al mercado y los estantes están vacíos. Y lo poco que queda, pues triplica su precio por la especulación. Las familias quedan confinadas en sus casas, sin saber si al día siguiente habrá pan o si podrán llevar a un enfermo al hospital.
8: El nivel de agotamiento tiene que ser asfixiante.
7: Y aquí es donde la cosa se pone realmente interesante y a la vez muy oscura. El autor expone una ironía que él llama perversa.
8: Y con razón.
7: Piensa en esto. Los líderes de estos bloqueos se presentan ante las cámaras

o te quedas. Bien, amigos y amigos, cuando son las 4:35, gracias a todos y a todas por su gentil sintonía. Nos despedimos hasta el día de mañana. Que tengan todos una feliz tarde-noche.